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5: El Instituto contra las Adicciones Maracame registra un incremento preocupante en los ingresos de mujeres debido al consumo de metanfetamina y fármacos para bajar de peso. La directora general María Elena Pulido González destacó el éxito de los tratamientos de rehabilitación y explicó que el DIF Nayarit resguarda de forma temporal a los hijos menores de edad de las madres en recuperación. El Instituto Nayarita de la Juventud reforzó el programa Mi Primera Chamba, vinculando a jóvenes con empresas formales y vacantes verificadas a través de sus redes sociales. Esta estrategia busca facilitar el acceso a empleo seguro para los jóvenes antes del próximo ciclo escolar. Para más información, visita el sitio web del Instituto Nayarita de la Juventud. Para Aztlán Radio, Alejandra García, la voz de nuestro origen.

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0: 5:25.
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7: Estas son las breves mundialistas. Los mundiales están llenos de historias, leyendas y datos curiosos. El gol más extraño en la historia de la Copa del Mundo se dio en 1938, un tanto que aseguró que los futuros ganadores, Italia, avanzaran a la final a costa de un impresionante equipo de Brasil. Con su equipo ganando 1-0, el gran Giuseppe Meazza se preparó para ejecutar un penalti en el minuto 60, solo para que sus pantalones cortos se le cayeran hasta los tobillos durante la carrera. Sin inmutarse, el entonces capitán se recolocó y mandó el balón a la red, mientras el portero todavía se estaba riendo. O al menos, eso dice la leyenda. 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Alejandro Mesa, la voz de nuestro origen.

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1: Son las 6 en punto.
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Hola, qué tal mis amigos, qué tal, muy buenas tardes, bienvenidos una vez más en este programa de México en la radio. Aquí estamos transmitiendo con mucho gusto, con mucho placer para ustedes este día, mis amigos, 13 de julio. Hoy estamos a 13 de julio de este mes de julio del 2026. Así que bueno, pues muchas felicidades. También quiero aprovechar para mandarle el abrazo, el saludo a todos los cumpleañeros que hoy están de manteles largos, que se la pasen muy felices, rodeados del cariño, del amor de toda la familia y por supuesto también de los amigos. Así que muchas, pero muchas felicidades, en especial a nuestra amiga Lupita Zapata, que hoy está de plácemes, está cumpliendo años. Felicidades, Lupita, ¿verdad? Hace rato le pusimos su programa especial con Tigre del Norte. Así que pues un abrazo, Lupita, con mucho cariño de parte también de todos tus amigos invidentes que te felicitan, que te quieren y te estiman. Y de parte de nosotros también, por supuesto, aquí en Radio Aztlán. Así que pues felicidades a todas las personas que hoy cumplen años, festejan su onomástico, su santoral o alguna fecha especial. Que sea un día maravilloso para ustedes. Bueno, pues el número telefónico para que se comuniquen con nosotros, 311-210-5889, o también para un mensaje de WhatsApp, nos puede pedir una canción, el 311-110-6467. Bienvenidos, a nombre de mi compañera Katia Montoya, quien está allá en consola Master de Audio. Bienvenida, Katia. Y bueno, pues la tarde está nublada, parece que quiere volver a llover. De hecho, sí va a llover, ¿verdad? Está pronosticado. Ayer tuvimos tremenda lluvia, no era una lluvia común, fue una tromba la que nos cayó aquí en la ciudad. Y hoy, hace rato, por mediodía, también tuvimos lluvia. En diferentes partes de Tepic llovió fuerte, allá para la salida a Guadalajara, en toda esa área, en colonias y algunas zonas habitacionales, Bonaterra, le llovió, pero con todo. Con mucho aire y sobre todo con granizo, estaba mirando por ahí en el Face, que estaban posteando los momentos en que estaba el aire moviendo los árboles muy fuerte. Si usted va a caminar porque quiere llegar a su casa bajo la lluvia, no se exponga y se ponga bajo algún árbol, porque el aire lo puede ladear, lo puede tumbar, ¿verdad? Y no queremos que le vaya a pasar algo. Sobre todo también donde vea bardas que están en peligro de caerse, tampoco, mejor sáquele, váyase por el frente, en verdad, porque a veces las bardas por la lluvia se ladean, se caen, y ya ha sucedido que lamentablemente les ha caído a personas, ¿verdad?, con fatales consecuencias. Así que hay que tener un poquito de precaución, y lo mejor, bueno, pues es esperar a que pase la lluvia y ya poder transitar, además de que las calles también lamentablemente se llenan de mucha agua, bastante agua, todas las calles de Tepic, ¿verdad? Entonces pues hay que prevenir. Vamos a iniciar, mis amigos, con el programa México en la radio. Le invito para que nos escuche. Y si quiere escuchar alguna canción, con todo gusto. Vamos a abrir el programa escuchando a Rocío Dúrcal con esta canción que se llama Me Gustas Mucho, para iniciar con el programa. Katia, adelante.

Me gustas mucho la voz de Rocío Dúrcal aquí en este bonito programa México en la radio. 6:14, qué bueno que nos escucha. Hay mucha probabilidad de que va a llover, tome sus precauciones. Usted que conduce aquí en Tepic, busque alternativas, ¿verdad? No se vaya por calles que sabe que empieza a llover y pues son calles intransitables porque se saturan de agua. Así que busque alternativas. Igualmente, bueno, pues, y recomendarle que maneje con mucha, mucha precaución dentro de la ciudad. Recuerde que las calles, las avenidas de Tepic no son autopistas, no son carreteras, son calles normales, ¿verdad? No exceda la velocidad y más con lluvia, porque es un peligro. Un saludo a todos los que nos escuchan. Vámonos con más música. Gracias. Llega Ramón Ayala, un rinconcito en el cielo.

Ramón Ayala, mis amigos, nos acaba de cantar Un Rinconcito en el Cielo aquí en México en la tarde. Grata tarde para todos. Gracias por acompañarnos, como siempre, aquí en este programa de música mexicana, música ranchera, música norteña y el sabor del mariachi. Por supuesto, lo tenemos aquí, como siempre, en estas tardes de México en la radio. Digo grata, por no decir bonita, ¿no? Bueno.

a la basura, en recolector de basura, o también pasan brigadas recogiendo chatarra, ¿verdad? Llantas, colchones, jabas, botes viejos, botellas, en fin. Todo eso tírelo, no lo tenga ahí acumulado en su casa para que no tenga el riesgo de que se vaya a hacer un nido de zancudo, de mosco, y sobre todo, ¿verdad?, que traigan el dengue, porque la verdad no le recomiendo. Entonces hay que limpiar el corral, hay que limpiar también el techo, que a veces la gente acostumbra a arrojar allá arriba, en el techo, todo lo que no sirve, pero bueno, pues se hace un criadero de bichos, de animales, y sobre todo también botes donde se llenan de agua y ahí llegan el mosco, el zancudo a poner los huevecillos. Evite todo eso, tírelo, limpie, que esté limpiecito. Si no tiene su corral de cemento, es tierra y hay maleza, hay que tumbarla, túmbela toda, porque ahí también se anidan los zancudos. Y una vez limpio, el zacate lo quema y luego riega cal para que no se arrimen ningún tipo de bicho, ratas, ¿verdad?, cucarachas y no sé, tantos animales. Entonces, para que tenga su casa limpiecita, ¿verdad? Y si tiene pilas, en la noche tápelas con una lámina, un nylon, qué sé yo, para que no se meta el zancudo ahí a depositar sus huevecillos. Hay que prevenir, mis amigos, porque el dengue, híjole, a quien nunca le ha pegado, no se lo deseo. La verdad, se siente muy feo que le pegue uno el dengue. Así que en nosotros está. 6:21 p.m, continuamos con más música aquí. Le invito para que se comunique con nosotros. Si quiere escuchar alguna canción, con todo gusto, hágalo con confianza. 311-210-5889, directo con mi compañera Katia. O si quiere mandarme un mensaje acá a mi teléfono, al WhatsApp, 311-110-6467. Y tendremos a bien ponerle la canción que usted quiera. Saludos para Elba Soria, allá en la cantera. Mis amigos de toda la cantera, les mando un abrazo. ¿Qué tal? ¿Cómo están? Grata tarde para todos, ¿verdad? Gracias por acompañarnos. A Lupita Zapata, que está contenta, que hoy es su mono. Un saludo, Lupita. Abrazos, apapachos a ti hoy en tu cumpleaños. Y también para su hermano Rodrigo Zapata. Saludos a la señora Rafaela López en la colonia Chapultepec. Saludos a María Leida, allá en Rancho Cuatro Vientos. Saludos, cómo no. A mis amigas Marta Salinas de la cantera. ¿Cómo estamos, señora Martita? Les ha llovido, ¿verdad? Dijo mi abuelita, me está lloviendo en mi milpita. Pero bueno, bendita lluvia, porque trae muchas cosas. Sobre todo, qué bonitos se ven los cerros. Me gusta ver los cerros verdes así, qué bonitos, qué hermosura. Saludos a Elizabeth Guerrero, ahí en la cantera. Saludos a Macrino de la colonia Montezuma. Saludos a mi buen amigo Víctor Maravillas allá en Compostela. ¿Cómo estás, Víctor? Un abrazo, hermano. Y saludos a toda la gente de allá de la bella ciudad de Compostela. Claro que sí. A la señora Josefina Munguía Vázquez y a María Elena Bernal ahí en Jalisco, pues un saludo, un abrazo. Claro que sí, con todo gusto. Saludos a Marisela Costa. Con mucho cariño. Gracias por acompañarnos siempre aquí en estas tardes. Saludos a Silvestre Contreras y a su esposa, Jacob Postela. ¿Cómo estamos, Silvestre? Ya tiene rato que no se comunica. Espero que estés bien, Silvestre. Te mando un abrazo. A José de Jesús Patrón Hernández, igualmente ahí en Compostela. Claro que sí, un saludo para ellos. A Fidel Contreras y a su esposa Evelia, también allá en Compostela. A Fernando Rodríguez y a su esposa. Le mando un saludo allá también, igualmente en Compostela, con mucho cariño, a la señora Carmelita de Aguilar. Un saludo, espero que esté bien, señora Carmelita. A Jesús Huitrón, allá en Chapalilla, toda mi gente de Chapalilla, un abrazo, cómo no, con todo gusto. Mis amigos de Tequilita, igualmente, saludos. A Toño Pardo, en Islán del Río, a mis amigos allá de Santa Isabel, en Uceta. En tantos esos lugares tan bonitos, pues un saludo al señor Matrino y a Blanca Alvarado. Saludos también con mucho cariño al maestro Manuel Huerta Reynoso aquí en Bellavista. ¿Cómo estamos, profe? Ya tiene rato que no se comunica, ¿eh? Le mando un abrazo y espero que esté bien. Saludos ahí a su esposa, a Leonarda Ruiz. Saludos, Angelina Sotelo, que me escucha aquí por la calle Bravo. Le mando, claro que sí, todo nuestro cariño y un abrazo. Con mucho cariño. Vámonos con la siguiente canción. Es el Mariachi Juvenil de México. Esta canción se llama Boquita Venenosa. Adelante.

0: Boquita Venenosa, escuchamos con el mariachi juvenil Oro de México, aquí en esta tarde de música mexicana para todos ustedes, 6:27, gracias por su grata compañía, estamos transmitiendo aquí en el corazón de esta capital Tepic, con mucho placer para todos ustedes, donde quiera que nos escuche, como siempre le mandamos un abrazo, un saludo, y que tenga una grata tarde. Vamos a ir a mensajes, 6:27 de la tarde. Vamos a ir a corte y enseguida regresamos con más música para ustedes. Katia, adelante.
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3: Son las 6:27.
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8: Así es, mis amigos, aquí estamos con mucho gusto, como siempre, compartiendo con usted este programa y todos los programas que tenemos aquí en este cuadrante de su radio de Aztlán. Gracias, un saludo a mis amigos de la costa, a mis amigos de la zona norte, mis amigos allá de la parte de la sierra, a las diferentes comunidades, igualmente un saludo. Y también pues un saludo a mis amigos de Compostela, a la parte sur, a todo la parte sur. Igualmente saludos con mucho gusto a mis amigos allá de toda la bahía, Bahía de Banderas, Nuevo Vallarta y Puerto Vallarta, igualmente un saludo con mucho gusto, saludos con mucho placer. Aquí en Jalisco también a nuestros amigos, saludos al amigo Arturo, saludos para su hijo y para ti Arturo, te mando un abrazo, buen inicio de semana para ti. Y también un saludo a nuestra amiga Mar de la Luz. Por cierto, mañana para que le digas a Desiree, Mar, si me escuchas, que estará su programa con los Bukis que me pidió y con todo gusto el día de mañana martes tendremos su programa que me pidió Desiree con los Bukis, para que, a ver si me le puedes comentar a decir, para que lo escuche, ¿verdad? Así que continuamos aquí en esta tarde, una tarde así agradable, está fresco, está nublado y hay brisa, ¿verdad? Como que vuelve, quiere volver a llover, así que tome sus precauciones, sobre todo usted que sale del trabajo, ¿verdad? Llévese un paraguas, un impermeable, ¿verdad? Para que no se vaya a mojar y vaya a tener un molesto resfrío. Bueno, pues esta canción se llama Sufriendo a Solas, la canta la señora Amalia Mendoza, para continuar aquí en el programa de México en la radio, con mucho cariño para ustedes, Katia, vamos a escucharla, Amalia Mendoza.

Sufriendo a solas, escuchamos con Amalia Mendoza la Tariacori aquí en México en la radio. Continuamos, ya tenemos las 6:37, 6:37. Gracias por escucharnos. Y bueno, pues yo le invito, ya sabe, por si quiere escuchar alguna canción en especial, con todo gusto, ¿verdad? Pídonala al 311-210-5889 o también, bueno, por el WhatsApp, un mensaje. Bienvenido al 311-110-4467. Esto es México en la radio. Gracias, un saludo para mis amigos allá en Pantanal. Claro que sí, les mando un saludo en San Cayetano igualmente. A toda la gente que nos escucha por ahí, un saludo muy, muy grato, ¿verdad? Para todos ustedes. Y ya lo sabe, bueno, pues que tenga mucha precaución porque la lluvia va a continuar, ¿verdad? Y lo malo que a veces se pone difícil por la toma del transporte aquí en Tepic, que de repente ya los carros empiezan a no quieren trabajar y se retiran, sacan unidades y la gente, bueno, pues ya no puede tomar el vehículo, ¿verdad? El transporte para ir a su casa, a la colonia. Y entonces, pues se forma por ahí el problema. Y aparte, los taxistas, pues, como le digo, ¿verdad? Elevan el costo del pasaje, ya no te quieren llevar por 50 pesos, ya piden 100, 120. No, es que para la colonia fulana, no, es que se llena de agua y mi carro, esto, lo otro, ponen trabas, ¿verdad? Pero aprovechan la situación. Entonces, pues no se vale, de veras, que abusen del usuario. Ya ven ustedes la situación económica que estamos pasando. Entonces, hay que ser conscientes, sí, sabemos, ¿no?, de que varias colonias, pues, se inundan. Pero, pues, también, ¿verdad?, hay que ser empáticos, ¿verdad?, como dice el dicho, hoy por ti, mañana por mí. Entonces, hay que ponerle buena cara al mal momento. Vámonos con otra canción bonita, mis amigos, aquí en México, en la radio, en esta bonita tarde. Gracias por escucharnos. Un saludo para mis amigos ahí de la colonia Chapultepec. Con todo gusto para todos mis amigos que nos escuchan. Hola, buenas tardes, escuchándolo desde La Culebra. ¿Me puedes complacer con una canción de Manuel Ortega para mandar saludos? Claro que sí, con todo gusto. Hasta la libertad a la familia Samaniego de la Chapis. Oh, claro que sí. Escuchándole desde La Culebra, ¿me puedes complacer con una canción de Manuel Ortega para mandar saludos a Mecatán para las familias Nodal, Páez, Rivera y García? Claro. Claro que sí, saludos a las familias Nodal, Páez, Rivera y García, allá en Mecatán. Pues un saludo, cómo no, de parte de Chapis, que se comunica de allá de La Culebra. Saludos. Oye, Chapis, no sé qué canción quieres escuchar, a ver si me puedes mandar el título de la canción para ponértela. Claro que sí, con todo gusto, con nuestro amigo Manuel Ortega, El Tejón, ¿verdad? Con todo gusto, y saludos a toda la gente allá de La Culebra. Y también coméntame si ha llovido para allá, ¿verdad? Que espero que ya les haya caído agua a toda la gente por allá que vive en el Turco, en La Culebra. Saludos a nuestros amigos ahí de Villa Hidalgo. Saludos a toda la gente que radica allá en esas comunidades, ¿verdad? Saludos a todos ustedes. Gracias por escucharnos. Así que bueno, pues Chapis, claro que sí. Te pongo una canción, ojalá me puedas poner qué canción te gustaría escuchar con Manuel Ortega del Tejón. Mientras tanto, vamos a escuchar enseguida Amor Soñado con los Tucanes de Tijuana. Katia, adelante.

Bueno, mis amigos, escuchamos a Tucanes de Tijuana, Amor Soñado, aquí en el programa México en la radio. Gracias, continuamos con mucho placer, con mucho gusto para todos ustedes, transmitiendo aquí desde la capital, Tepic. Y bueno, pues nos acaban de pedir una canción con Manuel Ortega, El Tejón, ¿verdad? Gracias por seguir escuchándonos. Estamos transmitiendo aquí a través del 550, la canción Acá Entre Nos, con Manuel Ortega. Katia, sí, por favor, nos la pidió nuestra amiga Chapis allá de La Culebra. Saludos allá a mis amigos en Villa Hidalgo, Aután, La Virocha, La Goma, El Turco, ¿verdad? Mis amigos allá de Boca de Lazadero, igualmente un saludo, y en especial ahí al bello poblado de La Culebra, la tierra de Manuel Ortega, El Tejón, al cual le mandamos un saludo, que ahorita nos pidieron Acá Entre Nos. Claro que sí, ahorita ya la tiene mi compañera Katia, y bueno, pues va para mis amigos allá, en un saludo, ¿verdad? En Mecatán, a las familias Nodal, Pais, Rivera y García, de parte de esta amiga que se comunicó, que nos mandó su mensaje por WhatsApp. Gracias, Chapis, un abrazo para ti. Y me dice que sí llovió el día de ayer. Ah, le digo, qué bueno, que siga lloviendo. Y dice ella que llueva parejo, claro, como dijo el que se fue, para mojarnos todos, ¿verdad? Sí, no, que llueve más que nada por el calorón que hace allá en la costa. Ojalá que Dios los bendiga con más lluvia, que Dios los bendiga con mucha lluvia, ¿verdad? Para que tengan noches agradables. Así que vámonos con esta canción. Saludos a Manuel Ortega, allá en donde radica. Un saludo con mucho gusto, ¿verdad? Para todos nuestros amigos allá en la cantera. Gracias, saludos también ahí en Vista de la Cantera, y a mis amigos, a Johnny Wizard, saludos con mucho gusto, con mucho placer a mis amigos ahí en Vista de la Cantera. Qué bueno que nos escuchan. Vámonos entonces, vamos a escuchar Acá Entre Nos, Manuel Ortega, El Tejón. Adelante, Katia.

0: Escuchamos a Manuel Artega con la canción Acá entre nos, con mucho gusto para nuestros amigos allá de La Culebra. Saludos a Chapis, gracias Chapis por escucharnos. Un saludo, un abrazo a toda la gente allá en ese bello pueblo de La Culebra. Un día de estos me voy a dar una vuelta por allá y a ver si te procuro. Tengo ganas de comerme un plato de pozole de pato. Uy, hace años que mi abuelita nos hacía pozole de pato, ¡ah, qué sabroso! Miren, mijitos, les voy a hacer un pozolazo, pero no de puerco ni de pollo, se los voy a hacer de pato. ¡Uf! ¡Ay, abuelita, qué sabroso está el pozole! Es una carne deliciosa la de pato. Yo quisiera comer un pozole, así en un plato de barro, me acuerdo, grande, y no, bien sabroso con su condimento, con su cebolla, su lechuga, y no, chulada, y luego salsita, ah, qué rico, y un rico vaso de agua, de fresa o de lo que fuera. Mira nomás, los veo panzoncitos. No, pues cómo no, abuelita, ¿verdad? Es que está sabroso el pozole, abuelita. Bueno, pues al rato les sirvo más. Me acuerdo de mi abuelita. Saludos, amigos. Oye, un saludo a Nicolás, que me mandó su mensaje, que nos escucha en casita. Gracias, Nicolás. Saludos para ti, amigo. Un abrazo. Y ahí en casita le comento, le digo, como dijo uno, qué bonito ver llover y no mojarse, ¿verdad? Se antoja un café bien caliente, un cafecito. ¡Ah, chulada! Un café de olla, que lleve piloncillo y luego que lleve canela. ¡Uy, qué chulada! Me acuerdo de mi abuelita que hacía las ollotas llenas de café. La ponía el agua llenita, casi llena, la dejaba que hirviera y evaporara un poco, y luego ya le echaba el piloncillo, y luego le echaba el café y le echaba canela. ¡Uf! ¡Qué chulada! Café de olla, bien rico. Abuelita, voy a agarrar una taza un jarro, más bien eran jarros de barro, de café.
1: Bueno, pero tengan cuidado, no se vayan a quemar.
0: Híjole, qué recuerdos. Bueno, pues gracias por acompañarnos, gentiles amigos. Saludos ahí en el Palomar. Un saludo que me dice Nicolás que llovió. No, pues que siga lloviendo, ¿verdad? Y al cabo no somos de Puga, no somos de Azúcar. Así que pues un saludo a la gente de Puga, cómo no, con todo gusto también. Un abrazo, gracias por escucharnos, amigos. Un saludo, un abrazo a toda la gente ahí en Puga, cómo no, con todo placer, ¿verdad? Y gracias por comunicarse con nosotros aquí en esta frecuencia. Nada más nos está antojando. Pues sí, es que se me antojó el pozole de pato. A mí me gusta, sí, también el de puerco, ¿no? De cabecita, de cachetito, de trompita. No, sabroso, pero también el de pollo es rico. Pero el de pato, el que nunca lo probó o no lo ha probado, y es una belleza el pozole de pato, ¿verdad? Y más en los ranchos. Ahí en los ranchos acostumbran a hacer a mediodía el pozole, las enchiladas, las tostadas.
1: Se les avisa al pueblo en general.
0: Me acuerdo de aquellos avisos que había. Estaba yo chiquillo y le ponía atención porque me gustaba esto. Y anunciaban:
1: se les avisa que con Doña Chepina ya salió el rico pozole. Pozole de pato, de pollo y de puerco. Hay tostadas, hay enchiladas, hay sopes. Pasen para que prueben los ricos antojitos mexicanos. A este pueblo se les comunica.
0: Así anunciaban. Me acuerdo, yo estaba chiquillo y arremedaba. Me ponía en un bote, ahí, y me decía mi madre, en paz descanse, ¡uy, está loco! Y yo arremedaba el que anunciaba.
1: Y también queremos decirle que se ocupan 40 trabajadores para el corte de tabaco. El tabaco burle y el negro para la ensarte. Así que vayan con el señor fulano de tal y ahí les va a dar trabajo.
0: Y luego ya ponían,
1: y aquí va una canción con Javier Solís.
0: O las hermanas Padilla. Y qué recuerdos, híjole. Y dice mi amiga que todavía sí anuncian, sí. Es una costumbre con aquellas bocinas de que ponían en un palo. Para que no, pues se escuchaba hasta los siguientes pueblos, ¿verdad? Se escuchaba hasta allá cómo anunciaban la venta de pozole, de muchas cosas. Y sobre todo también que con X ejidatario estaba ocupando gente para trabajar en el ensarte, en la limpia, en el levantar frijol, levantar maíz, en fin. Había mucho trabajo, la verdad, en el campo. Y era la costumbre de poder así anunciar. Y me dice mi amiga que sí, dice, todavía así anuncian. Sí, es una costumbre que hay allá para esos lados en los pueblos, en la Virocha, la Goma, la Trozada y todos el Turco, todos esos lados, ¿verdad? Así todavía acostumbran anunciar la venta de no tan solo de eso, sino de más cosas, ¿verdad? Pues un saludo a toda la gente. Y para ti, amiga Chapis, bonita tarde, dice que la antojé con el pozole. No, pues yo también. Se me antojó muchísimo el pozole. Vámonos con otra canción para continuar aquí en su programa de México en la radio. Anímese, pídanos alguna canción. Saludos con mucho cariño para mi amiga Marta Salinas, allá en la cantera. Bueno, pues esto se llama Novia Mía, interpreta Mariachi Águilas de Plata. Échamela.

0: Escuchamos Novia Mía con el mariachi Águila de Plata aquí en México en la radio. Gracias, continuamos una tarde placentera, nubladito, a gusto, 6:58, ya nos vamos, ¿verdad?
1: Una canción.
0: Ah, ¿cómo no? ¿Cuál? Ah, ¿cómo no? Desde que Dios amanece con las Padillas. Oiga, gracias por habernos acompañado. Para Lupita Zapata, sí, que hoy está de plácemes, está de mantenerle largos. Felicidades a nombre de todas sus amigas y, por supuesto, de aquí, del equipo, de mi compañera Katia Montoya y, como siempre, tu amigo José Ramón. Gracias, un abrazo, que Dios lo bendiga. Mañana nos escuchamos de 6 a 7 en México en la radio. Que tenga bonita noche, tarde. Y bendiciones. Esto es Desde que Dios amanece, Hermanas Padilla.

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2: Son las 7:02.
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1: Son las 7:04.

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1: Muy, pero muy buenas noches, amigos y amigas. Bienvenidos a este su programa de noticias aquí en Aztlán Radio, la voz de nuestro origen. Ya sabe que nos escuchamos a través del 100.3 FM y 550 AM. Los saluda con gusto Gabriel Carrillo y los invito a que estén con nosotros los próximos minutos para que estén bien informados de las noticias que se han generado en las últimas horas aquí en Nayarit. También saludo con gusto a Andrea Peña, que está aquí con nosotros en cabina. ¿Cómo te va? Muy buenas noches.
2: Buenas noches, Gabriel. Buenas noches allá en los controles técnicos a nuestros compañeros y buenas noches también a todo el auditorio que está con nosotros hoy iniciando la semana, lunes 13 de julio, 7:06. Y aquí estamos para informarle lo último que ha pasado, las últimas noticias que pues no todas son buenas, ¿no? Desafortunadamente hoy tenemos noticias muy, muy tristes que compartirle, pero bueno, tenemos que informarle, tenemos que ponerle buena actitud a la semana y estar enterados de lo que acontece.
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1: Así de fácil, así de sencillo. Y no sé si sabías, Andrea, pero somos los únicos que se pueden escuchar así.
2: No me digas, la única estación.
1: O sea, así con ese formato, sí.
2: Ok, y estamos 100, el 100.
1: O sea, a los demás posiblemente tengas que decirle el ahora sí que la frecuencia. Ajá. Pero nosotros es Aztlán Radio y lo agarra.
2: Guau. Wow. No, pues un motivo más para escucharnos todos
1: sí,
2: los días, ¿no?
1: Efectivamente, si tiene el dispositivo, cálenle para que vean. Y bueno, también tenemos redes sociales, estamos en Facebook como Aztlán Radio, así búscanos, Aztlán Radio, y bueno, ahí estamos publicando noticias, información acerca de nuestros programas, así como las transmisiones que son completamente en vivo desde cabina, como el día de hoy, que estamos aquí transmitiendo en vivo. Si tú además de escucharnos quieres vernos, bueno, pues por ahí es la vía, así que bueno, pues los invitamos a que formen parte de esta comunidad. Y bueno, tenemos bastante contenido el día de hoy. Una muestra de ello son los titulares.
5: Accidente fatal en la autopista Tepic-Guadalajara deja 11 personas fallecidas y otras 13 lesionadas el pasado domingo, informaron autoridades de la Comisión Nacional de Emergencias. Las lluvias intensas registradas la tarde-noche del domingo provocaron inundaciones y otros daños en los municipios de Tepic, Jalisco, Aguacatlán y Compostela. El Servicio Meteorológico Nacional pronostica lluvias y vientos muy fuertes para los próximos 4 días en Nayarit. Video de chofer de la ruta Progreso 4 ganándole el paso al tren en el Boulevard Colosio se volvió viral este fin de semana.
1: Eso y más tendremos el día de hoy, así que acompáñenos.
2: Vámonos ahora con las efemérides. Es momento de recordar qué sucedió un día como hoy.
1: ¿Qué pasó un día como hoy, 13 de julio? 1930, comienza el primer campeonato mundial de fútbol en Uruguay. En el torneo participaron 13 selecciones nacionales, 2 invitadas más el organizador. En 1942, nace el actor estadounidense Harrison Ford, uno de los artistas más populares gracias a su trabajo en filmes como Star Wars, interpretando a Han Solo o Indiana Jones. En 1954, fallece Frida Kahlo,
6: una de las más importantes y cotizadas figuras de la plástica a nivel mundial.
7: La mayoría de sus obras las pintó acostada en una cama. Y el día 13 de julio del año 1954 en la Ciudad de México, falleció a causa de una embolia pulmonar.
6: 1973, la banda británica de rock Queen lanza su álbum debut homónimo. En 1974, el escultor y profesor Erno Rubik inventa el cubo de Rubik, un rompecabezas mecánico tridimensional.
8: Con 400 millones de unidades vendidas desde su lanzamiento, es el juguete más popular de la historia.
6: Y en cuanto a las celebraciones, hoy es el Día Mundial del Rock.
9: ¡Y que viva el rock and roll!
6: Y el Día Internacional del Trastorno por Déficit de Atención e Hiperactividad. Con edición de Alejandro Mesa para Aztlán Radio, Gabriel Carrillo.
1: Bien, pues ahí están las efemérides. Si te pregunto, Andrea, ¿jugaste con el cubo de Rubik?
2: Sí, pero no, no soy nada.
1: ¿No, nada?
2: Nada buena, no.
1: Sí, igual no.
2: O hacía un color o hacía el otro, o sea, no sé.
1: Siempre he estado ahí cerquita, pero después me emociono y le muevo de más y otra vez queda.
2: Y ya desbarataste todo.
1: Sí, bueno. Pasé ningún lado. Pero bueno, es un juguete, como
2: hay
1: escuchamos, de los más.
2: ¿Verdad?
1: Sí, sí, sí, se reúnen.
2: Los hace hasta en segundos. Increíble.
1: Aquí en Nayarit hay concursos también donde se juntan y por segundos.
2: Así es.
1: Mi hermano es muy bueno, mi hermano Miguel, incluso tiene colección de cubos.
2: Sí.
1: Igual, muy
2: ¿Y
1: rápido.
2: ¿Cuál es su récord? Así de.
1: Fíjate
2: rápido.
1: Que no le he tomado el tiempo. Estaría pero padre, sí, ¿no? Es muy bueno. Y de hecho, creo que hasta hay canciones, ¿eh?
2: Sí.
1: Hay una canción como tres vueltas a la derecha y luego para abajo. Tres vueltas. Okay. Y supuestamente terminas la canción y terminas con el cubo ya listo.
2: Ah, mira, te va diciendo. Ajá. Te va diciendo.
1: Pero okay. Ahora me imagino que ellos que lo hacen más rápido, pues es.
2: Sí, no, yo sí soy demasiado desesperada para ese juego.
1: Sí,
2: no,
1: sí, sí.
2: No, no, no puedo.
1: Bueno, pues ahí el cubo Rubik, si usted lo conoce, seguramente sí, lo ha jugado con él, es este cubo que tiene bastantes colores y se trata de poner todos los colores así como las caras,
2: en
1: ¿no?
2: orden.
1: En
2: ajá,
1: orden.
2: Que cada cara tenga un color. Oye, se me hace una actividad muy padre ahorita que están de vacaciones y que las mamás van a empezar a quebrarse la cabeza.
1: Ah, sí, cierto.
2: ¿Qué vamos a poner a hacer a nuestros hijos, no? Tantos días, tantas horas. Pues comprarles un Rubik, por ejemplo,
1: sí,
2: me
1: sí,
2: parece
1: sí.
2: una buena opción, ¿no?
1: Sí,
2: con
1: sí.
2: una media hora.
1: Y ahí se va a entretener.
2: Ahí entreténgalo tantito.
1: O tira el Rubik o lo arma, ¿no? Porque así fuimos nosotros, ya vine estresada, ya no.
2: Yo creo que hay dos tipos de personas en esta vida, los que logran armarlo y los que no.
1: Y los
2: nada
1: que
2: más.
1: No, ahí está, efectivamente. Oigan, vámonos ya de lleno con toda la información que tenemos el día de hoy. Y vamos a iniciar hablando con estas lluvias que vaya que azotaron tanto la capital Nayarita como el municipio de Jalisco. Sabemos que a otros municipios también les cayó agua, sin embargo, en estos dos fue en donde se concentró más. Y bueno, la tormenta en Nayarit deja 30 árboles caídos, 30, así como inundaciones, y al río Mololoa, bueno, pues lo dejó también en nivel crítico. Escuchemos la siguiente información que nos trae nuestro compañero Oscar Bueno.
10: El gobierno de Nayarit reportó un saldo de 30 árboles caídos, múltiples inundaciones y decenas de vehículos varados tras el fuerte temporal de este domingo, el cual registró lluvias puntuales de hasta 70 milímetros y ráfagas de viento de hasta 60 kilómetros por hora. El director general de Protección Ciudadana y Bomberos del Estado, Héctor Pedro Núñez Bueno, detalló que el fenómeno afectó a varios municipios, con especial concentración en Tepic y Jalisco, provocando además que el río Mololoa alcanzara niveles críticos.
11: La concentración masiva de lluvia puntual en varios municipios del estado, no nada más aquí en Tepic, aunque menor proporción, pero también tuvieron lluvia fuerte en Aguacatlán, en Compostela, en San Blas, Santiago Ixcuintla, Jalisco y Tepic, fue donde mayor se concentró la lluvia. Tuvimos cerca de unos 30 árboles caídos, ráfagas de entre 50 a 30 kilómetros por hora y el colapso inminente de esos árboles. Y frente al tema de las inundaciones, hubo muchos vehículos varados que quedaron en las zonas bajas. Afortunadamente no tenemos ninguna persona lesionada, únicamente daño material. El río Mololoa estuvo a punto de desbordar en zonas bajas, máximo alertamiento a 285 aproximadamente, que fue lo máximo que subió. No se desbordó, más sin embargo sí faltaron algunos cuantos centímetros para que ocasionara esto. La recomendación es acatar las indicaciones de la autoridad ante una lluvia inminente, una tormenta eléctrica o ráfagas de viento que se presenten en la ciudad, tratar de resguardarse en un lugar abierto, un lugar seguro.
10: Para Aztlán Radio, Oscar Bueno Delgado, la voz de nuestro origen.
1: Ahora son muchísimos, 30 árboles los que cayeron con el viento del día domingo con todo y el agua. De hecho, por la mañana, antes de llegar acá a el sistema de radio y televisión, efectivamente todavía había bastantes ramas que, sí, si bien los habían ya dejado a un lado quienes empezaron a trabajar desde muy noche y toda la madrugada, como son el personal de Protección Ciudadana y bomberos, todavía ahí se veía los rastros, uh-huh, que dejó esta lluvia. Y creo que ya está ahorita como de pensarse, si bien cuando hace bastante sol piensas en dejar tu vehículo debajo de un árbol, uy, en temporada de lluvia yo creo que ya te la piensas.
2: Ya es un volado, ¿sí? ¿No? Te puede ir bien, pero también te puede ir mal. Fíjate que no me parece raro, bueno, obviamente impacta 30 árboles, pero te voy a platicar que en mi casa, su casa, tenemos un pequeño arbolito. Sí. Un arbolito es pequeño, pero digamos que ya está fuerte, ya tiene bastantes años, entonces no estaba tan frágil. El arbolito amaneció completamente inclinado.
1: Ok.
2: O sea, y te estoy hablando de que es un árbol, sí, joven. O sea, no estaba en condiciones ni enfermo, ni con plaga, ni frágil, ni es un gran árbol que mida a los 3 o 4 metros. Entonces, yo me pongo a pensar, si eso pasó con mi pequeño romero en casa, sí, que estoy entre 4 paredes, ¿no? Y que es una zona protegida, ¿qué no pudiera pasar con un árbol ya viejo, que además no es, ¿cómo le dicen? Endémico.
1: Endémico.
2: Que tenga plaga, que esté, o sea, claro que fue un viento muy fuerte el día anoche, ¿no?
1: ¿Qué significa endémico? Que se dé aquí en la zona.
2: Que sea de origen.
1: Porque
2: de
1: muchas
2: aquí
1: veces, uh-huh, uno construye o quiere un jardincito y de repente anda buscando por internet qué árbol le va o le gusta, uh-huh, y de repente dice, ay, este árbol, ¿cuánto cuesta? No sé, unos 20,000 pesos, lo quiero. Sin saber si es la tierra la que va a aceptar al arbolito.
2: El clima
1: y todo esto.
2: Las constantes lluvias, etc.
1: ¿Y cuál es la diferencia? Que muchas veces los árboles estos, pues sí hacen raíces, pero hay de raíces a raíces. Uh-huh. De acuerdo a lo que he escuchado por los especialistas, es que hay raíces que se van hacia abajo.
2: Sí.
1: Y por lo tanto se hacen muy firmes.
2: Sí, como las palmeras.
1: Sí, se hacen hacia abajo. Y, uh-huh, hay otros que se hacen hacia los lados.
2: Hacia los lados.
1: Y por lo tanto, al momento de viento, pues son los que son más frágiles, porque están por encimita estas raíces. Así que, bueno, pues la invitación es a que vaya y compre árboles,
2: sí,
1: endémicos.
2: Usted ponga en su casa árboles que van a soportar.
1: Y seguramente debe de haber bonitos también.
2: Sí, por su nombre, es que variedad de plantas, es enorme. Y también, por ejemplo, me tocó ver ahorita en la mañana, hace rato que andábamos por aquí en radio,

0: pues firme, ¿no? Sí. De concreto, de material, porque dices, híjole, ¿cómo les habrá ido anoche? Y ¿cómo les podrá ir? Porque esto apenas empieza y estamos bajo los efectos del Super Niño, un sí. año atípico.
1: Sí, que de hecho los especialistas mencionan que este año va a caer más agua que en los años anteriores y apenas vamos iniciando y parece que ser que sí. Digo, si como esta salen otras 5 más así, tormentas como uh-huh. la del domingo, yo creo que sin problema superamos lo que llovió el año pasado. Y bueno, nosotros estamos solamente por encima de lo sucedido aquí en la capital Nayarita, pero también habrá que preguntarles a los campesinos, a los productores, cómo les ha ido sí. con las lluvias.
0: Porque cada también, cultivo es diferente.
1: Sí, hay cultivos varía. Donde uh-huh. dicen, ay, qué bueno que llovió, y hay otros que dicen, llovió bastante
0: ya
1: y,
0: ya
1: se me echó a perder. Sí. Entonces, pues bueno, estaremos ahí al pendiente a ver qué nos dicen al respecto. Pero tenemos más información sobre las lluvias.
0: Sí, precisamente hablando de el río Mololoa, alcanzó una escala de alerta. Imagínate si tú eres de las personas que vive en estas, por ejemplo, en la colonia Magisterial, en la colonia Tierra y Libertad, sí. en la Venceremos, que todo el río está por ahí, pues, a bordo. Imagínate el temor que debieron de haber sentido anoche. Rebasó los niveles de 2 metros con 80 centímetros. El titular de la Comisión Nacional del Agua en Nayarit, Gerardo Leiva, indicó que el caudal se mantiene bajo vigilancia y monitoreo, por lo que el afluente no representa riesgo de desbordamiento.
2: El río Mololoa alcanzó una escala máxima de 2 metros con 84 centímetros. Cabe mencionar que la escala de alerta es de 2 metros con 60 centímetros. Fue muy poco, un lapso de media hora que tuvimos esa escala, por lo cual disminuyó. Estuvimos monitoreando varias zonas y teniendo coadyuvanza directamente con Protección Civil del gobierno del estado. Y abajo ya está dentro de su caudal habitual dentro de la temporada de lluvias, que no representa en este momento algún riesgo para la sociedad, pero en cualquier lluvia que eleve el río, estaremos monitoreando y dando los avisos pertinentes como fue el caso el día de ayer. Actualmente los ríos en la zona norte siempre lo estamos monitoreando, hasta el momento no hemos tenido un crecimiento súbito.
0: En el caso de las condiciones de los ríos de la zona norte, dijo que se trabaja en la actualización de escalas de sus niveles. Sin embargo, invitó a la población a mantenerse informados a través de canales oficiales, además de reiterar que se siguen realizando labores de desasolve en estos lugares.
2: Vamos a complementar acciones de desasolve en coordinación con la Secretaría de Infraestructura en zonas donde tengamos señales de alerta y alarma para quitar principalmente tapones de basura, que en estas lluvias ha sido un común denominador, que tenemos basura que tapa alcantarillados pluviales, grandes tapones que conjunto a las autoridades correspondientes tenemos que quitar para que no se hagan encharcamientos o inundaciones en zonas que tienen puntos de desfogue en hacia el río.
1: Pues así la situación del río Mololoa, y voy a hacer algunas recomendaciones sí. por lo que estaba viendo en redes sociales. Está bien cuando quieren bañarse bajo la lluvia, no hay ningún problema.
0: Todos lo hicimos.
1: La situación se complica cuando se van a bañar donde está inundado. ¿Por qué? Porque esa es agua ya de lluvia, pero con drenaje. Y por lo tanto, ahí puede ya caber que haya una infección en la piel y todo esto. Entonces, sí, está bien que te bañes bajo la lluvia, pero ya cuando está inundado, pues ya significa que ya el drenaje colapsó. Sí. Y por lo tanto, ahí ya te estás bañando no solamente con agua de
0: ya
1: lluvia.
0: Ya son aguas negras.
1: Sino con aguas negras. Entonces, eso sí, hay que evitarlo. Y la otra, bueno, pues si ustedes están viendo que la corriente está fuerte, pues tampoco ríos, arroyos, tampoco vaya a cruzar con su vehículo,
0: no
1: se trate de evitar cualquier situación de riesgo. Ahora, la pregunta del millón, ¿cómo va a estar en los próximos días? ¿Va a llover o no? Bueno, pues nos tienen la siguiente respuesta.
3: El Servicio Meteorológico Nacional pronostica para las próximas 96 horas lluvias fuertes a puntuales muy fuertes en la zona centro del estado, así como la zona norte. Estas precipitaciones se estarán presentando principalmente por la tarde, acompañados de rachas de vientos de hasta 50 kilómetros por hora. Así informó el encargado del Observatorio Meteorológico de Tepic, Marco Antonio Tapia.
4: Por ahí tenemos circulaciones ciclónicas a nivel de medio de la atmósfera, canales de baja presión y abundante entrada de humedad de lo que es el Océano Pacífico y el Golfo de México. Bueno, esto nos estará provocando especialmente para el día de hoy y más de lo que es de aquí del centro a la zona norte, lluvias fuertes, algunas puntuales intensas y el resto.

0: resto del estado, intervalos de chubascos con lluvias puntuales fuertes, y a partir de mañana en todo el estado el pronóstico es de intervalos de chubascos con algunas lluvias puntuales fuertes, normalmente de las 12 del día en adelante hasta lo que es en la tarde noche. Puede quedar una capa de nubes que va a estar precipitando durante toda la noche o hasta otro día. Rachas de viento fuerte por ahí que van a provocar derrumbes, caída de árboles.
1: Para Aztlán Radio, Victoria Leija, la voz de nuestro origen.
2: Bueno, pues ya escuchamos, efectivamente sí habrá lluvias en los próximos horas, 96 horas menciona para ser específico el Servicio Meteorológico Nacional, y bueno, pues también con vientos de hasta 50 kilómetros por hora, los del día domingo eran 60, entonces más o menos por ahí andamos, habrá fuertes vientos. Ya escuchamos que cayeron 30 árboles tan solo el domingo. Ya para los siguientes días, bueno, pues no lo deje debajo de un árbol, sí, porque sobre aviso no hay engaño, prácticamente nos están diciendo que pudieran presentarse las mismas condiciones, entonces ya está en nosotros también ponernos, pues, ahora sí que
3: con alertas,
2: ¿no? Efectivamente, para evitar cualquier situación. Y tengo aquí algunos comentarios en la transmisión que estamos haciendo completamente en vivo a través de Aztlán Radio. Alberto Cardona, un compañero, nos dice, en Jalisco se cayó otro árbol hace rato por el estadio con la lluvia de hoy.
3: Fíjate, la lluvia de hoy no estuvo tan intensa, ni tan fuerte como ayer, y de todos modos tumbó árboles, ¿no?
2: Dice, saludos Gaviño y Andy, así que bueno, un saludos
3: abrazote,
2: Beto.
3: Un abrazote para ti.
2: Gracias por el comentario, y bueno, pues sí, él vive allá en Jalisco, entonces por lo tanto, pues es verdad, esta noticia, más de reportero, confiamos en él. Y bueno, pues la prevención es lo mejor para el temporal de lluvias, además de mantenerse en contacto con los canales oficiales, ya sea la página de Protección Ciudadana, aquí mismo, en el sistema de radio y televisión, sí, ante cualquier emergencia.
3: Sí, mira, ya sabemos cuáles son las calles que tienden a una inundación, ¿no? A un encharcamiento cuando llueve. Entonces, pues, ¿qué pasa? Número uno, procure usted no pasar por ahí, tomar rutas alternas. Si definitivamente usted no puede tomar una ruta alterna, hay que esperarnos.
2: ¿Sí?
3: Hay que esperarnos, no pasa nada. La verdad es que baja rápido el agua, es cuestión de 20, 25 minutos cuando ya todo vuelve a la normalidad. Pero en esos 20 minutos que usted no se esperó y que le hizo al valiente y que dijo, no, es que yo llego porque llego, quizá pierda su coche.
2: Sí, sí, sí.
3: Hay gente que ha perdido su vehículo por quererle hacer al valiente y por decir, sí paso, mi carro es alto, no va a suceder nada.
2: Mi carro lo acabo de comprar, viene de agencia, sí va a pasar, no, es lo mismo.
3: No.
2: Si es de agencia o ya tiene años, es lo mismo, se le mete el agua y ¿para qué quiere?
3: Sí, la verdad
2: es que le va a salir caro.
3: Piense si vale la pena esos 20 minutos que usted va a perder esperando a que la calle pues se desahogue, o si va a arriesgarse, pues sobre aviso ya no hay engaño, porque son las mismas calles, Gabriel.
2: Sí,
3: no es algo nuevo.
2: Fíjate que yo sí agarro algo así como de cuando me dicen, se le inundó el carro, ¿dónde estaba? En el Boulevard Gobernadores. Y yo digo,
3: en Independencia por el Meridiano.
2: Anda acá por INIFE.
3: En Bomberos.
2: Por INIFE también, ahí donde se inunda, dices, o sea, ya sabemos que se inunda. Entonces te va a preguntar como, ¿el amigo no era de aquí? ¿O sí, la amiga no vive en Tepic, que no le dijeron? ¿O por qué dejó el carro ahí?
3: Sí.
2: Porque estamos de acuerdo que ya prácticamente año con año ahí se inunda y por lo tanto, pues ya en esa temporada no lo dejas ahí.
3: Sí, es correcto. No pasas por ahí, ya sabes que la calle va a estar llena de agua, 20, 30 minutos. Pues espérate, no va a pasar nada, ¿no?
2: Vámonos a una pausa, amigos y amigas, y regresamos con más. No se despeguen.
4: Vamos a una pausa. 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
1: Son las 7:28.
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1: Y ya estamos de regreso aquí en su programa de noticias, en Aztlán Radio, la voz de nuestro origen. Y como ya escucharon, ha llegado el momento de escuchar al Águila Mayor, Alejandro Mesa, que nos viene a contar los pormenores que habrá el día de hoy en su programa Línea de Fondo. Alejandro, muy buenas noches, ¿cómo te va?
2: Muy buenas noches, Andrea, Gabriel, Radio Escuchas. Así es, se acerca la última semana, ¿no?, de la Copa del Mundo con las semifinales y la próxima final, el domingo que se viene, ¿qué es? 19 de julio. Partidazos. Por primera vez en la historia de los mundiales, las cuatro selecciones mejor rankeadas llegan a las semifinales.
1: Ok.
2: El número uno es Francia, segundo Argentina, tercero España y cuarto Inglaterra.
3: Ok.
2: ¿No? Entonces veremos el día de mañana martes la primera semifinal a las 12 del mediodía, hora de Tepic. Estará jugando Francia contra España.
1: Partidazo.
2: Y el miércoles a la misma hora, a las 12 del mediodía, Argentina contra Inglaterra. ¿No? Y pues dijeron por ahí.
1: ¿Y contra los árbitros?
2: ¿Mande?
3: ¿Y los árbitros? El arbitraje.
1: Sí, pues, Inglaterra contra Argentina y los árbitros.
2: Y los árbitros y Infantino y
1: sí,
2: los
1: es más
2: romances de Messi.
3: Sí, yo en la mañana le hice esta pregunta a Michelle y ella, bueno, pues contestó muy diplomáticamente, pero te voy a preguntar también a ti. ¿Tú crees que el arbitraje sí le ha favorecido a Argentina, obviamente por Lionel Messi?
2: Desde luego influye. No, siempre. O sea, no nomás a nivel de selecciones, a nivel de clubes.
3: Tiene que meter goles también, sí. ¿No? Pero sí hay esa...
1: Bueno,
3: sí,
1: no sé si ya sería iluso decir que no es cierto viendo lo que sucede, pues, cada mundial.
2: Pues por algo está...
1: Ahora, no creo que por el árbitro...
3: Que sea todo lo que hay que tomar en cuenta.
1: Sí, todos los logros de Argentina sea por eso, porque al final de cuentas... Hay que meterla.
3: Tienen su mérito,
1: hay que meterla.
3: Siempre, hay que defender también.
2: Siempre, ¿no?, las selecciones top y los clubes también, de las diferentes ligas, siempre el foco está más centrado en ellos, ¿no? Entonces, cualquier error se duplica, triplica, ¿no? Entonces, obviamente, lo de Messi, pues por algo está el meme, ¿no? De que me da miedo graduarme, no le vayan a dar el título a Messi.
1: Sí.
2: ¿No? Entonces, así las cosas. Entonces, sin duda, ¿no? Va a ser un factor que va a pesar, ¿no? El árbitro que vaya a estar en ese encuentro, sin duda va a ser difícil, pero bueno, confiemos en el fútbol, confiemos en que gane el mejor, sin ayudas. También por ahí en el partido de Inglaterra contra Noruega se dice que se tenía que haber repetido o anulado más bien el gol de Inglaterra que pega en el cable del, uh-huh, de la cámara
1: en
2: Spider.
1: Exactamente, Spider-Cam.
2: Entonces nadie lo vio, inexplicablemente, no sabemos si también era para que se diera esta semifinal Inglaterra-Argentina, no sé, ¿no?
1: Que al final de cuentas es lo que yo menciono, si bien sí hay algunas cosas raras...
3: Que les
1: sí
3: favorecen.
1: A ver, el balón cuando pega en la cámara Spider, que al final de cuentas es una cámara que se instala por parte de la FIFA, cae en medio de la cancha y ya dicen, metieron gol porque les ayudó la cámara. A ver, yo lo reto, es más... México jugó 90 minutos contra Inglaterra con el balón incluso más allá de la media cancha y no les pudo anotar los goles necesarios.
2: Sí.
1: No es tan fácil decir cayó, le pegó a la cámara, cayó y metieron gol. No, no es así. Se ve que hay una jugada, se ve que se llevaron a los defensas de Noruega y termina en gol, pero no es así como de que le pegó a la cámara y se metió a la portería. No,
2: tampoco es así.
1: Así no fue. O sea, tiene el mérito al final de cuentas Inglaterra de meter este
3: el
1: gol.
3: Equipo.
2: Pero se dice que cuando el balón toca...
1: Al árbitro incluso.
2: Al árbitro o en este caso el cable, tiene que reanudarse con un balón a tierra, ¿no? Entonces... Por eso se dice, pero desde luego, ¿no? Inglaterra hizo su parte y no es fácil meter un gol, ¿no? Y ellos lo hicieron. Ahora también lo de Bellingham, dos partidos consecutivos con doblete. No parece tanto Harry Kane, pero el desgaste que tiene él a la defensa y ahí aparece este jugador Bellingham, ¿no? Que vamos a ver que entre Bellingham, Yamal, Mbappé... Se está empleando también el Balón de Oro, ¿no?
3: Claro.
1: No, espérame. Estamos ahí hablando que es el torneo de Infantino. ¿A poco te faltó uno ahí?
2: Messi. Hay que ver, ¿no? Si Messi es bicampeón del mundo, si se lo da, ¿no? Por encima de los...
1: Messi ha sido el jugador del torneo sin haber ganado el Mundial.
2: Sin duda, ¿no? Creo.
1: Ya se lo han dado. O sea, perdí el Mundial y se lo dieron a Messi de todos modos. O sea, Messi es el título, ganes o pierdas, él ya lo tiene.
2: Bueno. Ahí ven el peso, ¿no?, que tiene Lionel Messi. Los grandes jugadores, los grandes equipos,
1: que
2: selecciones, clubes,
1: si me preguntas, ¿se lo daría a él? No, yo prefiero Bellingham. Creo que ha hecho un gran torneo.
2: Mbappé, ¿no? Mbappé,
1: creo que los goles de Bellingham han pesado más que los de...
2: Y vamos a ver en el partido de mañana si no influye también el desgaste físico, ¿no? España tuvo que jugar tiempos extras contra Bélgica y
3: Ya tienen un mes jugando, ¿no?
1: Sí. Ahora podemos decir que sería la mejor ofensiva contra la mejor defensiva, en el caso de Francia contra España.
2: Exactamente, llevan 16 goles los franceses contra 11 de España. Tampoco están tan lejos. Y en defensa, es la mejor defensa España con un gol, pero atrás viene Francia con dos. Sí, entonces va a ser un juegazo.
3: O sea, los cuatro traen nivel, ¿no?
2: Sí, desde luego.
3: Lo garantizas. Los cuatro están ahí porque se lo ganaron a lo largo del torneo.
2: Así es.
3: Y ahí están los cuatro mejores, ¿no?
2: Así es. Bueno, bien, Argentina con todos estos...
3: Con eso, ¿no?
2: Con estas dudas, pero bueno.
3: Pero bueno, está, como dice está, ¿no? Gabriel, la han metido sí, y es lo que los hace estar ahí.
2: Ya quisiéramos que México estuviera ahí, ¿no?
3: No.
1: Todavía veo mi camisa cuando la voy a lavar y lloro.
2: Y si la lavo, si no.
3: Y si no, me la vuelvo a poner.
1: Y si me la vuelvo a poner.
3: Póntela.
2: En 4 años más, ¿no?
3: Vamos a ver todo un año gente con la playera de selección porque ya la tienen que usar.
2: Así es.
1: Sin duda, así es esto. Tendremos que esperar nosotros 4 años para volver a disfrutar de una competencia así.
3: Sí.
1: Pero creo que nos divertimos todos, ¿no?
3: Sí.
1: Y digo todos porque incluso la gente que no es aficionada al fútbol.
3: Incluso los que no vemos fútbol. Todos emocionados. Esos minutos del partido.
2: Y renació la ilusión, ¿no? En un torneo previo antes del arranque que no existía.
1: Sí.
2: Entonces la comunión también entre la afición y selección.
3: Y fue creciendo, sí. ¿No? Porque yo recuerdo que en los primeros partidos pues no era tanta la algarabía y conforme se fue ganando, el público se empezó a involucrar más y más y más, al grado de que el domingo, que fue el último partido de la selección, se paralizó la ciudad de esos 90 minutos.
2: ¿No? De ahí surge el ICC, ¿no? O sea, ICC.
3: Claro, surgió lo logran, en este torneo. O sea,
2: uh-huh. Exactamente.
1: Entonces. Que fíjate que algo, precisamente como lo que menciona Andrea de los futbolistas, sí. Es que al momento de hacer la publicidad, la mercadotecnia, como esta selección no tenía tantos rostros conocidos, no. ni futbolistas que hicieran clic con la afición, no. Decidieron apostarle por exjugadores. Y de repente veías que al Kikín Fonseca, sí. Que a Jorge Campos, que a Luis García, a todos esos, a Borghetti, a todos que ya los conocemos y que de una u otra manera tienen conexión con la afición. Sí. Yo creo que después de la partido de la selección, yo creo que ya hay varios futbolistas con los que sí hacemos clic, sí. Un Quiñones, un Mora,
3: Jiménez. Ya los identificamos.
1: Mateo. Sí, que ya los identificamos sí. Y que claro. Ya
3: vamos a
1: ya
3: seguir.
1: Pueden dejar descansar a los
3: ya futbolistas. Ya pueden hacer comerciales.
1: Sí.
3: Mora puede hacer perfectamente un comercial y tener el arranque que quiere la empresa, ¿no?
2: Así es, correcto.
1: Pues bueno, pues así la invitación para que se queden a Línea de Fondo con Alejandro Mesa terminando este noticiero. Sí. Ahí me invitó también, voy a estar de enfadoso defendiendo a mis Chivas como ustedes lo bien saben.
2: La Chivas, ¿no? Te urge hablar de la Liga MX, ¿ah?
1: Ya,
2: espantosa.
1: Ya. España, ¿qué? Inglaterra, la
2: Chivas. Chivas. ¿Y si sí?
1: Bueno, vámonos ahora con la siguiente información. Gracias a Alejandro Mesa por estar aquí con nosotros. Y por cierto, la siguiente información es lo que hace unos días platicabas conmigo sobre la astrofobia.
3: Astrofobia.
1: A ver, cuéntanos.
3: La astrofobia es un miedo intenso e irracional a las tormentas. Fíjate que ayer aplicaba perfectamente esta condición, ¿no?
1: Ok, sí.
3: Gente que cuando ve relámpagos, escucha truenos, ve una lluvia fuerte, intensa, comienza a tener mucha ansiedad, empieza a tener algunas señales físicas, incluso palpitaciones, sudoración, etcétera, y le entra un miedo, pues, irracional de lo que pudiera pasar. Esto es muy común en niños, en adolescentes, pero también en adultos. Cuando es en niños, pues nos explicaba la psicóloga, pues es una, digamos, una reacción normal, ¿no? A que eres infante y pues te sientes desprotegido, vulnerable, etcétera. Pero cuando eres adulto, este miedo puede venir de alguna situación traumática que tú hayas vivido en algún momento, pues de tu vida y que te haya dejado marcado. Entonces, ahora cada que viene una tormenta fuerte, tú vuelves a ese momento y te empieza la ansiedad. Vamos a escuchar, si te parece, lo que nos dijo nuestra psicóloga Naxeli Barragán acerca de la astrofobia.
4: Se considera también como parte de estrés postraumático, porque esta se adquiere a edades tempranas y está comúnmente relacionada con situaciones o vivencias personales. Probablemente cuando nosotros éramos pequeños, estábamos en una situación familiar o personal difícil. Resulta que ese día llueve mucho, hay truenos y yo relaciono ese evento con la situación por la que yo estaba pasando. Entonces, esto hace que se genere un estrés postraumático, una situación que relacionamos con eventos que sí estábamos viviendo que relacionan con ese día lluvioso o ese día catastrófico. Aquí algo súper interesante es que está relacionada la astrofobia con reacciones biológicas. ¿Qué es esto? Que cada vez que vuelvo a escuchar un trueno, un relámpago o que veo que viene una tormenta, lo que sucede es que a mí se me empieza a acelerar el corazón, tengo taquicardia, tengo dolor de estómago, incluso empiezo a sentir como que quiero vomitar, como si algo muy malo fuera a pasar. Pero esto es el resultado de una situación del pasado que yo ya dejé registrada en mi amígdala cerebral. La amígdala cerebral es la parte del cuerpo en donde pudiéramos estar hablando de en donde se archivan todas las emociones.
1: Y bien, nos comenta también que cuando un niño o adolescente sufre de astrafobia, es importante acompañar, calmar y hacerlos sentir seguros. En esa temporada de lluvias, cuando muchas familias se sienten en riesgo por la ubicación de sus viviendas, deben explicarle a sus hijos que a pesar de los riesgos estarán a salvo y juntos. Sí,
3: y
1: ¿cómo no?
3: Esto que dijo al final la psicóloga Gabriel me parece muy importante porque ¿cuántos niños, familias, no han vivido ya, en Nayarit, no nos vayamos más allá, no han vivido ya una situación de riesgo,
2: sí,
3: ¿no? Por ejemplo, cuando llega la Marina, llega el Ejército y te dice, hay que evacuar, hay que salir de tu casa porque tu vida está en riesgo. Desde ahí ya el niño puede tener una situación de trauma, ¿no?
2: Sí.
3: O sea, representa para él, pues obviamente, algo inusual, que te saquen de tu cama, que te lleven a un albergue a dormir con otras personas,
2: sí.
3: Que de repente no tengas que comer, no tengas tus cosas. O sea, todo esto puede suceder, es muy común en la zona costera, ¿no? Pasa con frecuencia cuando hay temporada de lluvias y hay que platicar con los niños, hay que hacerles, decía Nax, hacerles sentir que no está pasando nada, ¿no? Que esto no es grave, que esto no es riesgoso, que sí tenemos que acatar indicaciones de la autoridad, pero que estamos a salvo y que estamos juntos, hacerlos sentir en un ambiente bien seguro y bien confortable. Qué importante, ¿no?
1: Efectivamente, entonces ya lo saben, hay que darle ese apapacho, sí, a los menores de edad para que se sientan seguros, aunque esté la lluvia, pues a todo lo que
3: sí,
1: da.
3: Y tratarnos de controlar como sí, adultos, porque yo no dudo que si tú ves que sube el nivel del río, que está a 2 metros de tu casa, o que si ves el viento fuerte y se empieza a volar tu techo, pues tú no entres en pánico. Pero teniendo niños, pues hay que intentar controlarnos lo más que se pueda para no transmitirles ese miedo, ¿no?
1: Efectivamente. ¿Y tenemos reporte?
3: Sí, tenemos un reporte ciudadano. Se comunicó con nosotros el señor José Carlos Cepeda. Le agradecemos muchísimo su llamada. Él dice que desde la Juan Escutia hasta la León tienen una semana sin luz.
1: ¿Qué tal?
3: Una semana sin luz.
1: ¿Estamos hablando del centro?
3: Sí, aquí muy cerca, explotó una caja de luz, según nos dice, o se dañó, o alguna cosa sucedió, pero tienen una semana sin luz. ¿Y qué les dirán en Comisión Federal? O sea, porque el reporte es directamente con CFE,
1: fíjate que no he visto que estén trabajando de la CFE, es decir, como verlos ahí, diciendo
3: sí, que
1: en algún momento
3: obra
1: lo van a arreglar, ajá. Bueno,
3: no,
1: pues ahí está el reporte para la comisión.
3: Ah, perdón, la queja es de alumbrado público, en la calle, sí. Parece ser que algo pasó en toda la calle y desde la Juan Escutia hasta la León.
1: Está oscuro.
3: Está oscura la vía pública, ¿no? Okay. Ese es el problema que nos está reportando el señor José Carlos Cepeda, le agradecemos mucho. Vamos a pasar la denuncia y vamos a darle seguimiento.
1: Que por cierto, si también ustedes tienen algún reporte, denuncia, queja, sugerencia, o nos quieren invitar a cenar, es el 210-5955 o el 311-225-7094, por allá Eiri ha de tener el teléfono celular, Entonces, pues ahí sí le manda mensajito, sí, bueno, pues es el 311-225-7094 para que se comunique con nosotros. Y vámonos con la siguiente información porque lamentablemente se registró un fuerte accidente en la autopista Tepic-Guadalajara. Platicamos con el delegado regional occidente de la Comisión Nacional de Emergencias, Josué Montión Ojeda, quien confirmó que el domingo se registró un accidente en la carretera a la altura de la antigua caseta de Plan de Barrancas, donde dos tractocamiones chocaron, obstruyendo los carriles de circulación y la entrada a la rampa de frenado de emergencia. Lamentablemente, un tráiler que también circulaba por esa vía registró una falla mecánica en sus frenos y al tratar de ingresar a la rampa de frenado no pudo evitar la colisión. Y en el accidente se vieron involucrados 5 vehículos y 11 personas perdieron la vida y otras 13 resultaron lesionadas, entre ellas 2 agentes de la Guardia Nacional. Escuchemos.
5: Se dio un accidente muy grave, muy fuerte. Fue en el kilómetro 68 de la autopista Guadalajara-Tepic, con dirección hacia Tepic, donde está la antigua caseta de Plan de Barrancas. Temprano por la mañana hubo un accidente sin lesionados, donde un tractocamión impacta por alcance a otro tractocamión, pero lamentablemente quedan invadiendo la rampa de frenado. Este pues ocasionó que un vehículo, un tractocamión que venía circulando sin frenos, la manguera se reventó y se quedó sin frenos en la bajada. Pues él sigue el protocolo normal, el protocolo de emergencias. Él empieza a circular por el carril de alta velocidad, siguiendo la línea roja al acceso a la rampa de frenado, y lamentablemente la entrada estaba ocupada. Cuando impacta a los vehículos, al tractocamión y los vehículos que estaban ahí, fueron 5 vehículos involucrados en el accidente y 2 tractocamiones, es un vehículo de la Guardia Nacional. Lamentablemente fueron 9 personas calcinadas y otras 2 también lamentablemente perdieron la vida. Y fueron 13 personas lesionadas. Se trasladaron a diferentes hospitales, a Magdalena, a Guadalajara. Entre ellos 2 agentes de la Guardia Nacional.
1: Las imágenes de este accidente son impresionantes. Los vehículos se ven calcinados y bueno, pues ya escuchamos la cifra de las personas que perdieron la vida, es una gran cantidad y qué triste porque, bueno, pues al final todo fue pues un error.
3: Una cosa del sí, azar, una cuestión, ¿no? De mala suerte. El lugar incorrecto.
1: Dos chocaron, en el momento incorrecto. El siguiente quería pasar a la rampa estaba obstruida y ya no podía hacer nada, por eso quería utilizar la rampa porque no tenía frenos.
3: Claro, claro.
1: Y bueno, eso terminó.
3: Y la rampa pues manera. Estaba precisamente con estos otros vehículos también accidentados, sí. ¿No? Híjole, de veras una situación muy muy difícil de entender, no nos explicamos cómo estas cosas llegan a suceder, pero bueno, pues ahí está, seguramente va a haber responsabilidad tanto de la empresa, ¿no? De la autopista como de ambos choferes, o no sé qué pasaría. Los otros choferes pues ya me imagino que estaban involucrados entre las personas lesionadas, ¿no?
1: De los dos tractocamiones.
3: Sí, porque ese tránsito pues estaba detenido ya. Sí.
1: Ahora, no sé si los vehículos que estaban ahí estaban esperando, porque de acuerdo a lo que escuchamos, estos dos tractocamiones chocaron y estaban obstruyendo tanto el paso uh-huh. como la lateral, la rampa. Entonces, me imagino que los vehículos, al ver esto, pues se pararon sin pensar que atrás vendría uno.
3: Sí, y había personal fuerza, auxiliando precisamente a estas personas que acababan de siniestrarse, cuando llega un tercer tractocamión.
1: Sí, sí.
3: Bueno, y el director de Protección Ciudadana y Bomberos de Nayarit informó que 4 personas lesionadas en el accidente de ayer domingo, cuando el tráiler se quedó sin frenos en la Tepic, Guadalajara, fueron trasladadas a Tepic para recibir atención médica. El saldo fue de al menos 10 personas fallecidas y 10 más lesionadas. Al parecer, algunas de las víctimas son de origen extranjero.
6: Sí, nosotros atendimos también de manera coordinada la base de Jalac. Por cercanía acudió directamente al accidente, donde bueno, pues se reportaron ahí una cantidad de 10 personas fallecidas y 10 personas aproximadamente también lesionadas, donde bueno, pues fue un accidente precisamente ahí donde estaban haciendo maniobras y el frenado no fue lo que ocasionó ese tipo de incidentes. Al parecer eran personas, tengo el reporte de algunos que eran extranjeros, que fueron trasladados a los hospitales de Jalisco. Tenía el reporte de, me parece, 4 en estado verde, que significa lesiones menores, 1 en estado crítico, que era en color rojo, y los demás en estado amarillo. Yo tengo un reporte que Krun trasladó 4 lesionados para acá.
1: Pues así la situación, triste, nuestro pésame a las familias. Y bueno, pues esperemos que quienes están lesionadas puedan salir de esta situación lo más pronto posible. Y habrá que ver qué se puede hacer para evitar otra situación similar, porque creo que es una algo atípico el tema de bloquear el carril, bloquear la rampa. Sí es algo fuera de lo común y lamentablemente fue este accidente el que le arrebató la vida a 11 personas, de acuerdo con lo que acabamos de escuchar.
3: Sí, queda como experiencia y pues seguramente la empresa va a tener que tomar previsiones, ¿no? Algunos ajustes en,
1: sí, posiblemente,
3: en la cuestión de la seguridad.
1: Cuando ya hay algún accidente,
3: movilizarse lo más rápido las posible.
1: Unidades para que no afectar el tránsito. Bueno, son cosas que ya tendrán que empezar los
3: peritos y las personas especiales
1: para evitar que suceda otra situación similar. Vámonos ahora con la información nacional.
7: Vamos a conocer las noticias del país. Propone gobernador de Michoacán analizar la desaparición de las policías municipales y sustituirlas por Guardia Nacional. El gobernador de Michoacán, Alfredo Ramírez Bedoya, lanzó una propuesta sobre la desaparición de las corporaciones policiales municipales y su sustitución por la Guardia Nacional, al señalar que los ayuntamientos representan el eslabón más débil del sistema de la seguridad pública en México. El mandatario michoacano argumentó que la mayoría de las policías municipales operan sin los estándares mínimos de certificación y son fácilmente infiltradas por el crimen organizado. Esto las convierte en un factor de riesgo antes que un mecanismo de protección para la ciudadanía. Sheinbaum confirma denuncias en Estados Unidos por muerte de 17 connacionales. La presidenta Claudia Sheinbaum Pardo informó que la Secretaría de Relaciones Exteriores presentará denuncias ante el Departamento de Justicia de Estados Unidos y fiscalías estatales por la muerte de 17 mexicanos en territorio estadounidense. La mandataria federal hizo un llamado a toda la sociedad mexicana a respaldar la defensa de los derechos humanos de los connacionales en los Estados Unidos. Suprema Corte de Justicia de la Nación exige a comunidad de Chiapas respetar derechos humanos y prohibir matrimonios infantiles. Una resolución de la Suprema Corte de Justicia de la Nación a favor de la comunidad indígena de La Candelaria en el municipio de San Cristóbal de las Casas, Chiapas, estableció un precedente que no solo reconoce su derecho a la libre determinación, autonomía y autogobierno, sino que también impone obligaciones relacionadas con la rendición de cuentas del presupuesto público que reciba y el cumplimiento de los derechos humanos. La sentencia, aprobada por unanimidad, también abre la posibilidad de que las autoridades intervengan cuando las comunidades incumplan la legislación vigente, incluso en prácticas que históricamente han sido justificadas bajo el argumento de usos y costumbres, como los matrimonios infantiles. Para Aztlán Radio, Estrella Ortiz.
1: Gracias, Estrella Ortiz, por la información nacional.
3: Y vámonos con más noticias. Participan los tres niveles de gobierno en el simulacro de seguridad interinstitucional en Nayarit.
8: Este lunes 13 de julio, en punto de las 12 del mediodía, el gobierno del estado de Nayarit, en coordinación con autoridades de los tres órdenes de gobierno, llevó a cabo con éxito un simulacro de seguridad interinstitucional en distintos puntos estratégicos de la entidad. El ejercicio preventivo generó un importante despliegue de unidades de seguridad, vehículos de emergencia y personal operativo en la vía pública. Debido a la naturaleza del operativo, las autoridades estatales emitieron un llamado oportuno a la ciudadanía para mantener la calma y evitar alarmarse ante el movimiento de las corporaciones. El objetivo central de esta actividad es fortalecer los esquemas de coordinación institucional y optimizar la capacidad de respuesta inmediata ante posibles situaciones de emergencia o contingencias reales que pudieran presentarse en el estado. Finalmente, el gobierno de Nayarit exhortó a la población a seguir rigurosamente las indicaciones del personal operativo desplegado en las calles y a evitar la difusión de información falsa o rumores en redes sociales, recordando que estas acciones forman parte de una cultura de prevención y protección civil para la seguridad de todas las familias nayaritas. Para Aztlán Radio, Alejandra García, la voz de nuestro origen.
1: Y efectivamente, si ustedes estuvieron por la calle uh-huh. y vieron a bastantes elementos de sí. seguridad de las Fuerzas Armadas, es precisamente por este simulacro interinstitucional que, bueno, se está haciendo para saber cómo reaccionar uh-huh. de manera inmediata. Así no es. Es para que se asuste, no es porque pasó algo, se trató de un simulacro, y bueno, lo que vimos fue el poder o la fuerza de esta coordinación que hay entre las Fuerzas Armadas y también las instituciones de nuestro estado. Así que ahí si los vieron, bueno, pues es por esto, ¿no?
3: Así es. Nada de asustarse. No pasó nada grave, nada malo.
1: Y antes de despedirnos, una invitación para todos ustedes, amigos y amigas, porque el sistema DIF Nayarit, que encabeza la doctora Beatriz Estrada Martínez, invita a las familias de Tepic a sumarse a la gran reforestación del Parque La Loma. Este evento busca fomentar la convivencia familiar y fortalecer el compromiso colectivo con el cuidado del medio ambiente para construir un mejor futuro. La cita es este viernes 17 de julio a partir de las 9 de la mañana. Su asistencia y colaboración será clave para transformar nuestro entorno, así que viernes a las 9 de la mañana en el Parque La Loma, ahí nos vemos, vamos a sembrar.
3: Así es.
1: Y con eso nos despedimos, gracias por acompañarnos en este espacio informativo. La invitación es a que también esté aquí el día de mañana y por lo pronto quédese porque se viene Línea de Fondo. Gracias, Andrea.
3: Gracias, que tenga una excelente noche, hasta mañana.
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1: Son las 7:58.

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2: Las 8, un minuto.
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1: Ocho con 18 minutos.
2: Estas son las breves.

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1: 8:31 minutos.
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1: Las 8:40.
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844.

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2: 8:49.
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0: Son las 9.
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1: Nueve, cinco.

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1: Nueve con 11 minutos.

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1: Nueve catorce.

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1: 9:17.

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0: 9:29.
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1: Nueve treinta y seis.

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2: Nueve cincuenta y uno.

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1: Nueve cincuenta y cuatro.

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1: Nueve cincuenta y siete.

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0: Son las 10:02.
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0: 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El gol más extraño en la historia de la Copa del Mundo se dio en 1938, un tanto que aseguró que los futuros ganadores, Italia, avanzaran a la final a costa de un impresionante equipo de Brasil. Con su equipo ganando 1-0, el gran Giuseppe Meazza se preparó para ejecutar un penalti en el minuto 60, solo para que sus pantalones cortos se le cayeran hasta los tobillos durante la carrera. 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
1: Diez veintitrés.

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1: 10:25.

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1: 10:34. 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

0: 11:08 minutos.
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Son las 11:12. 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
1: Once con 15 minutos, 11:15.

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Las 11:18 minutos. 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

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Once con 24.

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0: 11:29.
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Las 11 con 38 minutos. 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
1: 11:43 minutos.

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1: Once cuarenta y seis.

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0: 11:54.
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Los mundiales están llenos de historias, leyendas y datos curiosos. El gol más extraño en la historia de la Copa del Mundo se dio en 1938, un tanto que aseguró que los futuros ganadores, Italia, avanzaran a la final a costa de un impresionante equipo de Brasil. Con su equipo ganando 1-0, el gran Giuseppe Meazza se preparó para ejecutar un penalti en el minuto 60, solo para que sus pantalones cortos se le cayeran hasta los tobillos durante la carrera. Sin inmutarse, el entonces capitán se recolocó y mandó el balón a la red, mientras el portero todavía se estaba riendo. 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
1: La 1:02.

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1: La 1:07.

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1: La 1:12.
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1: La 1:17.

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1: La 1:21.
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1: La 1:25.

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0: 1:31.
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1: Una con 37 minutos.

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1: La 1:40.
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1: La 1:43.

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1: 1:46.

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1: La 1:50.
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1: Las 2:10.
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1: Dos quince.

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1: La 224.

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1: Las 2:28.

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1: Dos treinta y cinco.

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1: Las 2:38.
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1: Las 2:42.

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1: Las 2:47.

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1: 259.
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1: Son las 3:08.

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1: Son las 3 con 13 minutos.
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1: Las 3:17 minutos.

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1: Las 3 con 20.
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1: Son las 3:25 minutos.

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1: 3:29 minutos.
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1: Las 3:38 minutos.
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1: Las 3 con 42 minutos.

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1: Las 3:45 minutos.

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1: Las 3:48 minutos.
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1: Las tres. Con 53 minutos.

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1: Son las 3:55.

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2: Son las 3 con 59 minutos.
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1: 4:08.

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1: 4:11.
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2: Hoy, muchas gracias. Y ahora sí que arránquense. ¡Gracias!

0: Estas son las breves mundialistas. Los mundiales están llenos de historias, leyendas y datos curiosos. 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
1: Son las 4:15.

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1: Son las 4 con 20 minutos.
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0: con 29 minutos.
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1: Son las 4 y 41 minutos.
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1: Son las 4:45.

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1: Son las 4 y 50 minutos. Faltan 10 para las 5.
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1: Cuatro con 53 minutos.

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1: Son las 4:57.

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1: 5:06.
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1: Cinco con 16.

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1: Cinco con 25 minutos.

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1: Cinco con 28 minutos.

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1: 5:32.
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1: Las 5:39 minutos.
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1: 5:44 minutos.

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1: Cinco cuarenta y siete minutos.

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1: Ya son las 5:50 minutos.
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1: Son las 5:58.

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1: Son las 6:00.

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1: Son las 6:13.

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1: Son las 6:16.

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1: Son las 6:20.
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1: Son las 6:27.

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0: Son las 6:32.
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1: Son las 6:39.
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1: Son las 6:44.

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1: Son las 6:50.
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1: Son las 6:54.

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1: Son las 6:57.

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0: ¿Qué tal, amigos? ¿Qué tal? ¿Cómo están? Muy buenos días. ¿Cómo están? Bienvenidos a este espacio de información que se transmite a través de esta radio, La Voz de Nuestro Origen, en el 100.3 de FM y el 550 de amplitud modulada. Y hoy, en martes, nos toca en Facebook, en las redes sociales, para que nos acompañe en la página de Astral Radio. Ahí estaremos vivo para todos ustedes en esta mañana de martes 14 de julio de este año 2026. Semana 29, 195 días están transcurriendo, 170 le restan a este año, 170 días y contando ya. Hoy es día de Camilo, un saludo para Camilo Sesto, en paz descanse.
1: Para Camilo, el marido de Eva Luna.
0: Ándale también, sí. Camilo, para Francisco también, para Focas, Opticiano. ¿Focas? Sí, para Justo, Adela y Angelina. Así es.
1: Adela sí, nuestra Adela Micha. Adela en la familia, que en paz descanse. Adela Micha, Adela Noriega.
0: Angelina no.
1: La Adelita que se Adelita. Fuera con otro.
0: Ándale también eso, tenemoslo para ella. Día Internacional del Chimpancé, hoy en esta fecha también, Día Internacional del Auxiliar de Enfermería, Día Internacional de las Personas No Binarias y Día Mundial de la Orca en esta fecha. ¿Cómo estás, Andrea?
1: Muy buenos días, muy bien, ya lista para comenzar con la información de este martes. Sí. Arrancando con la semana. Oye, ayer hice la prueba del dispositivo de Alexa, nunca la había hecho. Ajá. Si tú le dices a tu Alexa, ajá, Alexa, reproduce Aztlán Radio, lo hace.
0: ¿En serio?
1: Sí, ¿nunca has hecho la prueba?
0: No, fíjate.
1: Sí lo hace. No. Sí, lo hace. Lo que no sé es, Checho, lo hace en el 550, lo hace en el 100.3.
0: ¿En FM?
1: Ah, lo hace en FM. Esa era mi duda nada más porque pues somos dos estaciones hermanas. Normalmente la programación es la misma, ¿verdad? Pero tiene programas que varían. Sí tiene programas que no se escuchan en las dos estaciones. Se escucha o por 550 o por... Sí, las noticias estamos en las dos estaciones, AM y FM, pero hay algunos programas musicales, por ejemplo, ¿no?, que estamos nada más en FM y otros que nada más en AM. Entonces, usted dígale, Alexa reproduce Aztlán Radio y su Alexa, mire, inmediatamente le va a poner el 100.3 y nos va a poder sintonizar a las 7 de la mañana.
0: Uy, qué padre, ¿no?
1: Sí.
0: Qué padre, porque así no tiene que andar buscando la sintonía, ni nada por el estilo, ¿ves? Que suele
1: no, suceder. Alexa, la y verdad es que facilita muchas cosas.
0: Y es que Alexa, obviamente, está con la modernidad. Todos los teléfonos celulares, todos, lo único que te puedes conectar es en FM.
1: Ajá.
0: Entonces, este dispositivo igualmente también, yo creo,
1: sí,
0: ¿no?
1: Sí, sí, sí.
0: Igual. Bueno, ahí está, es una manera también de estar en contacto con ustedes, para que desde casita, desde su recámara, donde está haciendo, lavando los trastes, haciendo de almorzar, cualquier cosa.
1: Sí. ¿Sí?
0: Le diga, Alexia, ahí estamos. Le vamos a compartir información como lo hacemos cada que tenemos oportunidad. Recuerde que tenemos lunes, miércoles y viernes en alguna ocasión, otra semana martes y jueves, como en esta, por ejemplo, que nos toca hoy y nos toca el jueves estar a través de Facebook. Oye, pues yo pensé que iba a seguir lloviendo, fíjate, en la mañana, porque estaba lloviendo a las 4 de la mañana, estaba lloviendo.
1: Sí, amaneció lloviendo, pero se despejó y salió el sol.
0: Hay una estación que está causando nerviosismo. Ya ves que se salió el río Monoloa. Y afectó en el fraccionamiento Jacarandas, afectó también
1: en Tierra y Libertad.
0: Sí. Y usted me está diciendo, la señora Patti, una compañera también de aquí de Intendencia, que en su casa, y vive para el Roble, que el agua le llegó más o menos 30, 40 centímetros.
1: No me digas.
0: Y vive, lamentablemente, o sea, vive en casas duplex. Ella vive en la de abajo y, bueno, lamentablemente le tocó, ¿no?
1: Se le metió el agua.
0: Llegó toda mojada. Y es que sí. Pero ¿sabes qué? Hay un riesgo inminente y nerviosismo por parte de la sociedad, quienes viven en Tierra y Libertad,
1: sí,
0: en Jacarandas, a las orillas del río Monoloa. Sí. ¿Por qué? Desde hace 10 años, Andrea, anda por ahí 4 cocodrilos merodeando que ya habitan en el río Monoloa. Entonces, con esta salida de las aguas,
1: no me digas.
0: Imagínate tú que de repente te aparezca en el patio de tu casa un cocodrilo.
1: Ay, qué cosa tan preocupante.
0: Sí, la verdad que sí. Entonces, la Protección Civil está haciendo ya lo conducente, porque no es el hábitat del cocodrilo del río Monoloa. Yo creo que aquí ya pasaron 10 años, según Protección Civil, ¿por qué no los han tratado de sacar cuando los tienen avistamiento de ellos? ¿Sí? y trasladarlos a donde debe de ser.
1: Sí, claro, porque pues estás hablando de una zona al Cocodrilario, muy urbana, en San Blas.
0: Es una zona.
1: Había estado, digamos,
0: está el hospital, hay un montón de cosas ahí.
1: Había estado sin problema.
0: Vamos a estar nosotros ahí cerquita, muy cerquita.
1: Vamos a estar ahí, sí. Entonces, habíamos estado, como dices, si tienen 10 años viviendo ahí, pues seguramente 10 años no habíamos tenido problemas, pero en esta ocasión el agua de lluvia pues es bastante abundante y pudiera ser que el río sí se saliera en esta ocasión,
0: sí,
1: ¿no?
0: Entonces, ¿cómo se salió ya?
1: Como ya hubo ahí un... O sea, ¿el agua que se le metió a las casas fue del río?
0: Sí.
1: Entonces estás hablando de que era agua muy contaminada.
0: Muy contaminada, exactamente. Ay, entonces imagínate. Es que de por sí se sale del registro de drenajes sanitarios también. Se colapsan.
1: Sí.
0: Imagínate, yo me pasó una ocasión hace muchísimos años, andaba yo reportando precisamente, me tocó en temporada de lluvias, yo iba arriba de un camión de bomberos, ¿sí? Para introducirme, por acá, todavía no estaba el Boulevard Gobernadores, obviamente no estaba todavía, la Colonia Oriental, varias colonias de por allí estaban afectadísimas, las que topan hasta, bajan las vías del tren de la Avenida Gobernadores, hasta topar, me tocó ir ahí a reportear en ese lugar, y las familias estaban preocupadas porque los drenajes sanitarios estaban colapsados. Entonces, imagínate tú en la cocina, en la sala de tu casa, en la recámara, tener agua de drenaje sanitario.
1: No.
0: O sea, por ahí deambulando ahí, ya sabes quién.
1: No.
0: Nadando, o sea, ahí, ya sabes quién.
1: Qué cosa tan horrible. Tan desesperante.
0: Horrible.
1: Tus cosas, sí, tus muebles, sí, sí. Ahí, entre la suciedad, entre el... qué cosa tan fea.
0: Es lamentable, ¿no?
1: Sí, claro, entonces, no me quiero imaginar.
0: ¿Y ahora con esto?
1: ¿Cómo viven a partir de ahora todas las personas que han estado en riesgo? Porque pues todos los días hay pronóstico de lluvia y ya no sabes en qué momento. La lluvia que se registró el domingo no era producto de un huracán,
0: no,
1: ni de una tormenta tropical, era una lluvia típica de la temporada, o sea. Sí,
0: es el Super Niño.
1: Exactamente. ¿Te acuerdas que lo platicamos mucho aquí?
0: Sí, lo platicamos aquí. Apareció esto del Super Niño. Ah, Chihuahua, ¿qué es eso, no? Pues sí, es parte de...
1: Es parte del fenómeno.
0: Del fenómeno que nos está, pues, merodeando en esa temporada. Entonces hay que estar muy atentos, ¿no? Yo le digo, a las 4 de la mañana estaba lloviendo, dije, va a agarrar el agua, ni modo. Me tuve que venir en el coche, obviamente. Y dije, no puede ser. O sea, me refiero por toda esta gente que está sufriendo, Andrea. Toda esta gente que de alguna manera u otra con las lluvias están, por ejemplo, en el arroyo del Indio, ¿cómo se le llama? El de Jalisco, ese, ya se está colapsando. Ya está dañando en muchas colonias que están cercanas al arroyo del Indio, ya están afectando. Hay una colonia, ahorita te la voy a buscar, una colonia de por allá, de Jalisco, que parece una laguna.
1: Inundada, encharcada.
0: Completamente.
1: Y no baja el agua por más que pasen las horas.
0: Exactamente.
1: Ay, qué desesperación.
0: Y no baja. La colonia Guadalupe Victoria, Dulce. Bueno, te respondemos a Dulce, está por allá entretenida.
1: Está concentrada en otras cosas.
0: Ajá. La colonia Guadalupe Victoria en Jalisco. Sí. Las fotos que se ven, parece una laguna. Una laguna completamente. Entonces hay que tener cuidado. Hay que tratar de... Ya cuando no llueva, que no sé, si va a gastar, gástelo, no importa. En que le den una drenada, ahora sí que su drenaje pluvial y sanitario, ¿no? Para que no tenga este problema. Y sea porque SIAPA y otras dependencias están trabajando con los aparatos, ¿cómo se llaman los camiones?
1: Los Vactor.
0: Uh-huh. Con los Vactor tratando de drenar todo, ¿no? Porque va a llover y apenas casi estamos iniciando, ¿no?
1: Pero viste la cantidad de agua que tenían los canales, de basura, perdón, que tenían, sí, los canales.
0: Sí, ese es el tema que estaba platicando Oscar.
1: Había hasta un colchón ahí atravesado.
0: Sí,
1: o sea, ¿cómo
0: sí,
1: no quieren que la sí, ciudad se inunde y sí, cómo no quieren que el agua negra se salga del cauce si no tiene por dónde?
0: Sí.
1: Si con tanta basura y con tanto mugrero que tiramos todos los que vivimos en esta ciudad, estamos tapando.
0: Lo hemos platicado aquí, Andrea, de manera recurrente. Nosotros, los seres humanos, somos causantes de cómo estamos destruyendo la ecología de nuestro país, de nuestro mundo, ¿sí? Somos causantes de lo que cada temporada de lluvia sucede. Que se tapan los drenajes pluviales, se tapan los drenajes sanitarios, bueno, pues eso es ni cómo, ¿no? Pero, por ejemplo, los drenajes pluviales, los registros, las alcantarillas, etcétera, están tapadas porque todos los días vemos basura en las calles. Venga aquí por la calle Victoria, la gente no ha entendido, no hemos entendido que debemos de sacar la basura cuando el camión vaya a pasar. Y no pasa el camión porque se fregó, porque no tuvo oportunidad, porque ya no pasó el camión ese día y como quiera deja la basura allí. ¿Y qué sucede a la mañana siguiente? Como vi ahorita, regada. Claro. Hay una tienda de las amarillas del doble X por ahí. Y en la mera esquina, regada, las bolsas rotas completamente. Los perritos no tienen la culpa. Ellos buscan comida, ¿sí? Ellos esos son inconscientes de lo que están haciendo, ¿no? Pero sí nosotros somos conscientes del error tan grave que estamos cometiendo al dejar las bolsas de basura en la calle. Sí. Yo, por ejemplo, en tu casa, digo, no les sirva de ejemplo si no lo quieren tomar, nunca sacamos la basura en las bolsas. Mejor, me gasté un dinerito, compré un tambo grande y le pongo una bolsa grande, de esas de las grandotas, y ahí y la cierro completamente. ¿Para qué? Precisamente para no dar, porque los perritos hacen como que se trepan y huelen comida y te hacen un desorden. Entonces, en un tambo, ahí lo resguardas. Y la gente no entiende, Andrea. Y después le echamos la culpa, ¿a quién? A las autoridades.
1: Sí.
0: Que la autoridad no hace lo conducente.
1: Estamos culpando a una y a otra persona, pero no volteamos a ver federal, la responsabilidad que tenemos los ciudadanos.
0: Al gobierno municipal, de lo que nosotros estamos haciendo. O sea, nosotros estamos haciendo eso. Fíjate, hay un caso, por ejemplo, allá en Camichín de Jauja. Las lámparas, las luminarias del alumbrado público se apagaron un día que llovió muy fuerte, se cayó un transformador, bueno, se tronó un transformador, pero ni la arreglaron. Y ya restablecieron las lámparas del alumbrado público. Después de varios días de pedirle a quien corresponda, las arreglaron. Resulta que las arreglaron hoy por la mañana y en la noche ya no encendieron. ¿Qué pasó? Entonces yo le pregunto a la del Comité de Acción Ciudadana, oiga, ¿qué pasó? Dice, estamos investigando porque se acaban de venir. Entonces, duraron varios días. ¿Qué fue lo que hice? Yo le hablé a Avilés, a mi amigo, el de alumbrado público, y me hizo el favor de ir ese mismo día que le llamé, ese mismo día fue, y rehabilitaron una vez más las lámparas en la mañana. En la noche ya no encendieron, o encendieron y pues se volvieron a apagar. ¿Qué fue lo que pasó? Se pusieron a investigar las autoridades de ahí de lugar y resulta que hay una persona, un señor ya grande de edad, que le sabe dónde está la conexión de todo eso y desconectó.
1: ¿Por qué?
0: Porque dice que está mal de sus facultades mentales, pero no está mal de sus facultades mentales para hacer todo ese desorden, ¿no? Entonces yo le dije, oye, independientemente de cómo esté la persona, hay que llamar atención, hay que ir con la persona, que vaya el comisario digital, que vayan ustedes y hablen con los familiares de él.
1: Sí, alguien tiene que hacerse responsable.
0: Tiene que hacerse responsable. ¿Cómo es posible que pongas en predicamento y en peligro a la gente y en esta temporada de lluvias? La gente en la noche sale, por ejemplo, a la tienda, a la farmacia, qué sé yo, ¿sí? Y un bachecito que hay en la banqueta, una rotura que haya, se va a tropezar y se va a caer. Ahí me tocó ya verlo, Andrea, y se los dije. Es que ya tomamos la decisión de poner un candado allí, pero estamos poniendo de acuerdo con alumbrado público. Pero si vas, y le dije yo, pero si vas a esperar a que alumbrado público te llame, ¿ya estamos listos ella para ir? No, hay que insistir porque alumbrado público tiene mucha chamba. Toda la capital y ahorita. Hay que insistir, hay que pedirle de favor. Entonces no me va a quedar otra más que molestar una vez más a Avilés para que vaya. Más que nada, yo si salgo y salgo así, yo salgo con mi lámpara. Si es que yo sé, mis hermanas igual, ¿no? Aunque yo afuera tengo una lámpara solar que da precisamente al espacio donde estamos nosotros. Pero como quiera, hay mucha gente que tiene que transitar por ahí. Claro. Y esta gente no ve eso. Ya se los dije yo infinidad de ocasiones. Entonces, es un peligro inminente todo esto. Y así pasa en muchas colonias, Andrea.
1: En muchas
0: colonias. Hay vándalos por ahí. Las lámparas, por ejemplo, las luminarias, Andrea. Tú ya pasaste, te tocó pasar por ahí. A Oscar también. Yo paso casi seguido en la noche también. En el retorno. Sí, saliendo de la San Cayendo para el aeropuerto, te retorna para allá, te pico, te meterte al estadio de fútbol o allá a Camichín de Jauja. No encienden, ya tienen como 3 años que no encienden esas lámparas. ¿Por qué no las encendieron ya? Porque ya las habían encendido, que porque los malandrines, los buenos para nada, van y se roban el cable, el cobre de esos, pues hagan algo, pongan electricidad ahí, o no sé, candado o algo, sellen ahí la, el lugar donde están, para que no haya ese tipo de problemas. No, sin embargo, les importa un cacahuate, ¿me entiendes? A quien le corresponda. Y ahí está la obscuridad total. Peligro también. Imagínate tú que vayas por ahí, Andrea, en la noche, se te llega a descomponer el coche ahí en ese lugar. ¿Qué haces? Dejas el carro cerrado y te vas. Pides un Uber, un Rairo o algo y te vas. Entonces, hay que hacer conciencia. Lamentablemente, hay gente sin que hacerlo. Estaba viendo un video, Andrea, no sé dónde sería porque no alcancé a verlo totalmente, pero es aquí en Tepic, donde tranquilamente una camioneta de lujo, un sujeto llega y la abre como si nada. ¿La viste?
1: Sí, dicen que es alta tecnología. Yo no vi que trajera algo en la mano, no sé. No vi que trajera...
0: Alta tecnología, ¿dónde exactamente? Yo dije, pues que está nomás metió la mano a la esta y estuvo moviendo y ya. Y la abrió. Uh-huh. Cuando se supone que ese tipo de unidades que son nuevas, la seguridad...
1: Tienen mucha seguridad,
0: tienen mucha,
1: ¿no?,
0: seguridad. Entonces, hay que hacer y denunciar, que es lo más importante, ¿no?
1: Sí.
0: Denunciar que eso es importantísimo. Pues hoy hay fútbol.
1: Ya no nos importa. Ya el mundial los
0: anda. ¿Ya no te importa ni Argentina?
1: No, ya no. ¿Ya no? No, la verdad no.
0: ¿Ya perdiste la...
1: Sí, pues sí.
0: ¿La emoción?
1: Sí, pues desde que perdió México, ¿no?
0: Sí, ya ves, te dije.
1: Pero bueno...
0: ¿Ya ves camisetas de la gente en las de los departamentos, de centros, casas comerciales, centros departamentales? ¿Ves que traigan la camiseta de la México?
1: Sí, sí he visto gente.
0: ¿Sí?
1: Sí, claro.
0: ¿En serio?
1: Pues es que la gente se la sigue poniendo porque ya la compró.
0: Ah, bueno, pues eso, bueno, sí. Pero mucha gente no.
1: De hecho, ya la... No, la ya mayoría la, no, pero también... Ya la abandonaron. Pero también la mayoría le costaron 300 pesos. Entonces, los que lo compraron, la de 3,000 pesos, no, esos yo creo que sí se la van a volver a poner, ¿no?
0: Arrepentidos, ¿no?
1: No, no creo.
0: En mi casa, no creo. Mis hermanas, mis sobrinos compraron. Y digo, entonces la playera, no que muy
1: nacionalistas
0: y que la selección, ¿dónde está? Les dije, el lunes no van a traer la camiseta, van a estar tiradas por ahí. Y ahí está, mira. Pero bueno, hoy hay partido de fútbol. Hay ¿qué juega ahora? ¿Inglaterra?
1: Francia.
0: ¿Francia contra quién?
1: España.
0: Francia, España. Ok.
1: Inglaterra, no le vamos juega a nadie, no nos importa a nadie. O sea... ¿Qué te digo del mundial? Ya vamos a otra cosa, ¿no?
0: Ya estamos pensando en el que viene, ¿no?
1: Bueno, viene un femenil, ¿no?
0: En el 2030, sí.
1: Viene un femenil en noviembre y también hay que apoyar a las mujeres, por supuesto.
0: Sí, a la selección mexicana.
1: Así es.
0: Bueno, vamos a ver, porque luego les platico lo de la historia de Inglaterra, que a la verdad tiene una historia bien importante. ¿Sabes cuántos años hace que Inglaterra no es campeón?
1: ¿Cuántos?
0: 60.
1: Okay. O sea, nunca prácticamente en la nueva era, nunca ha sido campeón.
0: No, nunca ha sido campeón. Wow. En 60 años han pasado de que Inglaterra no es campeón. Y pasaron muchas historias en esas fechas que luego les voy a compartir.
1: Imagínate la frustración que sienten los ingleses, peor que la de los mexicanos, sí, ¿no?
0: Bueno, México nunca ha sido campeón, ¿no?
1: Por
0: ha sido
1: eso.
0: Campeón en juveniles, por ejemplo. Uh-huh. Y le ha ganado a Brasil. Ha dejado el camino a Brasil. Sí, ahora vamos a ver las mujeres.
1: Pero es peor la frustración de ya haber sido campeón y nunca volver a hacerlo.
0: Sí, y ¿sabes una cosa? Yo tengo mucha fe a la selección femenil.
1: ¿La de noviembre?
0: Le tengo mucha fe. Tiene muy buenas jugadoras.
1: Ay, ojalá, ¿verdad?
0: Tiene muy buenas jugadoras. Estaba viendo partidos juegos que cuando eliminó a Estados Unidos, cuando le ganó a Paraguay, por ejemplo, también la selección mexicana, en tiempos recientes, Entonces, puede
1: ojalá ser. Le demos el mismo apoyo, ¿no? Porque tienen la misma oportunidad las chicas.
0: Tienen el derecho, fútbol. Tienen la oportunidad.
1: Ahí está, la camiseta, guárdenla para cuando juegue la femenil.
0: Pues sí.
1: No, no la tiren, no la vendan.
0: Sí,
1: ahí guárdenla.
0: Es más, me voy a comprar una para apoyar a la mujer.
1: ¿Verdad?
0: Sí.
1: Sí.
0: Sí, la verdad que sí. Uh-huh. Me voy a comprar. En internet hay unas muy bonitas. Muy bonitas. No la tradicional, verde. No, hay unos diseños muy bonitos de la selección mexicana en internet.
1: Te estás tardando porque las muchachas juegan en noviembre.
0: No, pues ya me he dicho. Vámonos a el clima. Ahorita regresamos a las 7:21.
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0: A ver, Andrea.
1: Bueno, pues yo quisiera darles una historia diferente, pero...
0: Es la misma, mija.
1: Es lo mismo. Aunque disminuyen un poco las condiciones de tormentas fuertes, porque habían estado pues intensas, ya lo vimos el fin de semana, sí van a persistir chubascos y tormentas moderadas durante la tarde y noche de los próximos días. Esto ya estará siendo consecuencia del disturbio 96E, que es próximo a convertirse en un ciclón tropical. No estaría representando riesgo para las costas de Nayarit, pero pues sí va a estar provocando mucha entrada de humedad, mucha nubosidad, lluvias, chubascos, nublados, como ya usted sabe, todo lo que en los últimos días pues hemos sentido, ahora va a ser producto de este disturbio 96E. Déjeme ver si hay una actualización un poco más reciente. Sí, mira, aquí hay una de una hora. Déjame ver si tenemos algo más. No, pues es que es esto, es el nuevo, es el mismo, ¿eh? El nuevo ciclón tropical que estaría...
0: ¿Cómo se llama?
1: No, todavía no tiene nombre. Todavía no está en formalidad, digamos, está en observación, va a estar recorriendo el Pacífico mexicano, pero pues vamos a esperar, yo creo que en las próximas horas ya tendremos bien clara la trayectoria, los efectos, la intensidad y todo lo que tenga que ver con este nuevo ciclón. Por lo tanto, por lo pronto, prevenidos, porque el día de hoy sí hay pronóstico de lluvias, tenemos un 90% de posibilidad. Los nublados para la capital nayarita iniciarán a partir de las 11 de la mañana. Ahorita tenemos una mañana despejada, soleada. Aproveche usted para lavar la ropa, porque a partir de las entre 1 y 2 de la tarde, tendremos ya la posibilidad de lluvia en la capital nayarita. Así es que no hay que guardar el paraguas, ya lo sabe, ya se lo dijimos, hay que tenerlo siempre a la mano, porque en cualquier momento usted lo puede necesitar.
0: Oye, entonces yo me quedé con Cristina. Douglas, ¿ya llegó? No, ¿verdad?
1: Creo que no. No, ¿verdad? Creo que sería Douglas.
0: Douglas y está, y luego sería Elida la siguiente, ¿verdad?
1: Sí, es posibilidad de Douglas, ¿eh? Douglas, si no, ¿verdad?, me equivoco, lo que estaría formándose en el Pacífico por estos días. Pero bueno, vamos a esperar cuál es el pronóstico, qué es lo que las... estas grandes dependencias, digamos, de meteorología nos informan, ¿no?
0: Bien, oye, fíjate que lamentablemente antes de irnos a las efemérides. Bueno, vamos a las efemérides y ahorita regresamos porque hay más comentarios que hacerle y la información.
3: ¿Qué pasó un día como hoy, 14 de julio? 1975, nace Tabú, rapero estadounidense y compositor de origen mexicano, integrante de la banda Black Eyed Peas.

0: 1983, Nintendo estrena el videojuego de arcade Mario Bros. 1995, en los Estados Unidos, Moving Picture Experts Group da a conocer el formato MP3.
1: El formato MP3 lo que hace es comprimir el audio, generando algunas pérdidas del sonido sin que nos demos cuenta, todo para reducir su tamaño.
0: Y en cuanto a las celebraciones, hoy es el Día Mundial del Chimpancé. Y también es el Día Mundial de la Orca.
2: Orca, orca, orca, ballena, peros.
0: Con edición de Alejandro Mesa para Slam Radio, Gabriel Carrillo.
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4: Son las 7 de la mañana con 26 minutos. Vamos a pausa y regresamos enseguida.

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0: Ya estamos de regreso.
1: Bueno, son las 7 de la mañana con 29, ya casi con 30 minutos llegamos a la media para compartir esa información. Pero antes déjenme decirles una mala noticia. Hubo un accidente, Andrea, hace unos días, acá por el Boulevard Gobernadores, en la calle Roble de la colonia Benito Juárez. En la avenida Gobernadores convergen varias colonias, que la Gobernadores, esta Benito Juárez, varias, ¿no? Y lamentablemente ahí han ocurrido infinidad de accidentes. Y la mayoría con motociclistas, fíjate.
2: Ay, sí.
1: ¿Te acuerdas de aquella chica que atropelló a una pareja que iba en una moto también? Bueno. Sucedió un accidente el fin de semana donde Jesús Antonio Mendoza López, de 22 años de edad, le fue cortada la circulación por un sujeto en una camioneta, ¿sí? El sujeto al parecer iba en estado de ebriedad, el sujeto de la camioneta. Bueno, este muchacho fue trasladado al Hospital Civil de esta ciudad, tenía ya varios días, y lamentablemente anoche se dio la noticia de su fallecimiento. O sea, no soportó, no aguantó, porque desde un inicio el comunicado que se había hecho era de que tenía traumatismo craneoencefálico, ¿no? Entonces no soportó su cuerpo y lamentablemente se dio la noticia del lamentable deceso de este joven, Jesús Antonio Mendoza López, insisto, de tan solo 22 años de edad. Un abrazo fuerte para su familia y ojalá que se haga justicia, porque no puede ser posible que por la ingesta de alcohol, ¿sí?, pierdas tú el control, o mejor dicho, por la ingesta de alcohol tengas que manejar cuando no debería de ser. Aquí también, como lo hemos comentado en otras cosas como la basura, si no se hacen castigos severos a quien comete un error de esta índole, las cosas van a seguir igual.
2: Sí,
1: van a seguir igual, lamentablemente, ¿no? Quitarte la licencia para conducir. Bueno, hay quienes tienen licencia, tienen 10 años de vencida y no la han renovado, ¿no? Conozco varios de ellos. Pero bueno, también comentarte rápidamente, la

0: esposa del exdirector de Pemex. ¿Qué crees?
1: ¿Qué pasó?
0: Le perdonó la vida a su marido.
1: Le dio el perdón.
0: Le dio el perdón a este cuate.
1: La convencieron.
0: La convencieron de Víctor Rodríguez Padilla. ¿Pero qué crees?
1: ¿Qué?
0: La jueza, porque él estaba acusado de dos delitos.
1: Ajá, de agresión, de violencia.
0: De violencia familiar y violencia vicaria.
1: Ok.
0: La juez determinó.
1: ¿Con ella, con la misma persona?
0: Sí, sí, claro. Okay. Sí, entonces, la juez que lleva el caso dictaminó, como es algo que se sigue de oficio,
1: sí,
0: es un delito que se sigue de oficio, la juez le dictó, sí, prisión preventiva,
1: uh-huh,
0: lo vincularon a proceso,
1: okay,
0: y no valió que la señora le diera el perdón. Él va a seguir en la cárcel, bueno, va a seguir el proceso en la cárcel, este sujeto que violentó a su esposa, que es doctora, la señora María Felicia Jiménez. Entonces, el que le haya pedido, dado el perdón, no tiene ninguna repercusión en favor del imputado, porque, insisto, se le imputó por el delito que de violencia familiar, más no el vicario, pero va a seguir el proceso en la cárcel hasta que se determine lo contrario, si es inocente o a ver qué sucede, ¿no? Así las cosas.
1: Bueno, vámonos con información, 7:33. La tormenta en Nayarit del domingo dejó 30 árboles caídos, inundaciones y al río Mololoa en un nivel crítico.
2: Un saldo de 30 árboles caídos, múltiples inundaciones y decenas de vehículos varados tras el fuerte temporal de este domingo, el cual registró lluvias puntuales de hasta 70 milímetros y ráfagas de viento de hasta 60 kilómetros por hora. El director general de Protección Ciudadana y Bomberos del Estado, Héctor Pedro Núñez Bueno, detalló que el fenómeno afectó a varios municipios, con especial concentración en Tepic y Jalisco, provocando además que el río Mololoa alcanzará niveles críticos.
3: La concentración masiva de lluvia puntual en varios municipios del estado, no nada más aquí en Tepic, aunque menor proporción, pero también tuvieron lluvia fuerte en Aguacatlán, en Compostela, en San Blas, Santiago Ixcuintla, Jalisco y Tepic, fue donde mayor se concentró la lluvia. Tuvimos cerca de unos 30 árboles caídos, ráfagas de entre 50 a 30 kilómetros por hora y el colapso inminente de esos árboles. Y frente al tema de las inundaciones, hubo muchos vehículos varados que quedaron en las zonas bajas. Afortunadamente no tenemos ninguna persona lesionada, únicamente daño material. El río Mololoa estuvo a punto de desbordarse en zonas bajas, máximo alertamiento a 2.85 aproximadamente, que fue lo máximo que subió. No se desbordó, más sin embargo sí saltaron algunos cuantos centímetros para que ocasionara esto. La recomendación es acatar las indicaciones de la autoridad ante una lluvia inminente, una tormenta eléctrica o ráfagas de viento que se presenten en la ciudad, tratar de resguardarse en un lugar abierto, un lugar seguro.
2: Para Slan Radio, Oscar Bueno Delgado, la voz de nuestro origen.
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0: Bueno, faltan 25 minutos para que sean ya a las 8 de la mañana. Sobre el tema, por intensas lluvias de Tepic, el río Mololoa alcanzó su escala de alerta al rebasar los niveles de 2 metros con 80 centímetros. El titular de la Comisión Nacional del Agua en Nayarit, Gerardo Leiva, indicó que el caudal se mantiene bajo vigilancia y monitoreo, por lo que el afluente no representa riesgo de desbordamiento hasta este momento.
5: El río Mololoa alcanzó una escala máxima de 2 metros con 84 centímetros. Cabe mencionar que la escala de alerta es de 2 metros con 60 centímetros. Fue muy poco, un lapso de media hora que tuvimos esa escala, por lo cual disminuyó. Estuvimos monitoreando varias zonas y teniendo coadyuvanza directamente con Protección Civil del gobierno del estado. Y abajo ya está dentro de su caudal habitual dentro de la temporada de lluvias, que no representa en este momento algún riesgo para la sociedad, pero en cualquier lluvia que eleve el río, estaremos monitoreando y dando los avisos pertinentes, como fue el caso el día de ayer. Actualmente los ríos en la zona norte siempre lo estamos monitoreando, hasta el momento no hemos tenido un crecimiento súbito.
0: Bueno, en el caso de las condiciones de los ríos de la zona norte, dijo que se trabaja en la actualización de escalas de sus niveles. Sin embargo, invitó a la población a mantenerse informados a través de canales oficiales, además de reiterar que se siguen realizando labores de desasolve en esos lugares.
5: Vamos a complementar acciones de desasolve en coordinación con la Secretaría de Infraestructura en zonas donde tengamos señales de alerta y alarma para quitar principalmente tapones de basura, que en estas lluvias ha sido un común denominador, que tenemos basura que tapa alcantarillados pluviales, grandes tapones que conjunto a las autoridades correspondientes tenemos que quitar para que no se hagan encharcamientos o inundaciones en zonas que tienen puntos de desfogue hacia el río.
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1: Bueno, y te voy a platicar de una condición que se llama astrafobia. ¿Has escuchado?
0: No.
1: Bueno, la astrafobia es ese miedo, un miedo intenso. No, intenso. Eso sería astrofobia.
0: Astrofobia, sí.
1: Y esta es astrafobia. Un miedo irracional a la tormenta.
0: Órale.
1: A las tormentas, a los truenos, a los relámpagos, a todo lo que implica una situación cuando hay una fuerte lluvia, ¿no? Que todo lo que pudiera pasar. Bueno, pues esta situación se presenta normalmente en personas adultas que han sufrido algún tipo de trauma. Por ejemplo, si tú sufriste una situación muy difícil, un día que había una fuerte tormenta, bueno, pues a lo largo de tu vida vas a estar relacionando las tormentas con algo peligroso o de riesgo para ti, para tu vida, etcétera, y te va a dar miedo, ¿sí? O también a los niños, es muy común que a muchos niños les dé miedo cuando hay lluvia fuerte, ¿no? Porque se sienten vulnerables.
0: No se diga a los animalitos, ¿no? Viene un trueno y corren.
1: Sí, porque ¿no? pues representa riesgo, peligro, ¿no? Bueno, pues esta condición de la astrafobia, nos explica la psicóloga Naxeli Barragán qué puede llegar a sentir una persona con astrafobia y qué podemos hacer para ayudarla.
6: Se considera también como parte de estrés postraumático, porque esta se adquiere a edades tempranas y está comúnmente relacionada con situaciones o vivencias personales. Probablemente cuando nosotros éramos pequeños, estábamos en una situación familiar o personal difícil, resulta que ese día llueve mucho, hay truenos y yo relaciono ese evento con la situación por la que yo estaba pasando. Entonces, esto hace que se genere un estrés postraumático, una situación que relacionamos con eventos que sí estábamos viviendo que relacionan con ese día lluvioso o ese día catastrófico. Aquí algo súper interesante es que está relacionada la astrofobia con reacciones biológicas. ¿Qué es esto? Que cada vez que vuelvo a escuchar un trueno, un relámpago o que veo que se viene una tormenta, lo que sucede es que a mí se me empieza a acelerar el corazón, tengo taquicardia, tengo dolor de estómago, incluso empiezo a sentir como que quiero vomitar, como si algo muy malo fuera a pasar. Pero esto es el resultado de una situación del pasado que yo ya dejé registrada en mi amígdala cerebral. La amígdala cerebral es la parte del cuerpo en donde pudiéramos estar hablando de en donde se archivan todas las emociones.
1: Mira, es muy importante que cuando en casa un niño o un adulto, lo que sea, no importa, sufra de astrafobia, es importante acompañarlos, calmarlos, hacerlos sentir seguros, ¿no? O sea, con palabras, en lugar de, ay, no seas exagerada, no pasa nada, es una lluvia, nada más. No, o sea, tratar de que se sientan pues con seguridad, ¿no? Y decirles, a ver, estamos a salvo, mira, la casa nos protege, estamos seguros, no va a pasar nada. Y yo también creo que es importante, Guevara, que las personas que han estado en una situación, sí de riesgo real, por ejemplo, las familias que evacúan porque el río sube de nivel, ¿sabes?
0: Okay,
1: sí. Las familias que llevan a un albergue porque viene un huracán.
0: Sí.
1: Esos recuerdos y esas vivencias pueden ocasionar un trauma a un niño, a un infante, ¿no? Entonces, debemos de hacerle sentir a ellos que están bien seguros, que están en casa, que están a salvo y que pese a que no, o sea, a que tengan que ser evacuados, por ejemplo, aunque estén en riesgo, están a salvo, ¿sabes? O sea, una situación, por ejemplo, que puede ocurrir. Llega un, va a llegar un huracán, entonces una familia tiene que desalojar su vivienda porque ponen en riesgo la vida, por la llegada del fenómeno, ¿no? Entonces, decirle al niño, mira, aunque nos vamos a ir de casa, lo importante es que estamos juntos. Vamos a ir a un lugar seguro, mamá, papá van a estar contigo, nunca te vamos a dejar solo.
0: Darle confianza.
1: Darle confianza, decirle esas palabras de aliento para que el niño se sienta tranquilo, para que no generemos más el pánico, porque de por sí debe de ser algo muy fuerte que te saquen de tu casa para llevarte a otro sitio, ¿no? Por la lluvia. Entonces, pues en esta temporada de lluvias es importante que los niños se sientan acompañados y seguros.
0: Fíjate que a mí me pasó, bueno, la familia nos pasó este caso hace muchísimos años, el huracán se llamaba Inés, no recuerdo, un ciclón muy fuerte que azotó, vivíamos en Ciudad Madero, Tamaulipas, y nos avisaron que el ciclón era muy fuerte, muy fuerte, y mi papá, en paz descanse, trabajaba en la Dirección de Tránsito y Seguridad Pública Municipal ahí en Ciudad Madero. Y entonces, ¿qué fue lo que hicimos? Adiós, le dijimos adiós a las cosas, estábamos nada más, me acuerdo mi hermana y yo, o sea, tu servidor y mi hermana la que me sigue, éramos los únicos que estábamos en la familia en ese momento. Nos tuvimos que ir ahí, a resguardarnos ahí. Era impresionante, Andrea, cuando ya la hora exacta que dijeron que iba a azotar el ciclón, a esa hora llegó, era impresionante ver entre los cristales del lugar donde estábamos, un lugar, pues, seguro, ¿sí?, cómo se levantaban los techos de enfrente de las calles, de las calles principales, ¿sí?, cómo se levantaban los techos de negocios, de casas, etcétera. Era impresionante.
1: Sí.
0: Nosotros lo que pensamos, porque allá se esteaba como en Estados Unidos, casas de madera. Y en el patio de la casa de mi mamá tenía un limón muy grande, una esa de limón grandísimo, frondoso. No va a haber nada, la casa menos, ¿no? Fíjate que gracias a Dios, cuando ya pasó el ciclón, etcétera, etcétera, que ya regresamos, pues vamos a ver qué recuperamos. La casa estaba intacta, Andrea. Intacta. El limón del patio estaba intacto, ¿sí? Sí se había metido algo de agua, pero no así de manera...
1: No, nada dramático.
0: Nada dramático, ¿no? No, fue algo extraordinario, algo increíble, que solamente Dios sabe por qué hace las cosas.
1: Sí.
0: Pero es cierto, o sea, te causa pavor, te causa nerviosismo.
1: Sí, genera un trauma.
0: Te genera un trauma, claro, horrible. ¿Por qué? Claro. Por eso que te estoy comentando, porque estás pensando que te vas a quedar sin vivienda.
1: Sí.
0: Sí, que vas a perder tus cosas, tu ropa, tus papeles, porque ni tiempo te da siquiera de sacar tus papeles. Me está platicando la señora Patti, ahorita que te digo que se le mojó su casa, que se le inundó su casa. Todos los papeles que tenía personales, todo se le mojó. Todo se le mojó, todo. Lo tenía en una cajita en su casa, resguardados, y todo se mojó. Todo se le mojó. Entonces, imagínate. Entonces, sí es algo traumático, qué bueno que das a conocer la astrofobia.
1: Sí.
0: Porque al menos yo no conocía de esa situación. Que entendamos que hay maneras de poder, o sea, de poder actuar.
1: Así es.
0: Actuar en favor de quién, de los niños, los animalitos, resguardarlos. Y nosotros como seres humanos, obviamente, tratar de crear confianza en quienes están contigo, ¿no?
1: Exacto, sí, no minimizar, ¿no?
0: No minimizar,
1: o sea,
0: las cosas.
1: Vete a dormir, no pasa nada, ¿no? O sea, a lo mejor el niño necesita sentirse, pues, más seguro de lo normal, ¿no? Porque piensa que algo malo puede suceder, porque le genera ansiedad el hecho de estar bajo una tormenta eléctrica o con mucha agua, y pues ahí entra el papel de los papás,
0: sí,
1: ¿no?
0: Sí,
1: hacerlo sentir seguro.
0: Así es, faltan 15 minutos para las 8 de la mañana, vamos con más información. El delegado regional de Occidente de la Comisión Nacional de Emergencias, Jesús Monteón Ojeda, confirmó que la mañana del domingo se registró un accidente en la carretera Tepic-Guadalajara, el que platicamos a usted el día de ayer, a la altura de la antigua caseta de Plan de Barrancas, donde dos tractocamiones chocaron obstruyendo los carriles de circulación y la entrada a la rampa de frenado de emergencia. Lamentablemente, un tráiler que también circulaba por esa vía registró una falla mecánica en sus frenos, lo que platicábamos ayer, y al tratar de ingresar a la rampa de frenado, no pudo evitar la colisión. En el accidente se vieron involucrados 5 vehículos, 11 personas perdieron la vida, no 18 como se había informado, y otras 13 resultaron lesionadas, entre ellas 2 agentes de la Guardia Nacional.
7: Se dio un accidente muy grave, muy fuerte. Fue en el kilómetro 68 de la autopista Guadalajara-Tepic, con dirección hacia Tepic, donde está la antigua caseta de Plan de Barrancas. Temprano por la mañana hubo un accidente sin lesionados, donde un tractocamión impacta por alcance a otro tractocamión, pero lamentablemente quedan invadiendo la rampa de frenado. Este, pues, ocasionó que un vehículo, un tractocamión que venía circulando sin frenos, la manguera se reventó y se quedó sin frenos en la bajada. Pues él sigue el protocolo normal, el protocolo de emergencias. Él empieza a circular por el carril de alta velocidad, siguiendo la línea roja al acceso a la rampa de frenado, y lamentablemente la entrada estaba ocupada. Cuando impacta a los vehículos, al tractocamión y los vehículos que estaban ahí, fueron 5 vehículos involucrados en el accidente y 2 tractocamiones, es un vehículo de la Guardia Nacional.
8: Lamentablemente fueron 9 personas calcinadas y otras 2 también lamentablemente perdieron la vida. Y fueron 13 personas lesionadas. Se trasladaron a diferentes hospitales, a Magdalena, a Guadalajara. Entre ellos 2 agentes de la Guardia Nacional.
9: Deporte.

0: abiertas, pueden pues darse una vuelta ahí a la mitad, en los campos ahí de esta unidad, y que bueno, pues también pertenecen a lo que es la escuelita de béisbol, o buscar al profesor Luis Alberto Acebo en sus redes sociales o al 311-246-9878. Ya empezaron las inscripciones y bueno, niños y niñas a partir de los 4 años de edad pueden acercarse para conocer más de este curso de verano, que principalmente pues los enseña a trabajar en equipo, les enseña los fundamentos, todo lo básico que se refiere al rey de los deportes. Inician el 27 de julio, terminan el 21 de agosto y las clases serán todos los días de 9 a 11 de la mañana. Entonces, ahí está otra opción para estas vacaciones, para pues tomar en cuenta e involucrar a los chicos en su actividad deportiva, y bueno, pues si es el béisbol, ¿no? De ahí, muchos chicos han llegado a este curso de verano, después se quedan a las clases de ordinarias, ¿no? De lo que es la escuelita de béisbol, y bueno, pues ya más tarde los vemos ahí en Liga Core representando a Nayarit incluso a nivel nacional, entonces es también pues todo un semillero, ¿no? Es donde digamos que nace la historia.
1: Excelente. Oye, y sí va a haber mucho movimiento, imagino yo, ahora con lo de los cursos de verano, ¿no? Porque los niños hay que estar, ponerlos a la actividad, ¿no?
0: Sí, mira, hay muchas opciones. Están las opciones, por supuesto, que tiene Incufit, está este curso de verano de béisbol. Incufit está ofreciendo, además de

0: este curso de deportivo, ¿no? Donde incluye gimnasia, karate ahí en la unidad deportiva Nayarit. También está lo que es un curso de natación que también va a ser ahí justo en la alberca de la unidad deportiva. Este curso de natación del 20 al 14 de agosto. Verano en el agua de 2 a 15 años.
1: Okay.
0: Y bueno, pues también está esta opción. Lo importante, Marcos, es pues acercarte a las
1: Claro,
0: instituciones,
1: claro.
0: checar los horarios, checar las edades que te ofrece, etcétera. Y bueno, pues ahí poner a los chicos a que se involucren en el deporte. Esto es en la cuestión de INCUFIR, en la escuelita de béisbol, pero por fuera pues también hay clubes que ofrecen también pues sus cursos de verano, ¿no? Los clubes deportivos, las
1: Claro.
0: escuelitas de fútbol, etcétera. Entonces, las de gimnasia, entonces el chiste es acercarse y buscar una opción o la mejor opción que les guste a los pequeños y tener este primer contacto también con el deporte en vacaciones.
1: Es correcto. Mis, que tengas un excelente martes, amiga. Cuídate mucho.
0: Igualmente, abrazo para los dos.
1: Gracias, igualmente para ti. Vamos con más información, ya estamos en la recta final.
2: Sí, vámonos con la siguiente información. El director de Protección Ciudadana y Bomberos informó que 4 de las personas lesionadas en el accidente del domingo del tráiler que se quedó sin frenos en la autopista Tepic-Guadalajara fueron trasladadas a Tepic para recibir atención médica. Dijo que el saldo fue de al menos 10 personas fallecidas y 10 más lesionadas. Al parecer, algunas de las víctimas son de origen extranjero.
3: Sí, nosotros atendimos también de manera coordinada la base de Jalac. Por cercanía acudió directamente al accidente, donde bueno, pues se reportaron ahí una cantidad de 10 personas fallecidas y 10 personas aproximadamente también lesionadas, donde bueno, pues fue un accidente precisamente ahí donde estaban haciendo maniobras y frenado no fue lo que ocasionó ese tipo de incidentes. Al parecer eran personas, tengo el reporte de algunos que eran extranjeros, que fueron trasladados a los hospitales de Jalisco. Tenía el reporte de, me parece, 4 en estado verde, que significa lesiones menores, uno en estado crítico, que era en color rojo, y los demás en estado amarillo. Yo tengo un reporte que Crun trasladó 4 lesionados para acá.
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1: Faltan casi 5 minutos para que sean ya las 8 de la mañana. Vamos a la parte última. Oigan, ayer platicábamos, Andrea, sobre este simulacro de seguridad que se iba a llevar a cabo en todo el estado de Nayarit. ¿Sí lo viste? ¿Viste
2: Sí.
1: algunos movimientos?
2: Sí.
1: A la entrada de Guadalajara, por ejemplo, a Tepic, había varios apostamientos de patrullas, de camionetas de la policía, ya sea de la Guardia Nacional, del Ejército, de la Marina y la Policía Estatal, estuvieron resguardando, estuvieron al tanto, ¿sí? Para precisamente hacer este ejercicio para en caso de, ¿no? Vamos a escuchar lo que sucedió el día de ayer.
5: Este lunes 13 de julio, en punto de las 12 del mediodía, el gobierno del estado de Nayarit, en coordinación con autoridades de los 3 órdenes de gobierno, llevó a cabo con éxito un simulacro de seguridad interinstitucional en distintos puntos estratégicos de la entidad. El ejercicio preventivo generó un importante despliegue de unidades de seguridad, vehículos de emergencia y personal operativo en la vía pública. Debido a la naturaleza del operativo, las autoridades estatales emitieron un llamado oportuno a la ciudadanía para mantener la calma y evitar alarmarse ante el movimiento de las corporaciones. El objetivo central de esta actividad es fortalecer los esquemas de coordinación institucional y optimizar la capacidad de respuesta inmediata ante posibles situaciones de emergencia o contingencias reales que pudieran presentarse en el estado. Finalmente, el gobierno de Nayarit exhortó a la población a seguir rigurosamente las indicaciones del personal operativo desplegado en las calles y a evitar la difusión de información falsa o rumores en redes sociales, recordando que estas acciones forman parte de una cultura de prevención y protección civil para la seguridad de todas las familias nayaritas. Para Aztlán Radio, Alejandra García, la voz de nuestro origen.
1: Andrea, nos vamos.
2: Gracias por habernos acompañado. Recuerden que mañana tenemos una cita en punto de las 7.
1: Gracias, pásenla bien esta mañana. Gracias, Dulce, a todo el equipo de producción. Agradecerles y mañana los esperamos a las 7 en punto.

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0: Son las 7:58.
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0: Son las 8:00.

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1: 8:04.
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4: Promocionándola y de repente ya ponías tu grabadora y pues ópatela, ya salía el comercial, la cortinilla, el locutor ya estaba hablando y bueno, en fin. Y todos nosotros volviendo a esperar a que pase nuevamente la canción para grabarla de nuevo. Pero pues aquí ya no pasa así, ya. Adiós, que te vaya bien. Ya hay aplicaciones donde podemos bajar nosotros la música. Ay, es que andamos aquí ocupadas, acomodando unas cosas, unos cables. Todo lo hacemos aquí, ¿no? Somos hasta ingenieras y todo. No. Desde muy temprano, hoy martes, es que nosotros somos bien chambeadoras, ¿sale? Y pues ya estamos en el mes de julio. Vamos a ver, Julio, ya estamos más allá de la mitad del año y disfrutando de muy buena música aquí en Aztlán Radio. Muchísimas gracias por estarnos acompañando, ¿sale? Hoy en este hoy martes hay que echarle ganas a nuestro día porque hay que verlo con diferente, con más alegría, con despertar y decir, pues otro día más.
5: Pues ya.
4: ¿Cómo? No, afuera la tristeza y afuera la depresión.

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1: Y pues así es como estamos aquí nosotros disfrutando de este martes. Hay que disfrutar desde muy temprano. Si el día de ayer cometiste errores, hay que tratar de hoy enmendarlos. Y si no se puede, pues ni modos.
2: Pues ya qué.
1: Exactamente, pues ya qué. Ya aquí estamos. Pues ya estamos disfrutando del martes. Ya vamos ya casi pues ya casi qué. A finales de la salida de la semana. Y ya casi casi se siente fin de semana. Así que pues adelante. Y si alguien te jaló el cabello, no se lo jales. No le jales de nuevo el cabello. No es cierto. Si te hicieron enojar, tú relájate, hombre. Ya vendrán tiempos mejores. Hay que estar al pendiente también para que nuestro día esté lleno de abundancia. Les voy a dar un pequeño consejito ahí, medio brujístico. Sale para nuestros negocios, ¿ok? Porque hay que limpiar esa mala vibra, esos malos pensamientos, esa mala energía, de que a veces pensamos negativamente, ay, está bien baja la venta y todo eso. Te me quitas de ahí inmediatamente, ¿sale? Y necesito que te levantes, que agarres, por favor, tu trapeador, pongas un poquito de vinagre y un poquito ahí de mielecita para que nos dé buena abundancia y sahumerear o comprar un incienso o quemar laurel o inciensos de canela. Así que, ustedes ya saben. La canela, pues limpia, neutraliza y atrae abundancia.

Las 8:10, ¿cómo nos fue ayer con la lluvia? Allá en Jalisco andábamos nadando. Muchísima agua, cayó muchísima agua. También había un viento moderado, fuerte. Pero en la noche yo sentía calor. Lo dijeran por ahí, ya son mis humores. Hay que recordarles que no hay que tirar basura para que no se vayan a tapar los drenajes fluviales. Estaba viendo videos también que estaban limpiando aquí los canales del Mololoa y todo eso. No, no, muchísima basura. Entonces también hay que poner un poquito de nosotros para que no salgamos afectados por las lluvias y pues tener todo más equilibrado. También ahí en cuestión del dengue y todo eso hay que quitar toda la... las cosas que no nos sirven que tengamos en un patio, porque recuerda que ese mosquito se da en agua limpia, no ocupa estar sucia. Y luego algo bien chistoso que les voy a contar aquí, para donde yo vivo, hay sapos y no veo ningún río, arroyo, chuelo, están secos. Pero pues hay sapos, dije, bueno, ¿qué onda? ¿Dónde se estarán criando? Son las 8:12. Buenos días. Mandamos un saludo allá a Tacos España.

Son ya las 8 de la mañana con 17 minutos, que no se te vaya a hacer tarde. Mandamos un saludo a El Cars Multichantas, a mi amiga Elena Rivers, buenos días, aquí presente siempre en Aztlán Radio. Mando un saludo también para el profe Manolo hasta la ciudad de la X. ¿Cómo anda, profe? Mandamos un saludo aquí a nuestro compañero Marcos Trujillo, buenos días.

0: Mandamos un saludo también allá a los mercados H. Casas, al mercado Juan Escutia, al mercado Amado Nervo, al mercado Morelos, al mercado del Mar, a la Casa del Café que está acá por la calle Victoria, le mandamos un saludote también. Si a ustedes les gusta mucho el café y el café Nayarita, nada le pide a los otros, ¿eh? Porque a veces somos bien malinchistas. Ay, sí, de tal país y eso. Ve y prueba un rico café. 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Y verás que Nayarit tiene varios productos que para ti pueden ser muy buenos, o sea, a tu gusto, y que no tenemos necesidades de comprar en otro lado. Hay que ayudar aquí a los campesinos nayaritas, a los productores nayaritas. Buenos días.
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0: Mandamos saludos también a los que diariamente se levantan bien tempranito, a los panaderos, a los tortilleros, a los del gas también, buenos días. Todos los repartidores que desde muy temprano andan levantados, también a los maestros, buenos días. Todos los que van a acudir allá a su trabajo en empresas, negocios, aquí les mandamos un saludote a todos los del mercado que diariamente también está echándole muchas ganas. Me acuerdo del mercado y me acuerdo de un rico plato de menudo o lo que es un caldito así como de... ¡Ay!

¿Y cómo andamos todos ya más tranquilos después de todo lo que fue el mundial, esa situación de vibración alta, baja y que casi casi nos daba que no sé qué tantas enfermedades del estrés? Ya vamos a esperar a ver cómo van los partidos. Ahorita vamos a checar la FIFA.

Son ya las 8 de la mañana con 21 minutos y así es como estamos iniciando hoy en este martes aquí en Mercado Sonidero y estamos dando lo mejor de hoy este día, aprovechando, oye, mañana es quincena, ya muchos van a andar contentos porque ya mañana se recibe la quincena para repartir.

Vamos a mandarle un saludo a Pedrito que nos está escuchando. Buenos días, mi niño. Así es, tenemos hambre, un cocidito. Un saludo a la maestra de la escuela, mi hermana Claudia.

Y ya son las 8:26 y esta semana ya ahora sí es de graduaciones, ya se van a ir de vacaciones los maestros merecidos, se los tienen, un aplauso para ellos, hombre, así es, un aplauso para los maestros, los profesores que pues siempre están ahí, educadores, siempre están ahí apoyándonos con nuestros hijos, dándoles esa enseñanza que pues verdaderamente pues la necesitamos y recuerda que hay que educar a nuestro hijo en casa, la enseñanza la recibimos en la escuela únicamente. Son ya las 8:27, un aplauso para esos maestros también que se van allá para la sierra y a lugares bien lejanos y que diariamente van y vienen. O que se quedan días allá y luego regresan dejando aquí una vida, a lo mejor una familia. Pero pues no queda de otra, hay que sacar adelante, dice, lo que es la parte de su labor. Y además porque lo hacen de corazón. También les mandamos un saludo a los maestros que van y vienen y toman carrera.

Yo una vez escuché, no sé, yo escuché, a mí mis oídos los escuché. Yo fui para el ISSSTE, estaba ahí, pues tuve ahí un problemilla, ¿sale? Y pues resulta y resalta que yo escuché ahí, escuché a los practicantes o a los chavos que están haciendo ahí, que son para doctores y médicos, que habían estudiado la carrera nada más porque su mamá o su papá les dijeron y porque ahí había manera de cómo acomodarse. Entonces, cuando no hayas o no sabes hacer las cosas de corazón, de amor o algo que te guste, yo creo que por eso fallan muchas veces, ¿sale? En cuestión de que no nos quieren atender, de que estamos batallando, de que nos hacen malas caras. Si ya tenemos demasiado a veces con el OTSO porque la caja 2 no funciona. Pero un aplauso para todos ustedes que lo hacen bien, para todos, porque también hay gente buena que sabe hacer muy bien su trabajo y que le hace de corazón. Un aplauso y mis mejores vibras y que Dios los apremie, ¿sale? O el universo los apremie y que esta vida esté llena de oportunidades para todas las personas buenas en su trabajo. Y más en cuestiones médicas, ¿no creen? Porque ahí sí hicieron un juramento y pues ahí tienen que respetarlo. Así que buenos días.

Vamos a continuar con más del baile aquí en lo que es Mercado Sonidero. Vamos a bailar, ¿sale? Ah, estoy viendo aquí Francia contra España. ¡Órale! Están en vivo, ¿eh?

Oye, sí, qué susto el del camión, ¿verdad? Que le quiso ganar al tren. Y no nomás los camiones. También la otra vez vi un video de un señor que corrió y dije, no, el arriesgar su vida por querer llegar más rápido, a lo mejor ya después ni llegas. Más vale tarde que nunca, recuérdenlo siempre. Y bueno, para desentumirnos un poquito, les voy a poner este tema que es a cargo de este muchacho, Pedro Fernández, ese que nos llevaba con la mochila azul o con la muñeca de vacaciones de terror. A bailar el tema de la pelusa, ¿sale? ¿Qué te parece con Superlamas y Pedro Fernández? Súbele volumen y hay que hacer los pasitos. Si lo sabes hacer, ni modo que me digas que no.

0: Son ya las 8:34 y así es como nos hizo bailar Pedro Fernández.
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2: 8:35.
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1: ¿Sabías que?
0: Juguetes.
2: Son ya las 8:38. Buenos días a todos ustedes. Gracias por estar aquí en Mercado Sonidero. ¿Y sabías qué? ¿Sabías que lo que estamos escuchando es Germán Valdés Tintán? ¿Sabías que este cómico, ahorita vamos a platicar, sale, fue uno de los comediantes más grandes de México? Ese pachuco que llegó y pues allá en la frontera, pues el Pachuco de Oro se convierte en una revolución en el cine. ¿Sale? ¿Te gustan las películas antiguas? ¿Te gusta de las de épocas de oro? Yo te puedo decir que a mí me encantan, ¿sale? Son películas que yo estoy en mi casa fin de semana, estoy cocinando, estoy haciendo a veces hasta el aseo, estoy limpiando mi mesita y eso para estar viendo la tele. Y no me canso de ver a varios artistas mexicanos que pues en cierta forma son cómicos, porque me gusta mucho la comedia mexicana de allá de la época dorada, ¿sale? O niéguemelo, ¿se acuerda de esa película? Bueno, pues resulta y resalta, ¿sale? Que él revolucionó su estilo único introduciendo el Spanglish, el jazz y la en la cultura fronteriza, ¿sale? Además de ser famoso porque él hizo la voz del oso Balú en el doblaje del libro de la selva. Él es fue nacido un 19 de septiembre de 1915, ¿sale? Virgo. Aunque fue criado en la ciudad de Juárez, dejó un legado de más de 100 películas. Además, era hermano de otros grandes actores, como Ramón, ¿se acuerdan? Allá del famoso Chavo del Ocho. Y pues también a Manuel el Loco Valdés, el papá de Cristian Castro, ¿sale? Por eso yo creo que Cristian Castro también tiene toda esa madera de el artista, porque lo heredó, tanto de papá y de mamá, ¿sale? Y del tío y del primo, no sé quién es más, pero mira, ellos fueron unos hermanos que fueron muy resaltables en la época de oro y que pues todavía Ron Ramón, bueno, todavía también Germán Valdés Cinta, no veíamos allá en la, ¿qué será? Como en el 90, 90 y tantos, todavía disfrutando de lo que ellos hacían, ¿sale? Y pues él, Tintán, vamos a ver, ¿cuándo fallece? Ok, ¿quién fue el gran amor de Tintán? Dice, fue una actriz mexicana que se llamaba Rosalía Julián, ¿sale? Y fue su tercer y última esposa con quien contrajo matrimonio y permaneció junto a ella durante 17 años, ¿sale? Hasta el fallecimiento del Pachuco de Oro un 29 de junio de 1973, ¿sale? Ay, yo me acuerdo así como que vi varias películas todavía como más modernas, que ya había colorcito y eso, yo pensé que estaban más para acá, pero no estaban más para allá. Pero como me meto a ver las imágenes y la película, verdaderamente disfrutar esto que es el gozar y disfrutar de las películas de épocas de horas, verlas, te las recomiendo. Y pues es Germán Cipriano Teodoro Gómez Valdés. ¿Sale? Así fue el nombre, así es su nombre. Germán Cipriano Teodoro Gómez Valdés y Castillo. Ok, bueno, son ya las 8:41. Buenos días a todos ustedes.

0: Ya son las 8:44 y Salucita con ese rico café. Buenos días.
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0: Y vamos a escuchar este tema que es a cargo de Avi Quintanilla, nomás porque me cayó bien. Y esto es La Cucaracha.

Ya son las 8:47. Luego dicen que porque uno no pone música moderna. No se puede. Vamos a escuchar este hermoso tema que es a cargo de Celia Cruz, esta cubana que nos deja un buen legado musical, y esto es Ríe y Llora. Así que escúchala y vamos a cantarla.

Son ya las 8:52. Ay, qué bonitas canciones, ¿verdad? Por eso les digo, las modernas, dice uno. Bueno, yo pensé que la cucaracha y le iba a faltar una patita para caminar, pero no. Las modernidades. Vamos a mandarle un saludo a la señora Rosa ya por la colonia Insurgentes, que quiere este tema que le alegra el corazón, y yo creo que a muchos nos alegra el corazón, y esto es a cargo de Queen, ¿sale? Queen y la cumbia sampuesana es We Will Rock You, y pues Rock You, ok, es esa. Muchísimas gracias por habernos acompañado aquí en Mercado Sonidero, que tengas un excelente martes. Y que disfrutes de tu día, que sea un día muy abundante en salud, abundante desde el amor propio tuyo de ti, que venga de tu alma, de tu corazón, darte tu apapacho fuerte tú mismo, ¿sale? Y sobre todo que venga también la parte económica, que pues buena falta a veces, pues sí nos hace, ¿sale? Me voy con este tema y bailo junto con Doña Rosa ya por la colonia Insurgentes. Y esto es, y dice así... Eso, eso. Que le alegre el corazón bien, Doña Rosa.

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8: Son las 9.
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13: El gobierno de Nayarit reportó un saldo de 30 árboles caídos, múltiples inundaciones y decenas de vehículos varados tras el fuerte temporal de este domingo, el cual registró lluvias puntuales de hasta 70 milímetros y ráfagas de viento de hasta 60 kilómetros por hora. El director general de Protección Ciudadana y Bomberos del Estado, Pedro Núñez, detalló que el fenómeno afectó a varios municipios con especial concentración en Tepic y Jalisco. Por intensas lluvias de Tepic, el río Mololoa alcanzó su escala de alerta al rebasar los niveles de 2 metros con 80 centímetros. El titular de la Conagua en Nayarit, Gerardo Leiva, indicó que el caudal se mantiene bajo vigilancia y monitoreo, por lo que el afluente no representa riesgo de desbordamiento. Este fue el corte informativo para Aztlán Radio, informó Gabriel Carrillo, la voz de nuestro origen.
14: Y bueno, pues estamos esperando también un ratito más que se incorpore con nosotros a quien recientemente deja la presidencia, a Xochitl Libertad Mejía. Esperamos que se incorpore dentro de poquito tiempo. Pero pues vamos empezando esta plática tan interesante, donde la intención pues es conocer un poco más del Club Rotario Tepic Paraíso, porque escuchamos las actividades de los rotarios y ahora los rotarios están haciendo esto, pero muchas de las personas no sabemos exactamente de qué se trata. Leti.
15: Sí.
14: ¿Qué es el Club Rotario?
15: Bueno, nosotros nacimos, el Club Rotario Tepic Paraíso nace hace 23 años, en marzo se cumplen 24 años.
14: Ya un buen.
15: En donde se ha trabajado básicamente en la sierra, pero sin descuidar otros municipios, en donde se ve alguna necesidad, inmediatamente se planea un proyecto, se se ejecuta, uh-huh. y la idea siempre ha sido desde el origen ayudar a quien más lo necesita.
14: 23 años ayudando a quien más lo necesita. ¿Y cómo te incorporas al Club Rotario de Valparaíso, Luchi? ¿Cómo nació?
16: Es por invitación. Ajá. Fíjate que tengo mi madrina, la maestra Arcelia Álvarez, que pues jubilada de la universidad, igual que yo, y me dijo, ¿por qué no te incorporas? La verdad, a mí siempre me ha gustado mucho el servicio social. Uh-huh. Y bueno, dije, pues hay que ir a tomarnos el café con las Rotarias. Y le da mucha risa a Chelito, que fue el año en que me tocó ya oficialmente incorporarme, porque fue un trabajal. Le dije a Arce, me dijiste que era venir a tomar un cafecito. Es mucho trabajo, siempre a favor de comunidades vulnerables, y me encanta.
14: Oye, eso se oye muy bien, pero también se oye muy con mucho trabajo, como bien lo dijiste. Dentro del Club Rotario, ¿cómo organizan sus actividades? Porque me queda claro una cosa, lo hacen por amor al servicio, claro. No es como que sea un trabajo, no, como claro. Que sea una plaza que dura un año.
15: No. Normalmente, como se realiza, bueno, primero déjame decirte que no somos un club social, uh-huh. somos un club de trabajo. La verdad, sí, hay muchas compañeras que dicen, me voy a tomar el cafecito, y creo que lo que menos tomamos es cafecito, porque desde que llegamos en las reuniones es trabajar. Bueno, quiero decirte que el proceso como nos incorporamos es por invitación y cumpliendo un protocolo. Uh-huh. Una vez que estamos dentro, cuando nos eligen para ser presidentas, nos dan la oportunidad de un trabajo, de una idea, de un proyecto, lo que tú sueñes, lo que tú quieras, al lugar donde tú quieras ver mejor, nos dan la oportunidad de realizarlo.
14: ¡Ay, qué padre!
15: Hay compañeras que iniciaron, por ejemplo, construyendo aulas, uh-huh. en poblaciones rurales, poblaciones en donde se les cambió la vida totalmente, en donde había su escuela de palitos, con techos de lámina, y se construyeron dos aulas, siempre trabajando de la mano del gobierno, en donde el club realizó un aula y el gobierno construyó otra. Esta es una larga historia de diferentes proyectos. Yo voy a ser la presidenta número 24, y todas hemos traído algún proyecto que va cambiando de acuerdo o como uno lo siente. Sin embargo, hay proyectos en que cuando llega la nueva presidenta no se destruye todo. Uh-huh. Si es un proyecto viable, sustentable, y es un proyecto que está beneficiando y que palpamos los resultados, se le da continuidad. Voy a hablarte del programa de los filtros de agua. Yo voy a ser el noveno año en que se está entregando estos filtros de agua, filtros purificadores de agua. Se empezó en el 2018, en donde se vieron comunidades, uh-huh. en que tomaban agua de lo más sucio, contaminado.
14: Sí, claro.
15: Entonces eran zonas en donde había mucha enfermedad gastrointestinal, entonces gastroenteritis, gastritis, etcétera. Entonces la presidenta en turno se da cuenta, acude al IMSS Coplamar, que o es IMSS Bienestar, bueno, va cambiando, ¿verdad?
14: Va cambiando los nombres.
15: Y ellos tienen un mapa preciso de todas las comunidades de la sierra, uh-huh. y ahí se detectó en donde había más enfermedades. Entonces, ahí se inició el programa llevándole estos filtros de agua. Te repito, a través del IMSS nos dimos cuenta de que se había mejorado la salud, notablemente la salud de esas enfermedades.
14: Oye, pues sí, de hecho nos ha tocado en un par de ocasiones que hablemos del tema aquí en el programa, que han venido a platicarnos de las acciones afirmativas que ustedes realizan para poder tener el recurso para este tipo de actividades.
15: Así es.
14: Ahora, antes de seguir con esta charla acerca del Club Rotario Tepic Paraíso, yo quiero que nos vayamos con Miriam Gómez. Si está listo, producción, me avisan. La capsulita, más adelantito vamos a presentar una capsulita de cuál es la percepción de la gente en la calle del Club Rotario. Si saben o no saben,
15: qué interesante.
14: ¿Qué es el Club Rotario? ¿Qué es lo que hace? Un ratito más lo vamos a saber. Quiero darle la bienvenida con mucho cariño también a quien recién está saliendo como presidenta del Club Rotario Tepic Paraíso, Xochitl Libertad Mejía. Valderrama, ¿cómo estás?
17: Muchísimas gracias, la verdad es que súper contenta y agradecida de estar con tu audiencia que siempre nos recibe y nos sorprende muchísimo.
14: No, gracias, gracias por estar aquí, Xochitl. Fíjense que cuando hablamos de un espacio de ayudar, hay muchos lugares que se dedican a ayudar, hay muchos, muchos. Pero desde un compromiso verdadero y duradero, yo creo que pocos, y hablamos del Club Rotario Tepic Paraíso, que va a cumplir 24 años en marzo, o sea, que cumplió 23 años, y que se dice bien facilito, y sin embargo no lo es. Hasta ahorita, bueno, ya nos dimos cuenta que para poder participar o ser parte del Club Rotario es por invitación, alguien debe de decirte, oye, intégrate. Pero no nos acabaste de contar la historia, Luchi. Ya te diste cuenta que no era el cafecito social, no, que era nada. Ponerte a chambear. ¿Y cuántos años hace o cuánto tiempo hace que te quedaste?
16: Soy de las recientes. Sí. Tengo aproximadamente 3 años, pero...
14: ¿Ya tienes algo?
16: Pues sí, sí, ya visité la sierra, ya visité comunidades de Tepic, ya he ido a otros municipios, y te vas dando cuenta qué padre es seguir, servir. Tú lo has mencionado varias veces, y es el lema de este año, generar un impacto duradero entre la población, es decir, hacer acciones que por pequeñas que sean, se queden.
14: Que permanezcan.
16: Permanezcan. Sí, sí. Y eso es
14: no
16: lo que hacemos.
14: No por temporada.
16: No, que no desaparezcan, que generen un pequeño cambio, por pequeño que sea, la población lo toma, lo asume, y es el caso, por ejemplo, de los filtros de agua que le tocó en este caso a Xochitl, y el impacto, como comentaba Leti, ha sido sorprendente, y tenemos la estadística gracias al IMSS. O sea, no estamos especulando, les dimos un filtro y les fue muy bien, se aliviaron. No, hay estadística oficial que dice que las enfermedades gastrointestinales disminuyeron.
14: Ay, qué bueno, porque y luego ahorita con tanta mosca, con la lluvia,
16: sí,
14: con tanto
16: tanta
14: calor.
16: Lluvia.
14: Xochitl, un año de trabajo intenso el que tuviste y actividades diversas. ¿Qué fue lo que más disfrutaste en este año de ser presidenta del Club Rotario?
17: Yo creo que lo que más se disfruta es la cercanía de nuestro club. Ciertamente el Club Rotario es un grupo de voluntarias, no recibimos un pago por lo que hacemos. También es un grupo sin fines de lucro ni fines políticos, y eso es algo también bien importante que mencionarles, porque a veces nos dicen, oye, ¿qué vas a ganar? Nada. Y entonces, ¿para qué te estás promoviendo? Para nada. Pero a veces a las personas nos causa entonces extrañeza decir, bueno, si no te pagan, si no vas a tener algún beneficio, entonces ¿por qué lo haces? Y creo que ahí viene mucho de las motivaciones que tenemos, el disfrutar lo que estás haciendo. Hace tiempo tuvimos una visita en el club y nos decían justamente eso. A veces servir a otras personas es otra forma de vivir en tu propósito, en tu voluntad. Y ciertamente nosotros somos un club organizado que está afiliado a una organización mundial con presencia en más de 117 países. Sin embargo, yo estoy convencida que hay muchísimas personas haciendo cosas positivas todos los días y que lo están haciendo desde sus distintos espacios. Por lo tanto, el Club Rotario es también otra forma de hacer esa llamadita al corazón, de decirles a las personas que nos ven, que nos conocen, que nos siguen, fíjate que hay otra forma de hacer las cosas, hay otros modos de hacer las cosas, y no tienes que dedicarle todos los días, no tienes que estar todo tu tiempo libre, sino en esos momentos donde tú tengas el llamado y la voluntad, puedas hacer la diferencia en tu comunidad. A veces, ciertamente, como lo dices, hay tantas cosas que hacer que nos abrumamos y decimos, chin, ¿y ahora por dónde empiezo? Sin embargo, el Club Rotario justamente adopta pequeñas causas y lo que nos permite es hacer ese cambio en nuestras comunidades. Afortunadamente, hoy a nivel mundial existen más de 1 millón de socios afiliados a clubes rotarios. A donde tú vayas vas a encontrar un club, y qué mejor que poderlo hacer de esta manera. Entonces, yo creo que lo que más he disfrutado de este año fue definitivamente el crecer con mi familia. porque también las familias aprenden, se sorprenden, se suman, se integran. Uh-huh. Por supuesto también todas mis compañeras del club que en toda su humanidad tienen tanto para expresar, y por supuesto la comunidad, porque cuando llegamos a un lugar que visitamos hace 3 meses y te encuentras que esa niña que llegaste la primera vez estaba enfermita del estómago, pero esta vez que regresaste ya está yendo a la escuela, ya está haciendo sus tareas y te enseña un dibujo que ella misma hizo, y que dices, wow, o sea, la diferencia que está haciendo un dispositivo de purificación de agua en su familia, en su escuela y sobre todo para su futuro. Yo creo que para mí esa es la mejor paga.
14: Ay, sí, y escuchamos todo esto y nos emociona mucho, pero sin duda alguna creo que es necesario este tipo de pláticas para que se pueda entender bien la razón de ser de espacios como el que ustedes
15: así
14: están.
15: Es, así es.
14: Porque sí, muchas personas pueden tener la idea, como cuando le hacen la invitación a Luchi, vente a tomar un cafecito con amigas, buena onda, vamos a, queremos la paz del mundo, sí, y nos tomamos un café para ver cómo. Y resulta que no, mi reina, es como, y haciendo adobes, ¿cómo dice esa frase?
15: Sí,
14: descansando y haciendo adobes. Descansando y haciendo adobes, ¿no? Sí, le echas un sorbo al café tal vez, pero pues estamos ideando qué hacer.
15: Exacto.
14: Y casi 24 años de servicio en esto, pues ha reunido a muchas mujeres. ¿Son mujeres únicamente o también hombres? Esa es otra duda.
15: Hasta ahorita solo hemos sido mujeres, actualmente uh-huh. somos 30.
14: Uh-huh.
15: Es el número que ha oscilado entre 27, 30 más o menos. Y pues es un número, creo yo, que nos equilibra, porque hay manos, muchas manos para trabajar. En ocasiones, o según nuestras habilidades, unas trabajan en un proyecto, otras trabajan en otro. Pero lo que te quiero decir es de que todos los proyectos siempre están bien acompañados.
14: Pues, ¿qué te parece? ¿Qué les parece, chicas? Si escuchamos allá afuera, ¿qué opina la gente? ¿Qué piensa la gente que es un club rotario? Concretamente el Club Rotario Tepic Paraíso. Vamos a escucharlo. Le damos la bienvenida a Miriam Gómez, que nos presta su talento y su micrófono. Se lanzó a la calle y eso fue lo que nos dijeron. Hoy salimos a las calles para descubrir si tú sabes lo que hace un Club Rotario. Hoy en Lo que nos conecta vamos a descubrirlo. Acompáñame.
18: He mirado los Club Rotarios, pero no sé como en qué consiste, quiénes lo forman y por qué. Por ejemplo, yo soy de Acaponeta, y en Acaponeta está una cosa que le dicen la Astoria, Astoria Club, y que es donde hacen muchas fiestas y todo eso. Y pues dice ahí que los fundadores fueron del Club Rotario, los quienes los donaron, los quienes lo hicieron, fueron ellos, el Club Rotario Internacional, Club de Leones, ¿no? Club de Leones Rotario, algo así, ajá. Es lo único que sé de ellos.
19: ¿Un club notario? No, nada más la notaría. Pero notario, club notario.
20: ¿Tú sabes lo que es un club rotario?
19: No.
21: ¿Club rotario? No, nunca he escuchado de ellos.
20: Mi nombre es Miriam Gómez, en la cámara Alonso Flores. Sigue participando con nosotros. Nos conectamos en la siguiente.
14: Pues ahí están las respuestas de la gente.
22: Fíjate, perdón.
14: No, adelante.
22: Cuando recién entré, tú sabes que yo pertenezco al sector, pues, de la comunicación.
14: Sí, claro.
22: Y eso les comentaba, le digo, ¿se trata de tener un perfil bajito? Digo, porque se hace mucho y no se sabe.
14: Hay que dar chismecito.
22: Entonces, no, yo les decía a ellas, a las socias que ya estaban, que tenían más de 20 años trabajando. Digo, ¿qué pasa? ¿No se debe de saber o que el servicio es secreto? No, simplemente son mujeres que trabajan, hacen sus cosas y no hacen...
14: Por amor al servicio, pues.
22: No
14: y
22: hacen...
14: Y no quieren foto.
22: Bullicio, ni foto. Apenas estamos empezando ahora Iniciativa de Xochitl a promover más las redes sociales. Pero les digo, ¿se puede o no? O sea, yo misma pensé, dije, ¿se trata de tener perfil
14: ¿Los
22: bajo?
14: Estatutos dicen que no?
22: No, en absoluto.
14: Entonces, imagínate.
22: Para que veas qué discretas.
15: De hecho, tenemos una avenida que se llama Imagen Pública. Obviamente, mira, el Club Rotario se ha ido adaptando a los tiempos. Uh-huh. Antes, incluso, la filosofía era, haz con tu mano derecha y que no se dé cuenta tu mano izquierda. O sea, entrégate, no esperes nada a cambio. Obviamente esto ha ido evolucionando al grado de que ahora con las redes creo que es benéfico que la gente sepa qué es lo que estamos haciendo.
0: Claro.
15: Lo que el Señor decía, ¿por qué nace? ¿Qué hacen? Pues nacemos de ver la necesidad, las necesidades que hay y que tenemos la posibilidad o nos gusta o queremos hacerlo. Cada quien aporta sus talentos. Hay quien, por ejemplo, se dedica, su cualidad es la gestión. Tenemos las mejores gestoras, no sé si del mundo, pero de México yo creo que sí. Son extraordinarias a la hora de conseguir recursos, saben cómo hacerlo, a quién tocar y demás. Entonces, gracias a los oficios de ellas, se han ejercido más de 25 millones de pesos a lo largo de este tiempo. Y que a lo mejor, si nos comparamos con otras instituciones, debemos de decir que esto es el trabajo de picar piedra. O sea, no tenemos presupuesto, nadie nos regala nada. Tenemos que justificar cuando nosotros buscamos alguna fundación que dona recursos, tenemos que justificar perfectamente qué queremos hacer, a dónde va el dinero, y una vez que se ejecuta, comprobar cada nota, cada peso en el de que se utilizó exactamente en donde se dijo.
0: Porque si dices que son 25 millones en promedio, casi 25 años de vida como Club Rotario Tepic Paraíso, en promedio es 1 millón por año.
15: Más o menos.
0: Entonces al mes son como 100 mil pesos, poquito menos, 100 mil pesos, pero pues ese dinero, ¿quién lo dona de una manera así, sin decir? O sea, con una mano hace las cosas y con otra esconde y no la ve. ¿Quién?
15: Debo decirte.
0: Hay que reconocerlo, ¿no?
15: Que es admirable. Por ejemplo, en una de nuestras actividades tenemos la Feria de Proyectos, en donde vienen hermanos de clubes, hermanos de diferentes lugares, en donde vienen a que les platiquemos. Ellos palpan las necesidades y de ahí surge la motivación de decir, les apoyo con $6,000, les apoyo con $5,000, les apoyo con $10,000. Pero de eso nosotros tenemos que aportar, no es nada más, ay, vengan, denos, no. De por cada peso que ellos dan, nosotros tenemos que aportar un porcentaje. Por eso cuando en algún lugar vean alguna rotaria que les quiere vender un boleto para alguna actividad, apoyen, porque ese boleto tiene una causa, y es una causa noble.
0: Es el poder duplicar lo que almas de buen corazón les están ofreciendo.
15: Sí.
0: Y es que mira, si nos vamos a los números y dicen, ay, pues es que en realidad hay muchas necesidades y con eso no se resuelven, pero pues ¿quién levanta la mano para hacer y dar y donar su tiempo?
22: Además, como dice Leti, casi 26 millones y 140 comunidades.
0: Fíjate.
22: De no sé cuántos municipios, Leti.
15: 13 municipios, 13. Los más beneficiados, 13.
22: No solo Tepic.
0: 13 de 20.
22: 140 comunidades. O sea, que no es Club Rotario Tepic Paraíso, pero tratamos de ir más allá.
0: No sí. Solo están en Tepic.
22: Así es.
0: Era lo que yo venía pensando cuando venía para acá. Decía yo, a ver, espérate, es Club Rotario Tepic, porque hasta grabé un live para decir que vamos a tener el programa. Dije, pero es Tepic, pero espérate, yo sé que andan en todos los municipios.
22: Sí.
0: Xochitl, ¿qué te dijeron cuando te eligieron como presidenta? ¿Cuáles fueron los estatutos que te dijeron que debías de seguir para hacer un año de trabajo intenso?
17: Fíjate que voy a recordar esos tiempos. Al igual que mis compañeras, Rotary tiene una forma muy peculiar de organización. Al ser una organización internacional, sí cumplimos con muchísimos estatutos e incluso nuestro club tiene un reglamento. Lo ideal es que vayamos trabajando por anticipado para que cuando llegue la presidenta electa ya tenga nociones de lo que vamos a hacer y no llegue totalmente en blanco, no lleguemos a aprender en el cargo. Eso nos permite permite que 2 años antes nos estemos preparando. Por ejemplo, presidenta 2025, 2026, presidenta 2026, 2027, presidenta 2027, 2028. Nuestro club ya está planificando a 2 años y esa es una parte de esta visión de Rotary International, que las presidencias no sean cargos improvisados, sino que ya sean personas que vienen preparándose en el cargo. Cuando a mí me eligieron, yo también tenía 3 años en mi club Rotario, sin embargo ya había estado en un club Rotarac, que es un club previo a ser Rotario. Y algo que se me hace también muy interesante de Rotary International es que lo que te propone es justamente la participación de la comunidad como agentes de cambio en sus lugares donde viven. Entonces, al ser una red en muchos países del mundo, nos permite estar interrelacionados con otros países. Por eso nosotros tenemos la fortuna de contar con este Festival de la Hermandad que comenta Leti, pero además de haber hecho hermanamientos con nuestros amigos, por ejemplo, del Distrito 5130. En ese distrito, que es como la organización política que tenemos, vamos conociendo a otros clubes y a su vez ellos se interesan por los proyectos. Afortunadamente, a lo largo de estos casi 24 años, nuestro club ha sido beneficiado por estos fondos internacionales, pero también nuestro club gestiona sus propios recursos y también las socias hacen aportaciones.
0: Aparte, o sea, aparte de donar su tiempo, también ustedes hacen sus aportaciones.
22: Hay una cuota mensual. Claro.
0: Ah, pagan cuota mensual. Sí. A ver, espérate, aparte.
17: Le ponemos.
0: Pagamos por y no quieren salir en la foto, no quieren que la gente sepamos todo lo que hacen, porque esto es sin horario, ¿verdad?
15: Sí. Tenemos, bueno, nuestras sesiones son los jueves de 9 a 11. Procuramos ser muy cuidadosas con el tiempo. Pero un proyecto nos requiere el viernes, pues ahí estamos, nos requiere el lunes, el día que sea. O sea, es lo que te decía, en ocasiones, por trabajo, lo que sea, una socia no puede participar en un proyecto, pero hay otras 29 que sí. Entonces, la verdad es de que nunca están solos los proyectos. En lo que comentaba Xochitl, a mí me eligieron hace 2 años. A Luchi le dijimos el año pasado, se va a pasar este año y hasta el próximo llegue y así esté.
0: Y este año ya van a elegir a la que viene después,
15: sí,
0: algo así,
15: sí,
0: ¿no?
15: En noviembre después elegimos después. A la 28, 29. Sí, y entonces ya va uno ideando. Yo, por ejemplo, hace un año llegué al ICATEN con mi proyecto, con lo que yo voy a proponer. Llegué y cuando les platiqué, miren, soy fulana de tal, me eligieron de mi club para presidir, llevar el liderazgo del año próximo. Vengo a solicitar información porque quiero crear un proyecto en que a ustedes los involucra, pero es dentro de un año.
0: Pero vamos arrancando motores, como nosotros, vamos arrancando motores para hacer un corte, pero va a ser muy breve. Y seguimos platicando porque está muy interesante conocer más del Club Rotario Tepic Paraíso, todo lo que hacen y que no nos querían contar. ¿Cómo creen? Vamos a hacer una pausita muy breve y estamos de regreso.
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1: 9:27.
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4: Estamos de regreso en Derecho de Mujer, Voces que Sanan. Tengo como invitadas a tres mujeres que les gusta ayudar, les gusta servir, pero no se toman la foto para comentarlo. Es lo que nos quedamos al final del corte pasado. ¿Cómo el Club Rotario Tepic Paraíso ha ejercido casi, pues, más de 26, casi 26 millones de pesos en todo lo que es su vida activa, ya casi 25 años de vida, y sin embargo todas estas acciones en 13 diferentes municipios, en más de 140 comunidades de nuestro estado, poco se han informado, me refiero a la sociedad en general, porque estoy segura que en sus informes anuales, en sus anuarios, en todo lo que es este, pues es ese archivo histórico que ustedes tienen como club, ahí está. Pero la sociedad merece conocer todo lo que han hecho. Hace un rato tuvimos un sondeo donde las personas que fueron pues entrevistadas desconocían realmente qué hace un Club Rotario, cómo nace, cómo surge. Y todo lo que yo el día de hoy he estado descubriendo me ha parecido increíble. Para empezar, que una presidenta es elegida 2 años antes para que se vaya enganchando, sabiendo de qué se trata, integrando con la otra y que todo tenga seguimiento. No como en algunos sistemas, ¿verdad?, que llega un nuevo titular y lo que tú hacías no me importa ni me interesa lo que sigue. Entonces, Club Rotario Tepic Paraíso ha demostrado que sí se puede trabajar entre liderazgos. Aquí es donde yo quiero tocar algo muy sensible, que es la sororidad. Porque estamos hablando de 30 mujeres en promedio que integran el club. ¿Y de qué manera entre estas hormonas, egos y todo lo que viene a formarnos como mujeres, ustedes han permanecido tantos años y tan fieles? Cuéntenme el secreto.
5: Déjame decirte. Nuestro club está formado, y me encanta lo que estás preguntando. Estamos integrados por 30 líderes. Líderes con carácter, con pasión, con emoción, pero con unas dosis extraordinarias de humildad. Porque a la hora de que alguien propone algo, se analizan los pros y los contras desde diferentes puntos de vista. Pero a la hora de que se toma la decisión, estamos todas de acuerdo. Hay sesiones que te quiero decir fuertes.
4: Más acaloradas.
5: Sí, pero sin embargo, ni salimos peleadas, ni salimos enojadas. Me encanta una compañerita que acaba de ingresar en que dice, me encanta de que dices, es que no estoy de acuerdo contigo, pero con una sonrisa. Sí. Es que no estoy de acuerdo.

0: acuerdo contigo, pero sin embargo te apoyo. Uh-huh. Pero quiero decirte, tenemos más que coronelas, más que capitanas, generales, les digo yo, diplomadas de Estado Mayor.
1: ¡Ande, pues! Imagínate, ya hay fuego.
0: Sí, cada una, pero nunca, nunca hemos terminado enojadas.
1: O sea que hay liderazgo con humildad y respeto entre ustedes. Sí,
0: con grandes dosis de humildad.
1: 30, es que 30 mujeres, sí, líderes.
0: Pasionales.
1: Imagínate, imagínate. Sí debe de haber mucho eso que estás comentando, ¿no? De ser una persona que soy fuerte, soy apasionada, pero también respetuosa.
0: Claro,
1: ¿no?
0: Claro. Y vamos en una embarcación y llevamos un rumbo fijo y no vamos atropellándonos, vamos sumando talentos, estamos sumando cualidades en donde una ve un punto de vista, pero la otra ve otro, y que sin embargo los proyectos por eso tienen éxito, porque están bien consensados, están bien estudiados y están bien apoyados.
1: Ahora, tengo una duda. Dentro del año de presidencia, ustedes tienen un lema. Un lema como presidentas,
0: así,
1: ¿no? Y sobre de ese su proyecto.
0: Así es.
1: Y cada una, en el tiempo que yo te estoy acompañando, mientras soy presidenta, pues aprendo de ti y empiezo a armar lo mío.
0: Sí,
1: ¿sí? ¿Es correcto? Bueno, y aparte de ese gran proyecto que tú tienes como presidenta, ¿hay otro proyecto?
2: Lema.
1: ¿O hay varios proyectos que integran las demás?
0: Sí, ¿me dejas contestarte?
1: Sí, claro.
0: Ahora que voy a tomar protesta, debo decirte que hay un nuevo proyecto.
1: Ajá.
0: Pero hay tres que los hemos estado trabajando, uno por 9 años, por 8, y que entramos al 9º año ahora esta vez. Otro, el del voluntarios de la salud. Nuestra compañera Chelito Medrano tuvo a bien idear, proponer un curso de capacitación para las personas de la sierra, ajá, para que estuvieran preparados para atender y cuidar a la población en temas de salud. Se les enseñó cómo inyectar, cómo tomar la presión, todo eso, maniobras para salvar vidas, para atender partos. Y este será el tercer año, o sea, lo propuso Chelito, viene Xochitl y luego sigo yo. En mi año, ese tema de salud se va a llamar salud materno-infantil. ¿Por qué? Porque cuando nos acercamos al IMSS, se traían una estadística de que había fallecido 7 mujeres en un lapso de tiempo.
1: La muerte materna sigue siendo una estadística.
0: A mí se me hizo escandaloso,
1: sí,
0: esa cifra. Y lo que queremos es precisamente capacitar a las personas. Con este proyecto tiene 3 etapas. El primero es antes, que no se embaracen las pequeñas, las jovencitas, que si hay una persona en situación de vulnerabilidad,
1: una enfermedad o algo,
0: sí, igual cuidarla, o incluso en donde viven. Hay mujeres en que están embarazadas y que para salir a un lugar en donde puedan ayudarla, les cuesta de 3,000 a 4,000 pesos salir a un lugar en donde la puedan ayudar. Entonces, ese es el objetivo de este proyecto al que le vamos a echar muchas ganas.
1: Entonces, es lo de los filtros de agua, este que se va a llamar salud.
0: Salud materno-infantil.
1: Salud materno-infantil. Y hay otro proyecto también.
0: Sí, tenemos el apoyo de una fundación, se llama el Grupo FAL, en donde ya tiene varios años en que nos hace una aportación para apoyar a una escuela que tenga múltiples deficiencias. Entonces, nosotros elegimos la escuela, se la proponemos y luego ya viene el apoyo.
1: Y autoriza y le dan un apoyo.
0: Sí.
1: ¿Y en qué consiste este apoyo del grupo?
0: Nosotros en detectar qué necesidades tiene una escuela.
1: ¿Se ocupa un domo? ¿Se ocupan nuevos baños?
0: Sí, baños,
1: ajá,
0: instalaciones, techos,
1: ajá,
0: patios. Hay veces en que vamos a las escuelas y en lugar de patio, es una pedazos con cemento, pedazos de tierra.
1: Hay problemas de estructura a veces.
0: Sí, ajá. Entonces se hace el estudio, se hace el proyecto, se presenta. Ese es el tercero. Pero el nuevo, ya hablo de ahorita
1: sí,
0: del nuevo.
1: Sí, háblame del nuevo. Claro que sí.
0: De muy chica yo escuché una plática que decía, entre lo que platicaban, dale a un hijo un pescado y va a pescar un día. Va a comer un día, dale 5 pescados y va a comer 5 días. Pero enséñalo a pescar y va a comer toda la vida.
1: Sí, sí, sí.
0: Entonces, hace un año yo me personé en el ICATEM y les dije, conocí a la directora de vinculación, una mujer hermosa, y pues, se me quedaba viendo porque dije, vengo buscando en qué manera podemos trabajar juntas, porque quiero proponer un proyecto dentro de un año. Entonces como que sí me como que esperaba que le dijera en un mes, en 2 meses. Entonces fueron 6 meses en que era una llamadera y una, porque yo quería una, sin ver cómo nos podían apoyar, dos, cuánto nos iba a costar, tres, cómo íbamos a lograr ese recurso. Entonces sí fui un poquito enfadosita, pero bueno, se logró el apoyo. Vamos a implementar en personas que no solo son desempleadas, sino desempleables, porque no saben qué hacer, no tienen. Entonces, vamos a proponer personas para que se capaciten en plomería, electricidad, corte de pelo, gelish y atención a adultos mayores.
1: Ah, qué padre.
0: Entonces, y la idea es prepararlos bien y al terminar sus cursos, por ejemplo, los fontaneros, entregarles su equipo, lo básico, para que empiecen ellos a trabajar. Darles un buen apoyo, pero no solo eso, bueno, te llevas
1: tu kit de trabajo.
0: Sí, tu kit. Y ahí nos vemos. No. Van a estar siendo preparados por conferencistas para motivarlos a desentrañar, a desempolvarnos y sacar el emprendedor que creo que todos tenemos, ¿verdad? Y va a haber un programa de seguimiento. Entonces, pues básicamente, por ejemplo, atención a adultos mayores, es la población está envejeciendo, todo mundo trabaja y de repente hay personitas que tienen que cuidarlas.
1: Sí, sí, sí.
0: Entonces, pues hacer hasta una bolsa de trabajo para que se estén...
1: Pero que estén capacitados para cuidarlos como debe ser, ¿verdad? Así, porque pues una cosa es quedarte a cuidar, otra cosa es saber cómo hacer.
0: Ahí los van a enseñar igual desde inyectar, y si no cuidan adultos mayores y ya saben inyectar, a lo mejor con las vecinas ya... cobran 10 pesos por una inyección, qué sé yo, y ya tienen un recurso para llevarlo a su casa.
1: Claro, las tortillitas, la leche.
0: Claro.
1: ¿Y cómo se va a llamar este proyecto?
0: Es capacitación para personas en estado de vulnerabilidad.
1: Qué bonito, o sea que ya se va a sumar otro
0: sí.
1: más. Y luego aparte me estaban platicando de que hay uno, un hijito del Club Rotario que ya tiene de hecho 10 años.
0: Sí.
1: ¿Verdad?
0: Sí, sí.
1: Claro.
0: El Banco de Alimentos.
1: Banco de Alimentos.
0: Que... creo que es más conocido el Banco de Alimentos que el Club Rotario.
1: Sí, ellos sí toman fotos.
0: Ellos sí.
1: Y suben a las
0: redes. Y se promueven y están motivando a la sociedad.
1: Sí.
0: Y sí, surge hace 10 años con mi compañera Adriana Medrano, se consolida con Maguito, con Margarita Arias. Decimos Maguito y nos pensamos una persona calladita. No, Margarita Arias.
1: No, hombre,
0: Margarita
1: tiene
0: Arias,
1: una gran rotaria. Una gran pasión.
0: Sí.
1: Y este hijito tiene 10 años.
0: Así es.
1: Y yo me imagino, visualizo esto de lo que están haciendo con los filtros de agua, lo que están haciendo con los voluntarios de la salud, lo que tú estás incorporando ahora en este nuevo año, que pues se pueden convertir en también unos hijitos de muchos años.
2: Sí. De hecho, tienen años suficientes ya... voluntarios tiene 3 años y filtros desde el 19.
0: Yo voy a hacer el noveno año.
1: Nueve años, imagínate. Uh-huh. Al rato vamos a decir que el programa de capacitación ya también.
2: Ojalá,
1: Dios quiera. Tiene un buen.
2: Porque además, Luzami, somos gestoras, vemos que continúa el trabajo, pero los que capacitan son los especialistas.
1: Uh-huh.
2: O sea, en voluntarios involucramos a sector salud, a IMSS, a Cruz Roja, a Secretaría de Salud. En voluntarios de la salud y en capacitación, por ejemplo, este nuevo hijito va a ICATEM. Entonces es un grupo muy ¿cómo te diré? Muy ad hoc, porque nosotros somos las gestoras, las que financiamos, las que damos seguimiento, ver que se cumplan los objetivos, y los que capacitan son los, pues los que saben, los profesionales del tema.
1: Xochitl, ¿y cómo convencen a la gente para que se sumen a sus proyectos?
3: La pregunta es cómo nos ha convencido la gente, la verdad, para llegar a este momento, Luz, y te he de compartir que yo creo que influye mucho la educación y la cultura que tenemos. Recordemos que Rotary, pues, es una organización que nace en Chicago, en Estados Unidos, y el índice de participación en asociaciones civiles en Estados Unidos es muy diferente del índice de participación que tenemos en México. Mientras en Estados Unidos, de cada 100 personas, por lo menos 90 personas están en alguna asociación, en algún club, en algún espacio que justamente promueva a la comunidad, pues en México esa cultura cívica ha mermado mucho, y eso se ve reflejado en este tipo de organizaciones, donde ya decíamos, híjole, qué interesante cápsula, porque aún tenemos mucha chamba por hacer, aún podemos despertar esa llamita en muchos corazones, invitar a muchas personas, y te agradecemos este espacio para poder seguir invitando a otras personas a sumarnos a hacer algo bueno por nosotros. El lema de nuestro año fue Unidos para Hacer el Bien, y creo que es muy relevante en ese escenario donde decimos, bueno, a veces nos juntamos para recortar al otro, para hablar mal, para hacer cosas no propias. Y en este club es al revés, o sea, nos estamos convocando para poder aportar, para poder sumar. Entonces, cuando nos planteamos cuáles son los retos más imperantes en nuestra sociedad, definitivamente el tema de agua es uno de los ejes principales de Rotary. Rotary a nivel mundial ha dicho uno de los temas que sí o sí tenemos que trabajar es el acceso al agua potable, saneamiento e higiene. Por eso durante este año, por primera vez, estamos buscando implementar otro tipo de dispositivos, como ya lo comentábamos, ya tuvimos colaboración con el IMSS, y este año además he de mencionarle y agradecerles muchísimo a nuestra máxima casa de estudios, la Universidad Autónoma de Nayarit, porque justamente logramos una vinculación muy importante con ellos, y qué es lo que nos está permitiendo que el conocimiento esté al servicio de las comunidades. El día de hoy son los jóvenes estudiantes de preparatoria, los jóvenes de UFB, de enfermería, quienes están realizando este mismo proyecto, pero en la comunidad de El Botadero, en Santiago, junto con los máximos especialistas en temas del agua. ¿En dónde viene la aportación? Que a veces podemos aportar desde distintos campos. Hoy lo están haciendo los jóvenes de 15 años, los jóvenes de 18, los adultos de 30, y qué mejor que podamos sumarnos a este tipo de organizaciones. También este año logramos incorporar la figura de voluntario, que puede ser un voluntario de tiempo, que tiene oportunidad de ir a las actividades, un voluntario de recursos económicos, que dice, Xochitl, a mí no me pidas que vaya, pero puedo aportar esta cantidad, o un voluntario de materiales. Ya lo comentábamos, si bien para ser parte del club pues requiere muchos requisitos, pero ser voluntario también es otra forma de ayudar, otra forma de sumarnos y otra forma de ver hacer la diferencia en el mundo. Entonces queremos invitar en este espacio a toda tu audiencia a que se puedan sumar. Nuestro club es un club de solo mujeres, sin embargo hay otros clubes que son mixtos, hay otros clubes que solamente se integran por hombres. La invitación es abierta, pero lo más importante es ayudar, es poder dedicar este tiempo, este espacio, a construir acciones positivas para los demás, porque finalmente eso es parte de nuestra educación, nuestra formación, nuestra familia también aprende, y qué mejor. Nuestras comunidades crecen cuando nosotros, como ciudadanos, adoptamos un rol activo para ese cambio y esa formación.
1: Claro que sí, y que actividades como la que se hizo recientemente en una tienda departamental, que sí apoyen. Yo vi el cheque, fue muy bueno, estuvo bien, pero pudo ser más grande, más chonchito, si hubiéramos conocido más tal vez al club, y entonces a la hora que nos decían, de redondear los centavos, hubiéramos dicho más, sí, ándele pues, sí acepto, porque a veces decimos que no, ¿verdad? Porque decimos, a ver, sí, pero ¿a dónde va? Entonces, esa es otra de las grandes acciones que ustedes realizan.
0: Así es, tenemos, digo, para gestoras tenemos ahí
1: un montón,
0: las capitanas. Sí, Margarita Arias, a través de la fundación, solicita a las fundaciones apoyos. En esa ya es la segunda ocasión que nos apoya la Fundación Soriana, en donde esos centavitos, el centavo ese que
1: el redondeo,
0: los tres centavos que van quedando, este año nos los entregaron. Hay muchas personas que dicen, no, es que no los entregan. No es cierto. Nos lo decían cuando estábamos ahí invitándolos a que donaran sus centavitos. Y ellos decían, no, es que no es cierto, es que ellos quieren evadir impuestos. Finalmente, sí llega a donde dicen.
1: Sí llegó.
0: Hay fundaciones hay cantidad de apoyos que dan. A nosotros nos fue, creo que muy bien, 63,448, que donde estaban, y vamos a comprar filtros de agua.
1: Ah, qué bueno. No, pues es que eso es una actividad muy loable y obviamente que tuvo sus resultados, pero mientras más se conozca el club, obviamente más la sociedad en general pues va a poder participar.
0: Claro.
1: Vamos a tener próximamente ya la toma de protesta oficial de Leti Aguiar como presidenta.
0: Así
1: invítanos.
0: Es. Claro que sí. Pues vamos a tomar protesta este jueves a las 9 de la mañana en la terraza del María Magdalena. En donde nos gustaría pues que nos acompañaran los medios que estén ahí para que den un informe a la comunidad, a la población, y que pues tenemos mucha emoción por empezar a trabajar. Cuando me dicen, varias veces me han preguntado, ¿no tienes nervios de que ya vas a empezar? No,
1: no, pues tienes un año.
0: No.
1: Que ya estaba.
0: Tenía
1: arrancando.
0: Nervios cuando me eligieron. Ajá. Y que yo les dije, ¿saben qué? Muchas gracias por haberme elegido, llevo el liderazgo de este año y me voy a preparar para crear un proyecto de impacto. ¿Y qué crees? Que el lema de este año es crea un impacto, pero ellos le agregaron
1: duradero.
0: Duradero. Genera un impacto duradero. Uh-huh. Entonces, pues esperemos que todo salga bien. Tenemos muchas ganas de trabajar. Hay mucha voluntad. Mis compañeras están listas para empezar.
1: Este jueves 16.
0: 16 de julio
1: a las 9 de la mañana.
0: En el María Magdalena.
1: Allí va
0: en
1: a
0: la
1: ser
0: terraza.
1: La toma de protesta. ¿A qué hora?
0: A las 9 de la mañana.
1: 9 de la mañana, más o menos, ¿cuánto dura?
0: 2 horas.
1: 2 horas.
0: Sí.
1: Ok, allí van a hacer la toma de protesta formal de Leti Aguiar como presidenta y obviamente todas esas hermosas mujeres activas, líderes, esas 30 sí. Van a estar presentes.
0: Claro, claro.
1: Allí vamos a poder conocer un poco más de ellas. Si ustedes tienen la intención, el interés de asistir, ¿qué tiene que hacer quien quiera asistir?
0: En este caso, sí, comunicarse porque tenemos nosotros que, como es desayuno, uh-huh. Tenemos que pedir los platillos. Entonces sería que se comunicaran con alguna de las socias, con alguna de las 30 socias.
1: Me preguntan
0: socias.
1: Y yo sí las paso los
0: sí, días. Exactamente.
1: ¿Sí?
0: Sí.
1: Y una cuota de recuperación.
0: 350 pesos.
1: Ok, la cuota de recuperación. Y pues todo lo que se vaya logrando en este caminito de poquito en poquito se llena el jarrito,
0: sí.
1: ¿Verdad? Va a ser para comprar más filtros.
0: Así es.
1: Para poder abonar más a los proyectos que ya están en puerta. 30 mujeres que cada jueves se reúnen de 9 a 11 de la mañana, 30 cabezas, líderes que tienen ideas y proyectos, que tienen sentimientos y emociones, que van enfocadas a un compromiso de ayudar. Y en un club rotario Tepic Paraíso que cumple ya en marzo que viene, va a cumplir 24 años de vida, eres la presidenta número 24, tú vas a ser la 25.
0: La 25, sí.
1: Ya está preparando su
0: proyecto. Ya está preparándose.
1: Ya, no nos puedes decir, ¿verdad?
0: No.
1: Pero ya estás preparando. No,
2: y pegadita de Leti, porque tengo que aprender mucho de lo que ella haga,
1: claro.
2: Y de lo que le resulte para continuar.
0: Sí. De hecho, ella es la vicepresidenta.
1: Ah, ok. Presidenta, vicepresidenta, presidenta el próximo año. Y la que ya no es presidenta,
0: Paz presidenta.
1: ¿Y cuál es la actividad ya que no eres presidenta?
3: Ah, bueno, yo continuamos siendo rotarias y además este año Leti me encomendó estar como instrucción rotaria, donde justamente vamos aprendiendo este mundo rotario tan fabuloso, vamos compartiendo cachitos de información y sobre todo eso, el poder continuar en nuestro club sirviendo en el lugar lugar en el que estemos. El cargo es un encargo, pasa, pero la convicción y la vocación, esos continúan.
0: Déjame decirte.
1: Sí, sí, cuéntame, Leti.
0: A mí me encanta la vida rotaria, creo que es una forma diferente de vivir, es una filosofía, y todos los jueves nos recuerdan que seamos congruentes entre lo que pensamos, decimos y hacemos.
1: Me gusta.
0: Que pensemos en los demás antes de pensar incluso en nosotras.
1: Eso me gusta, y este lema yo creo que lo tenemos que extender a todas las cosas que hacemos en la vida. Conocer un club rotario que es de nuestro municipio, pero que ellos, su trabajo, pues se expande a los municipios de nuestro estado, es el recordarnos que ayudar, servir con compromiso, pues siempre va a ser algo muy, muy positivo. ¿Cuánto tiempo nos queda, dices, Miguel? Ah, ok. Tienen menos de un minuto cada una para darnos su mensaje final. Xochitl, empezamos contigo.
3: Yo estoy sumamente agradecida, Luz, contigo, con todas las personas que nos han ayudado en este año rotario. Realmente nos sentimos sumamente contentas por los resultados y por el alcance que hemos tenido. Estamos convencidas que esas más de 17,000 personas estarán disfrutando de los frutos de este proyecto Agua Limpia para Todas. Los invitamos a que se sumen como voluntarios, ya sea donando tiempo, materiales o recursos. Nos vamos a sentir muy contentas de poderles recibir y también invitarles a que se involucren un poquito en las actividades de alguno de los clubes rotarios que existan en esta o en la ciudad de donde nos vean. Muchísimas gracias, yo soy Xochitl Libertad y estoy muy contenta de estar esta mañana con ustedes y de poder continuar proponiendo acciones para nuestra comunidad.
1: Gracias, Xochitl. Luchi.
2: Bueno, yo quiero agradecerte el espacio y pedírtelo para el próximo año.
1: Claro, ya sabes.
2: Estoy anticipando mis proyectos.
1: Pero me vas a platicar toda la promoción.
2: Todo. Me vas a ayudar a que la gente sepa de primera mano qué hacen
1: claro
2: los rotarios.
1: Que sí.
2: Porque considero, como dice Leti de las generalas, de las 30 generalas, que un verdadero líder deja un legado a su paso, claro, por pequeño que sea. Y eso es lo que intentamos hacer en el Club Rotario.
1: Un líder que busca líderes, eso es.
2: Y que crea líderes. Que los asesora, porque yo estoy aprendiendo de ellas y espero después de mi año enseñar a la que siga de mí.
1: Gracias, Luchi. Ya nos vamos.
0: Yo agradecer a Xochitl este año. Verdaderamente tuvo una entrega y las socias se lo reconocemos. Y agradecerles a todos su tiempo y que estén al pendiente. Vamos a tener una actividad en noviembre, una actividad para recaudar recursos. Apóyennos, por favor. Nosotros les vamos a avisar.
1: Claro, me avisas, Leti, para decirles con tiempo. Gracias por estar aquí a todas. Gracias a ustedes. Gracias a Sears, que me entiende con esta bonita escenografía, a todo el equipo. Gracias, gracias. Abrazos de luz. Hasta pronto.
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18: El Servicio Meteorológico Nacional pronostica para las próximas 96 horas lluvias fuertes a puntuales muy fuertes en la zona centro del estado, así como en la zona norte. Estas precipitaciones se estarán presentando principalmente por la tarde, acompañados de rachas de viento de hasta 50 kilómetros por hora. Así lo informó el encargado del Observatorio Meteorológico de Tepic, Marco Antonio Tapia. El director de Protección Ciudadana y Bomberos de Nayarit, Pedro Núñez, informó que 4 de las personas lesionadas en el accidente del domingo, cuando un tráiler se quedó sin frenos en la autopista Tepic-Guadalajara, fueron trasladadas a Tepic para recibir atención médica. Dijo que el saldo fue el de al menos 10 personas fallecidas y más de 10 lesionadas, y que al parecer algunas de las víctimas son de origen extranjero. Este fue el corte informativo para Aztlán Radio, informó Gabriel Carrillo, la voz de nuestro origen.

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7: Este lunes el gobierno de Nayarit, en coordinación con autoridades de los tres órdenes de gobierno, llevó a cabo con éxito un simulacro de seguridad interinstitucional en distintos puntos estratégicos de la entidad. El ejercicio preventivo generó un importante despliegue de unidades de seguridad, vehículos de emergencia y personal operativo en la vía pública. La Secretaría de Salud de Nayarit hizo un llamado urgente a la ciudadanía para reportar de manera inmediata todos los casos de dengue que se registren en la entidad. La titular de la dependencia, Beatriz Ruiz Huerta, informó que estos reportes son indispensables para activar el nuevo esquema de nebulización y abatización. Este fue el corte informativo para Aztlán Radio, informó Gabriel Carrillo, la voz de nuestro origen.
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1: Hola, ¿qué tal? Muy buenos días a todos allá en casita. Aquí con su servidora Brianda López. Hoy nos encontramos aquí con nuestro amigo Octavio Carrillo, mejor conocido como el Chapuquín, ¿verdad?
2: Así mero, para eso, amigo Octavio Carrillo, saludos a todos, buenos días a todos a los que nos están escuchando aquí a través de Radio Aztlán.
1: Claro que sí, ¿cómo están allá todos en casita? Y bueno, a ver, Octavio, para que la gente allá en casita te conozca un poquito más, cuéntanos, si tienes algún grupo musical, si eres compositor, si tocas algún instrumento, ¿cuál es el que tocas? A ver, compártenos, por favor, a la audiencia.
2: Pues, originalmente, pues, empecé tocando un instrumento que es el saxofón, ¿verdad? Pero ahorita, bendito Dios, tengo ya, manejo lo que es el saxofón, trompeta, trombón, y, pues, más que nada, últimamente, en la tuba, es donde estoy ahorita funcionando como tubero con Herederos de Rancho, igual que haciendo... tocando trombón con la banda La Huipera, manejo cuatro diferentes agrupaciones y en cada una pues tratamos de ajustarnos a lo que se ocupe.
1: Ah, muy bien, perfecto. Y a ver, cuéntanos un poco, Octavio, de esta agrupación que me acabas de mencionar, Herederos de Rancho, esa agrupación, ¿quién la fundó? ¿Cuánto tiempo tiene ya aquí en la industria musical?
2: La fundé hace aproximadamente hace 2 años, la empecé, pues yo soy, pues se puede decir, recién llegado acá a México, ¿verdad?
1: Ah, okay.
2: Radiqué 40 años allá en Las Vegas, Nevada.
1: No, pues toda tu vida, entonces.
2: Pues la verdad que sí, la mayoría de mi vida allá, sí. Y pues ya estamos acá de regreso y empezamos con esta Herederos de Rancho, e inicialmente empezamos con estilo sierreño, eran nomás 2 guitarras y yo una tuba. Después fue evolucionando todo y es donde conocí a nuestro acordeonista que se llama Cristian, el Capi, le dicen. Okay. Entonces ya se integró con nosotros y es donde pues ya quitamos lo que es la guitarra, ya le pusimos acordeón, después le pusimos ya batería y todo eso, así fue evolucionando Herederos de Rancho.
1: Ok, perfecto, muy bien. Y a ver, cuéntanos, Octavio, ¿cómo nació tu pasión por la música?
2: Pues fíjate que todo eso yo se lo debo a lo que es a mis padres, a Emilio y Hilaria Carrillo. Ellos empezaron aquí en Nayarit, mi mamá era cantante solista, mi papá también, y allá decidieron en Las Vegas hacer un trío y estaban haciendo también con mariachi. Y pues ahí nosotros los acompañábamos, ya sabes, en ese entonces nos usaba mucho de la niñera ni nada, pues ahí nos llevaban a las tocadas, nos sentaban en una mesita en la esquina y pues ahí estábamos escuchando canción y pues yo creo que de ahí nació eso.
1: O sea, que ya vienes de familia de músicos, ya lo traes en la sangre.
2: Correcto, así ya mi padre pues toca guitarra, mi mamá cantante y pues sí, siempre estuvimos rodeados de la música, ya sea que mi mamá andaba limpiando en la casa, oyendo canciones de Beatriz Adriana y... Pues eso fue lo que, de ahí es donde agarramos, yo creo que nos dio la...
1: El gusto por la música.
2: La curiosidad de ser músico.
1: Sí, sí, eso sí. ¿Y tú también cantas o nada más tocas instrumentos?
2: Fíjate, he cantado una que otra canción, pero dijera, zapatero a sus zapatos.
1: Claro.
2: Yo, obviamente, siempre hay que reconocer cuando uno dice, no, esto no es lo mío, no, o no la hago, o lo que sea, pero a mi hermano, que es el Moreno Carrillo, Rodrigo el Moreno Carrillo, él ha sido más que nada el vocalista de todo lo que, los proyectos que hemos hecho, ya seamos yo y mi padre, y mi hermano, incluso le mandamos saludos para allá al Moreno Carrillo y su banda Tierra Cerrada allá en Las Vegas, Nevada.
1: Ah, saludos hasta allá, hasta Las Vegas, Nevada.
2: Es todo, así mero.
1: O sea, que me comentas que tienes varios proyectos con tu hermano y con tu papá.
2: Pues proyectos, a lo que digo, cuando estábamos allá en Las Vegas, yo y mi hermano nos dedicamos más que nada a los arreglos musicales, tenemos nuestro estudio de grabación, mi papá es compositor, que pues igual nos ha hecho el favor nuestros amigos de SRNI Music de Santa Rita, cuando nos ha invitado también a los eventos del compositor, ¿verdad?
1: Sí.
2: Entonces
1: sí, claro.
2: Mi papá ha formado ahí parte también con ellos y a que les damos un saludo también y agradecimientos a nuestro compa Yupi, de también todo el apoyo que se ha brindado aquí a pues igual a mí y a mi padre Emilio Carrillo. Pero y fíjate que yo y el Moreno tenemos hemos hecho arreglos musicales siempre para lo que es el género de banda.
1: Okay.
2: Entonces más que nada producíamos las canciones de mi padre, que es compositor, y de ahí se fue dando eso. Y pues él, mi hermano, es el que siempre las ha estado la mayoría de veces interpretando las canciones.
1: Sí. Ok. Y me comentas que estuviste 40 años en Las Vegas.
2: No más 40 años.
1: No, nada más 40 años. ¿Y todos esos años te has dedicado a la música?
2: O sea, sí, la mayoría sí, la casi empezamos allá de repente pues querer trabajar en otras cosas, pero pues recuerdo mucho que siempre mi papá nos decía, ¿no? Dijo, quiero que ustedes puedan trabajar con la mente, no con la espalda, y pues siempre nos dedicamos más que a lo que es la música, y pues es lo que nos dio pues a todo lo poquito que tenemos ahorita, lo que gracias a la música y a mis padres, ¿verdad?
1: Claro, que influyen bastante. Cuéntame, Octavio, ¿qué género musical disfrutas interpretar? Bueno, o sea, tu grupo de herederos de rancho, ¿cuál es el género que más está arraigado hacia ustedes?
2: Fíjate, por mí en lo personal, ¿verdad? Yo te soy muy sincero, yo vengo de la escuela de la vieja escuela de canciones de los, por ejemplo, corridos de antes de la Arrolladora, así. No, nunca fui, no me hice muy, se puede decir, fanático a lo bélico y a lo que últimamente se dio, pero igual integrándome yo con Herederos de Rancho, hicimos esto y pues yo siempre he sido muy, me gusta darle al cliente lo que pida, entonces si el cliente me está pidiendo eso más y más poco me fui involucrando en eso. Y pues es lo que ahorita estamos más que nada, tocamos ahora sí de todo ahí, pero para mí el género de Herederos de Rancho, me gusta tratar de mantener esa esencia, como dicen, de rancho, pues también era, pero igual tratar de dar algo fresco al público.
1: Sí, claro, o sea, ya ahorita, como me comentas, pues salen otros géneros, que más tumbados, que eso, que el otro, y pues me imagino que es cuestión también de ustedes como agrupación, de que se van adaptando, como lo comentas, que al cliente lo que pida, ¿verdad?
2: Así es, siempre tratamos de complacer en todo, y nunca no nos gusta ser de esos... ya sea artistas, músicos de esos cerrados, yo no toco esto, nosotros tocamos de todo. Sí, nosotros tratamos de complacer lo que nos pidan, y si no la tenemos, siempre decimos ahí, Herederos de Rancho, la tenemos, y si no la inventamos, el chiste es de que se vaya el cliente contento.
1: Claro, esa es la intención. Ajá. Y bueno, cuéntanos, si tú pudieras compartir escenario con algún artista, ¿Con quién sería? Así de que tu sueño más.
2: ¿Como de artista local o en...?
1: Pues empecemos por un artista local y ahorita ya nos vamos a algo más.
2: Pues fíjate, siempre me ha gustado compartir, hacer colaboraciones con personas así que se van innovando, van evolucionando y todo. Y la verdad es por eso de donde salió esta participación con nuestro amigo Enrique Campos.
1: Ah, okay.
2: De que pues empecé a escuchar mucho el nombre de Enrique Campos, y nunca habíamos tenido el placer de conocernos hasta que ya le hice la llamada, oiga, me gustaría
1: Hacer
2: una colaboración con usted. Y fíjate que él aparte de ser, tener ese talento y ser un buen músico, y es una persona muy accesible, y siempre hemos contado al 100% con el apoyo de él, fíjate, sin conocernos ni nada, hablamos bien y hemos podido llevar esa amistad, ya sea en lo personal y también en musicalmente. Es una persona muy fina y siempre nos ha brindado el apoyo, y nos dio mucho gusto poder haber hecho esta colaboración con él.
1: Ah, pues un saludo para Enrique Campos, que está pendiente que venga a visitarnos otra vez a la radio. Sí, no creas que no, Enrique.
2: Eso sí, un gran saludo.
1: Nos debes una visitada por acá.
2: Nuestro buen amigo Enrique Campos.
1: Así es. Y cuéntanos, Octavio, ¿tú qué opinas del impacto de las redes sociales ahorita enfocado a la música? Porque me imagino que hace 40 años era muy diferente.
2: Muy, muy diferente, fíjate, y es lo que pues ya ha tomado a muchas personas como, pues a veces como un balde de agua fría, ¿no? Porque ya, digo, pues con todo respeto, ¿verdad? Pero antes era mucho la radio, vamos a la radio, y siempre uno quería entrar a la radio, pero pues ahorita, últimamente, pues la gente, la mayoría de las personas ya están creciendo pues gracias a las redes, que sí. esto y las redes los explota, pero pues igual siempre no es uno, yo 40 años que tengo en esto he mirado pues, cosas que digo, ¿verdad? Lo que era antes de que pues igual de que vamos a la radio y uno le busca ahí, ahora ya es de quién tiene más vistas, sí. Quién tiene más, que Spotify, que todo ese rollo, pues, ¿verdad?
1: Así es. Y bueno, nos vamos ahorita con una canción. que lleva por nombre Costumbres, de nuestro amigo justamente Enrique Campos, del compositor Alberto Velázquez.

0: del artista Enrique Campos. Ah, sí, claro. Bueno, estamos en vivo, chicos. Estamos en vivo.
1: De Alberto.
0: Del compositor Alberto Aguilera Valadez. Este es un cover
1: sí,
0: de Rocío Dúrcal.
1: Dijeran.
0: Enrique Campos.
1: Dijeran en inglés un fun fact. Dice Aguilar, es el señor Juan Gabriel.
0: Juan Gabriel.
1: No, digo, siempre diciendo, es bueno. Ahí está.
0: Listo, nos vamos.

0: Y bueno, regresamos a escuchar este bonito cover de nuestro amigo Enrique Campos, que lleva por nombre Costumbres.
1: Eso, algo bien, mi
0: compa, algo Enrique, bello.
1: Algo bello, decía, del gran compositor Juan Gabriel.
0: Así es. A ver, ahorita estaba platicando un poquito contigo, Octavio, de tu proyecto musical, Herederos de Rancho. Y bueno, aquí a la gente le interesa saber qué es lo que viene para Herederos de Rancho este 2026, bueno, lo que resta de este año.
1: Pues fíjate, por ahorita seguimos promoviendo, como digo, nuestro tema que hicimos en colaboración con nuestro buen amigo Enrique Campos, dejándolo lo pentonto, dijera ahí el padre Arturo Correjo, tonto con P. Entonces, es lo que tenemos de esta canción, dejándolo Pentonto, que es una composición de Emilio Carrillo, okay. Y donde tuvimos el honor de tener la colaboración de nuestro amigo Enrique Campos, no nomás la colaboración musical, sino que él fue los arreglos, la dirección artística. Igual yo soy arreglista, pero siempre me he enfocado en la música de banda. Entonces, él sabemos que tiene años de experiencia, es un musicazo y él tiene siempre cosas frescas, cosas nuevas, y es por eso de que cuando le hablamos, porque yo dije, pues yo he oído las cosas que lo norteño que ha hecho él, entonces pues obvio, él le dijimos, Enrique, usted haga lo que usted crea lo correcto, y igual siempre estuvimos haciendo el proyecto mano a mano ahí, pero todo con lo que es la dirección artística de él, los arreglos de él, las ideas frescas que tiene del señor Enrico Campos, y pues ahí puse un granito de arena nomás yo, pero la mayoría dijera honor a quien honor se merece. Nuestro buen amigo, claro, Enrique Campos fue el encargado de eso, pero eso es lo que seguimos en este año, el proyecto. Y ya en el futuro, lo que resta, queremos ya también lanzarnos Herederos de Rancho con unas canciones de banda también. Es lo que vamos, okay, a hacer.
0: Ahorita su enfoque es pues norteñito, ¿no?
1: Norteño banda, correcto.
0: Norteño banda. ¿Sí? Y ya quieren hacer grabaciones de género banda, así tal cual.
1: Sí, sí, banda, norteño banda, de todo lo que pues contamos, digo, la verdad, nuestro amigo Capi, el vocalista, uh-huh. Sentimos que la voz de él puede resonar con igual con banda, como lo sigue haciendo con Herederos de Rancho.
0: Claro, aparte son géneros que van.
1: Exactamente.
0: Que van de la mano, ¿sabes?
1: Van de la mano.
0: Así, así es. ¿Y hay algún compositor ahí en la agrupación o ustedes se manejan más por covers o cómo está ahí?
1: Pues sí, más que nada nuestro compositor estrella, se puede decir, es mi papá, Emilio Carrillo, que ya incluso ya cuenta con muchas personas que le han grabado, ya es Ezequiel Peña, ha grabado canciones de él, El Coyote y su banda, graba canciones de mi papá Emilio Carrillo, en ese de Los Razos, a Lupillo Rivera, a muchas ya artistas grandes que han grabado canciones de mi padre Emilio Carrillo, que es el que, pues él es el que el compositor se puede decir estrella ahí con nosotros, okay. Igual también lo que es mi hermano Rodrigo Carrillo también ya cuenta con varias composiciones de Giovanni Cadena, le grabó canciones a mi hermano Rodrigo. Entonces pues esos son, igual nunca nos cerramos a que nomás sean ellos, porque hay muchísimos compositores.
0: Sí, aquí en Nayarit hay mucho talento. Sí,
1: exactamente, y entonces siempre tratamos de, igual si hay un tema bonito, algo que sentimos que sea de que se pueda adaptar a lo que es el estilo de Herederos de Rancho, siempre estamos abiertos a composiciones de diferentes compositores y nos hacen llegar melodías muy bonitas para este men, y pues eso es lo que tenemos por ahorita.
0: Ok, ¿y cómo eligen ustedes las canciones que interpretan, o sea, como agrupación? ¿Cómo las eligen?
1: Pues mira, hacemos varias, nos juntamos yo, más que nada yo y mi padre, ¿verdad? Y miramos el género, porque tampoco queremos que sea, por ejemplo, tratamos de que no se nos ofenda el público. Entonces tratamos, igual como esta canción, la que grabamos, dejándolo P, uh-huh. Dice una que otra palabra quizás inadecuada, pero
0: antisonante.
1: Entonces, pero más que nada se enfoca el tema en superación personal. Me gusta, mucha gente me dice, oye, ¿de qué cómo se resume tu canción? Le digo, pues superación personal, ¿verdad? A veces unos hacemos malas decisiones y le hacemos todo lo imposible para ayudar a alguien y la gente a veces no lo agradece. Entonces, de ahí es donde salió esta canción, y así es como siempre nos enfocamos, de que sea una canción
0: que deje algún mensaje, alguna enseñanza, porque yo creo que al final también eso es lo bonito de la música, que pues te deje alguna enseñanza, ¿no?
1: Eso es, así tratamos, y que alguien se pueda, que la gente se conecte, pues, ¿sabes? Que el público conecte con la canción.
0: Claro.
1: Y yo creo que eso ha pasado mucho, de que mucha gente hace un favor, ayuda a alguien, y al fin de cuentas te mandan por un tubo. Entonces, hemos grabado canciones, incluso ya las otras temas que se vienen, ya hablan del amor, unos del desamor, y también hay temas como del tema de inmigración, también mi papá ha compuesto varias canciones así, y tratamos de ver si...
0: Pues es la realidad, aquí es lo que se vive cada día, ¿verdad?
1: Así es.
0: Y eso es lo padre de la música. Bueno, nos vamos en este momento a un corte informativo, y regresamos.
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0: 11:24.
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6: Y bueno, regresamos a tu programa favorito, Coronando Éxito Santa Rita. Aquí detrás de micrófonos estaba platicando un poco con nuestro amigo Octavio Carrillo, mejor conocido como El Chapuquín. A ver, cuéntame por qué te dicen El Chapuquín. Se me hace súper curioso ese apodo, la verdad.
7: Mira, la verdad es algo, no creas que estoy tan muy, muy orgulloso que digamos, ¿verdad? Pero entonces, y fíjate que la gente no lo sabe, mucha gente, y pues ya tú me lo preguntas, te lo voy a hacer, muy, siempre me gusta ser sincero. Entonces, allá con mis amigos en Las Vegas, Nevada, pues éramos todos así, ¿cómo era? Llegábamos a, como camaradas, ¿verdad? Y de repente, pues miraba que estaba una muchacha ahí con ellos, lo que sea, pero pues iba mi amigo, y de repente, pues la muchacha me invitaba a bailar, pues yo voy a bailar. Mira este chapulín, entonces todos empezamos, mira este puro chapulín, ya se la lleva, y que un chapulín aquí, chapulín allá, y entre camaradas hicimos de que, oye, esta es la, que la chapu empresa, que sabe qué, y ya empezaron los apodos, y dice, no, pero pues para chapulinar, este es el rey, dice, este nomás, voy, vale, a agarrarle una bebida a mi morra, y este ya anda bailando con ella, y que dice, y de ahí es donde vino que el rey, Chapuquín, y eso
6: dice. Ah, qué caray.
7: Pero digo, igual, como digo,
6: ¿no? Ya conocemos el trasfondo de del apodo.
7: Eso sí, eres de las primeras personas que sabe el porqué. Ah. Así, acá en Nayarit.
6: Oye, acá entre nos, ¿verdad?
7: Sí, eso sí era.
6: A ver, y bueno, me estabas platicando que no haces un show cual sea con la tuba. A ver, cuéntame cómo está, pues, eso.
7: Fíjate que siempre tratamos de, con Herederos de Rancho, a nosotros hay que ser conscientes, muchísimos grupos, muchísima competencia, entonces siempre tratamos de brindar algo extra, algo diferente, algo que haga que resalte Herederos de Rancho. Entonces yo igual tratamos de transmitir diversión y todo, entonces yo también hago lo mismo, no me quedo atrás, me gusta a mí meterme con el público, y pues la tuba es bien escandalosa, ya sabes, mucha gente, sí. Hey, ponme la tuba aquí, que eso, pues, lo hacemos, yo me complazco al cliente, igual me gusta pues a tratar de que siempre se mire la buena vibra, que esto, me subo a las mesas, me agarro, si hay un columpio hasta me subo en el columpio.
6: ¿Y nunca te has caído ni nada?
7: O sea, hasta no, ay, me toco madera, toco madera, porque no me he caído, pero me he subido a las mesas, de repente ya cuando estoy arriba, miro que tambalea toda la mesa, y ahí le digo a los secretos, digo, ay, agárrenme bien, digo, porque y también una vez me tocó hasta en un toro mecánico, ahí me subí también con la tuba.
6: ¿En serio?

0: es algo que forma pues ya una gran parte de mi vida.
1: Okay, perfecto. ¿Cómo manejas tú las críticas, tanto buenas como malas?
0: Fíjate que yo no considero que haya críticas malas, porque si, yo creo que todos, si uno sabemos manejar ese sentido, yo digo que todas las críticas pueden ser constructivas si lo tomas de esa manera.
1: Claro.
0: Por más que diga la gente, lo que sea, siempre si tú le haces caso al público, no considero que pueda haber una crítica o un comentario malo, ¿verdad? Igual si miro que a veces miramos que si dice alguien algo, depende, oye, pues ¿por qué ha de haber dicho esta persona esto? ¿Qué hicimos mal? Para tratar
1: De
0: de
1: mejorarlo,
0: no
1: ¿no?
0: nomás
1: Quizás.
0: ignorar a esa persona o ese comentario, no, tratar de ganarnos ese cliente, esa persona, ese fan, o esa persona que algo no le gustó y mira que hay cambios, ya de repente, ahora sí me gusta. Entonces ya, yo digo que si lo tomamos todo como en esa perspectiva de que tratar de hacer la crítica constructiva, te puedes ganar más público, más gente. Bien decía mi amigo Florentino Monroy allá en Las Vegas, Nevada, dice, te ganas más con una cucharada de miel que con un barril de vinagre.
1: Okay, buena reflexión.
0: Sí.
1: Y bueno, bueno, me estabas contando también, Octavio, que eres compositor, o sea,
0: Fíjate,
1: tienes canciones.
0: me tocó, pues le hice el intento, ¿da? Y pues me tocó suerte en el año, que fue en el año 2000, por ahí, le hice una canción a uno de mis tres hijos, ¿verdad? Ángel Carrillo, quien le mando un saludo también, allá
1: Un
0: en Las Vegas,
1: saludo.
0: y la canción precisamente así se llama, Ángel Mío, y la escuchó a nuestro amigo el Puma de Sinaloa. Y le gustó y él fue el que me la grabó y de ahí es donde empecé. Dije, pues quizás pueda componer una que otra, porque pues, ¿me entiendes? A compararme con mi padre Emilio, que tiene ya muchísimas canciones, ya que le grabaron varios artistas, pues obviamente, y mi hermano también. Dije, ah, pues le voy a hacer la lucha y bendito Dios, alcancé colocar ese tema. Ahí lo pueden encontrar en YouTube con el Puma de Sinaloa, se llama Ángel Mío,
1: Okay.
0: composición de su servidor, Octavio Carrillo.
1: Perfecto. Y bueno, en este momento nos vamos con una canción que lleva por nombre La Japonesita de nuestros amigos de Banda H39 del compositor Paul Velázquez.
2: 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Vamos, muchachos.

0: Y bueno, regresamos ya de haber escuchado este tema que iba por nombre La Japonesita de nuestros amigos de Banda H39, una banda 100% nayarita, y saludos para todos ellos. Bueno, a ver, Octavio, cuéntanos ¿qué sacrificios has tenido tú que hacer para seguir este sueño?
1: Fíjate, yo creo que el sacrificio más grande hacer, pues, perderse uno mucho tiempo valuable con la familia. A veces, más que nada, pues, ya de los fines de semana, pues, son de trabajar. Y a veces, pues, la mayoría de veces, no nomás eso, a veces que Navidad y que el Año Nuevo y que el Día de los Padres, pues, la gente quiere música. Sí. Entonces,
0: pues, uno sacrifica eso. Ajá, son temporadas altas, ¿no?, para ustedes los músicos.
1: Sí,
0: exactamente. O sea, Navidad, ¿qué?
1: Navidad, el Día de los Padres, Día, ajá, de las Madres, el Año Nuevo, son fechas muy importantes que a veces uno se pierde de estar con la familia, y a veces eso, pues, lleva ya su ese compromiso más grande, porque a raíz de eso a veces ya es donde se empieza a ver los conflictos en familia, ¿no? Y es lo que uno de los sacrificios más grandes que uno como músico hace, me imagino.
0: ¿Y tú cómo le haces para sobrellevar ese tipo de, pues, de situaciones, de conflictos?
1: Pues fíjate, trato de más que nada encontrar el tiempo, y que, pues, si es entre semana, no tener que esperar a que sea tal día. No, sabes que vamos a celebrar hoy, o igual me recuerdo allá en Las Vegas, ¿verdad? Pues yo trabajaba el fin de semana, pero, pues, entre semana, pues, ya que llevaba a mis hijos que Chuck E. Cheese, allá se llama Chuck E. Cheese, que para los jueguitos y todo. Entonces tratábamos de yo adaptar ese, lo que es martes, miércoles y jueves, para estar con la familia.
0: Okay. Sí, pues al final del día tratas de organizar tus tiempos, ¿verdad? O sea, tener tiempo para el trabajo, para tu familia y hasta, pues, para ti también.
1: Sí, eso es muy importante. Fíjate qué bueno que mencionas eso, porque si uno de veras se organiza, pues sí hay tiempo para todo, y también una cosa muy importante, tener tiempo para uno, porque a veces uno, por complacer a todos, te olvidas de ti mismo, y es donde empieza también que la depresión y todas.
0: No, sí, o sea, y más ahorita esos temas que sí son un poquito peligrositos, ¿verdad?
1: Exactamente.
0: Y cuéntame, Octavio, ¿cuál ha sido el mejor consejo que alguien te ha dado dentro del mundo de la música?
1: Fíjate que tengo que admitir lo que mi hermano, el Moreno, como te comentaba, somos nomás dos. Él es mi hermano menor, pero de él he recibido varios, pues, de los mejores consejos de edad, igual de mi padre también, pero claro. Mi hermano es una persona siempre, toda la gente piensa que mi hermano es mayor que yo, porque, pues, es una persona muy centrada, muy muy madura y todo. Pues yo todavía ando me gusta a mí la fiesta, pues, ¿verdad? Entonces, fíjate que a varias veces uno deja llevarse mucho por el ego, mucho por esto y eso, y recuerdo que una vez, muy bien, muy clarito lo tengo, que mi hermano, oye, que nos hablaron, que, nah, ¿para qué ese vato? Yo no quiero ir a tocar con él porque nos hizo mala cara. No sé. Ey, dice, ey, mira, calmado, dice, nosotros somos para, si es de dinero, estamos expuestos a todo eso, entonces hay que trabajar. Dice, siendo dinero, uno no tiene que andarse poniendo a pensar en nada más que el dinero. Dice. Claro. Entonces ponte, y dije, me gustó ese, y a veces ya es lo que ya me ha tumbado mucho ya de eso, de que el ego y que, ay, me falta respeto, que no, hay que ser hombres, hay que ser realistas y hay que ser maduros y tratar de enfocarse en las cosas más grandes, que es poder seguir trabajando.
0: Claro, hay que priorizar, ¿verdad? O sea, no como que darle poder a pues ahora sí que a las malas caras o malos, sí, comentarios.
1: Eso
0: o así.
1: Sí, así es, tratamos de y es, pues, la verdad, mi hermano me ha dado muchos consejos, igual que mi padre. Siempre mi padre nos ha inculcado mucho de los consejos de al cliente, no importa dónde vayas, irte bien vestido, irte con suficiente tiempo para que llegues para que llegues 20 minutos antes del evento, para que estés afines tu instrumento, te des tu limpiada bien. Claro. Y eso es un consejo que mi padre nos inculcó mucho a mí y a mi hermano, y eso nos ha ayudado muchísimo, la verdad.
0: ¿Y cuál es su tiempo récord, así, de que han tocado Herederos de Rancho en algún evento? O sea, ¿cuántas horas es lo que...?
1: Fíjate, no nos ha tocado más que por unas que cuatro aquí, cuatro allá, pero digo, la verdad, así preferimos a veces, porque queremos tratar de dar al público lo mejor de nosotros, y yo creo que si ya llegamos que a las 10, 15 horas, como a veces tocan grupos que...
0: Sí, no, aquí han venido grupos que han tocado de que 22 horas, sí, y así, digo,
1: no, no, ellos ya no van de horas, van de por días, sí, entonces, sí, igual tratamos de, porque de ese modo puede ofrecer uno lo mejor de que tiene, y aparte también que sea, siga siendo un ambiente familiar, a gusto, de diversión, no nomás de peligros, que te andas ahí nerviosos, que qué anda, quién se va a pelear o algo,
0: es, claro, es lo que tratamos, sí, de, porque cuidar. Normalmente ya cuando pasan, no sé, varias horas tocando, ya es cuando la gente empieza a ponerse un poquito pesadita, es, ¿verdad?
1: Sí, pesadita.
0: ¿Sí te ha tocado alguna experiencia?
1: O sí, sea... sí, nos ha tocado, desafortunadamente sí, sí nos toca, pero tratamos de saber llevar la fiesta en paz, ¿verdad? Que si para siempre trato de decir, pues el cliente tiene la razón, ya, uh-huh, se habla, se complica, oye, pues no te voy a pagar acá, está bien, pues ya, otro día ya puede uno hablar con esa persona al
0: día siguiente. O sea, ¿sí te ha pasado de que no te quieren pagar?
1: No, pues fíjate, trato, yo cuando llego a los eventos, ya incluso lo tengo bien escrito en el contrato, de, ajá, que nosotros se nos da el anticipo antes, y ya cuando llegamos al evento, se nos paga lo que queda.
0: Okay.
1: No esperamos de que hasta que acabe, no, ya cuando ya estamos ahí, se nos paga lo demás. ¿Por qué? Porque, por dos razones, esa es una, de que a veces cosas, el cliente se pone de más, uh-huh, o igual también a veces de que nosotros tenemos ya otro compromiso, yo siempre saco el compromiso, uh-huh, con las personas, y de repente hay un ejemplo, toco de 8 a 11 y que voy a ir a tocar que a un antro de 12 a 11 y media adelante, pues yo me tengo que ir y no tengo, a veces nos había tocado, por eso lo puse en el contrato, de que estamos esperando y todavía están haciendo la cooperacha, oye, hey, lo de la banda, y estamos ahí esperando, pero entonces ya por eso, para evitar esas cosas y, sí, esos problemas y ya,
0: o sea, sí, yo creo que es una buena modalidad, o sea, que liquiden antes, la verdad, totalmente, así ya les da oportunidad a ustedes de asistir a sus otros eventos,
1: así,
0: ¿verdad? Y bueno, cuéntame qué mensaje te gustaría dejarle a las nuevas generaciones que sueñan, no sé, con armar alguna agrupación, que sueñan con cantar, porque ahorita no sé si te fijas de que en el Face y en TikTok que hay muchos niñitos de, no sé, 13, 15, 14, 16 años con su guitarra, sí, sí, y andan motivados.
1: Y fíjate, la cosa que me río un poquito, pero es que yo siempre le he dicho a la juventud, ahorita incluso tengo 4 agrupaciones, como te había comentado.
0: Ah, tenemos, 4 agrupaciones. A ver, sí, ¿cuáles?
1: Tenemos Herederos de Rancho, el otro se llama Grupo Sangre Cora, también es otro norteño banda ahí con el vocalista Alfredo Aguayo. Tenemos el acordeón de la Compa Gil, y tenemos también a lo que se llama Banda La Huipera, ya es un concepto diferente, banda de viento, pero metemos también acordeón,
0: okay,
1: es algo chido. Y la otra, a donde iba, una agrupación se llama Cuarta Clave, son puros morritos de 14, 15 años.
0: Ah, ya la tienen.
1: Ya, sí,
0: ay,
1: ya
0: qué tengo. Padrísimo.
1: Ya la tengo, entonces, les mando saludos a mis amigos de Cuarta Clave.
0: Saludos.
1: Sí, saludos, y cuéntenme. Y fíjate que hay muchos que vienen con todo el ánimo y qué bueno, ¿verdad? Pero muchos desafortunadamente nomás lo que aprenden en YouTube o lo que sea y ya, no, digo, no, es que tienes que ir al más allá, el mirar por qué estás tocando este tono así, por qué así, lo que es la teoría de música,
0: claro,
1: para hacerlo igual. Yo le invito a todos los jóvenes que se sigan instruyendo y no es de un día a la mañana, de noche a la mañana, es poco a poco llevarla,
0: claro,
1: despacito, que lo que vayas ejecutando lo vayas ejecutando bien, no nomás vas de carrera, porque desafortunadamente en el ambiente ahorita hay muchos músicos jóvenes, pero no, nomás lo que aprendieron y hasta ahí llegaron, ya no quisieron instruirse en el modo correcto, pues, ¿verdad?
0: Ajá, en lo profesional.
1: En lo profesional, en lo que es la teoría de la música, que el valor, cómo leer música, cómo esto. Y yo sí invito mucho a la juventud de que igual sigan este sueño, es esto de la música, es algo bonito, sabiendo lo que también puedas, que respetes tu trabajo, respetes tu negocio, respetes tu... lo que es la música, a tratarte de alejarte de vicios,
0: claro,
1: no caer ni a vicios de, pues igual, desafortunadamente en este ambiente estamos rodeados, ¿no? Siempre estamos, que ya sea el alcohol, las drogas, a veces las mujeres, cada quien tiene su vicio,
0: sí,
1: pero
0: todo es un vicio.
1: Sí, todo. Entonces, si tú puedes saber tener la sabiduría y ser centrado en lo que es la música, es un Es un algo que te da para igual para vivir, para sostenerte y para pasártela bien, ¿verdad? Pero respetando tu trabajo, respetando ser disciplinado, darle a tu cliente lo mejor, vístete bien, elegante, todos uniformaditos, claro. Es algo que pues nunca va a pasar de moda y con eso nunca puedes fallar.
0: Eso sí. Y cuéntame, Octavio, la agrupación Cuarta Clave, me dices.
1: Cuarta Clave.
0: Ajá. ¿No? ¿Ellos ya han tenido alguna presentación en vivo, vaya, o apenas están en sus pininos?
1: En eso estamos ahorita, apenas parece van a hacer el debut ahí con nuestros amigos de las Banqueteras, ahí, les mando un saludo ahí a las Banqueteras. Ah, ok.
0: ¿Las Banqueteras qué es?
1: Fíjate, es como, hay mixología ahí, muchas las bebidas.
0: Ah, ok. Chidas, ¿a quién te pica?
1: Aquí en Tepic, sí, allá por sí. Alaska, incluso tienen unas cosas así, unas bebidas así que la fresona le llaman, que a mí es la preferida mía, la fresona.
0: Ah, qué caray.
1: Entonces, dicen que me voy a echar una fresona, ándale, cálmate. No, estamos hablando de la bebida, sí. Digo, que la fresona, que la tóxica. Y ellos, fíjate, hemos agarrado mucho apoyo de ellos con todas mis agrupaciones, ¿verdad? Le mando un saludo por ahí nuestras amigas ahí nuevamente en las Banquetas.
0: Saludos.
1: Y para Mónica, para Romina. Y nos han apoyado y ahí es donde vamos a hacer el debut. Fíjate, primeramente Dios, en unas semanas ya, lo cosa que yo siempre trato de preparar a la juventud. Igual no, porque hay muchas, no sé si te ha tocado, muchas agrupaciones tocan y todo, y después se queda todo callado, y ya están ahí ensayando la que sigue, no hay nada, y yo les digo, no muchachos, mire, cuando para una canción, uno de volada, mis amigos, bienvenidos, somos los amigos, y vamos a echar esta canción, y de volada la otra,
0: claro.
1: Hay que estar...
0: Para que no se enfríe, para que no se enfríe el show.
1: No se enfríe, y también ser músicos alegres, porque igual hay muchos jóvenes que no están, no quieren estar acá.
0: Como que en su papel.
1: Sí, acá. Sí, ajá. Y digo, no, digo, está chido eso, pero puedes hacer algo de ambiente. Mis amigos, alegre, al fin de cuentas, eres joven, tienes que estar lleno de chispa. Claro. Entonces, los estoy preparando bien a todos para que igual ahí hagan un buen show ahí con las Banqueteras ahí próximamente en el debut.
0: Ah, súper bien, ahí nos compartes el link de, claro. Me imagino que es como tipo podcast o qué, van a hacer un video.
1: No, vamos a hacer, pues, igual video, promoción.
0: Pues, ahí nos compartes todo. Para verlos.
1: Ese es un grupo sierreño, fíjate, tienen tololoche, bajo, guitarritas, okay. Pero es algo diferente que pues seguimos ahí, igual hay varios proyectos ahí, incluso primeramente Dios estaremos con nuestros amigos de SRNA Music, de la editora Santa Rita, pues igual a ver si hacemos una colaboración con ellos y siempre claro mi amigo Yupi sabe que siempre estamos abiertos y él nos ha enseñado mucho apoyo.
0: Estaría súper padre invitarlos a Chevería. También,
1: sí,
0: ¿verdad?
1: Claro, sí, no, ahí vamos a estar, ahí primeramente Dios, hablando de la Chevería, vamos a estar ahí, Herederos de Rancho, viernes, este sábado.
0: ¿Este sábado van a estar tocando ahí?
1: En la Chevería, Herederos de Rancho.
0: Pues a ver, Octavio, invita a la audiencia a que vayan a escuchar Herederos de Rancho y a que lo sigan en sus redes sociales, ¿cómo los pueden encontrar?
1: Ahí en nuestras redes, Herederos de Rancho, ya sea en Facebook, los invitamos que también miren nuestro video musical que tenemos con nuestro amigo Enrique Campos, ahí se llama Dejándolo. Ay, con la pentonto.
0: Así porque no podemos decir más.
1: No podemos decir, pero la gente ya se la sabe. Ahí en YouTube tenemos el video y es un video muy muy bien estructurado con nuestros amigos de Máscara Films. Nuestro amigo Rogelio se aventó una chulada y que le mandamos un saludo. Es algo muy bien hecho desde el comienzo. Nuestro amigo Enrique Campos hizo un muy buen trabajo lo que es musicalmente y pues quise seguir eso con un buen video. Entonces, nos pueden seguir en Herederos de Rancho, en YouTube, Facebook, Instagram, todo, y después en OnlyFans, ¿cómo ves?
0: Qué caray, para tener todas las redes.
1: Sí, no, y es lo que los invitamos a todos que nos acompañen y igual, en la Chevería nos vemos este sábado, es que me hago bola, ya el otro viernes va Sangre Cora. A la Chevería, el otro de las agrupaciones que manejamos ahí.
0: Ok, perfecto. Entonces,
1: nos están apoyando mucho nuestro amigo Alberto, nuestro amigo Yupi, apoyándonos siempre al 100%.
0: De eso se trata, de apoyarnos todos aquí en el ámbito musical.
1: Sí, ¿verdad? Así es.
0: Porque de todas partes nos podemos apoyar. A ver, y me estabas comentando también, Octavio, que tienes un estudio de grabación.
1: Sí, tenemos.
0: O sea, lo haces de todo aquí: compositor, tubero, estudio de grabación, productor también.
1: De todo un poco, fíjate, pues contamos ahí con el estudio de grabación, estudio de Los Carnales. Fíjate que eso lo empezamos allá en Las Vegas. Como te comenté, mi papá siempre ha sido compositor y pues él mandaba canciones a arreglar otras partes. Y dije, pues, ¿sabes qué? Hablé con mi hermano y dije, pues hay que hacerlo nosotros. Poco a poco fuimos y fuimos ya mejorando y mejorando el sonido del estudio de grabación. Y pues está, ya lo tengo acá también.
0: ¿Lo tienen aquí en Tepic?
1: Aquí en Tepic, correcto. Ahí es donde grabamos el tema este de que grabamos con nuestro amigo Enrique, Dejándolo P. Ahí la grabamos en Estudio Los Carnales y ya fue, lo grabamos y todo, hicimos el video. Y es lo que, con lo que contamos aquí, yo trato de todo lo que tiene que ver con la música, me gusta estar involucrado, me gusta desde, como dices, compositor, me encanta hacer arreglos musicales, más que nada de banda.
0: O sea, es tu fuerte, el género de banda, bueno, regional mexicano, ¿es tu fuerte?
1: Sí, es mi fuerte, la verdad, sí, lo que es la banda. Por eso, cuando quisimos hacer este proyecto de Herederos de Rancho, esta canción, yo quise hacer, dije, pues, Yo lo puedo hacer, pero yo sé que alguien lo puede hacer mejor. ¿Y quién fue? Fue nuestro buen amigo Enrique Campos, que la verdad, un trabajo, dice mucha gente, oye, este Enrique está loco, y pues sí, está loco, pero es algo que lo mantiene uno, los arreglos, desde la idea fresca, un concepto nuevo, entonces, y es lo que queremos. Fíjate que él le dio un giro bonito a esta canción que hicimos, composición de mi papá Emilio
0: Canela. Es lo padre de las colaboraciones, que sí. las dos agrupaciones, o bueno, ya sea solista, pues meten un poquito de lo suyo, vaya, sí. ¿Verdad? Que es lo que los vuelve auténticos,
1: sí, realmente. Sí, y fíjate que fue algo, una colaboración muy buena desde el comienzo y hasta el final, y seguimos ahorita, hemos tenido un apoyo incondicional de nuestro amigo Enrique, y pues se me hizo que fue una canción que salió muy padre, muy, muy fresca, y esperemos que también al público le guste esta canción. Es una canción de superación personal, se puede decir, porque aunque dice una que está mala palabra, ahí está, pero
0: aprendes porque aprendes escuchándola.
1: Aprendes porque aprendes escuchando. Escucha el consejo que está, ¿no? Dale. Y te digo, pues, seguimos adelante en todo este ambiente.
0: Ok, pues ya casi nos vamos. No sé si te gustaría dejar algún mensaje a la audiencia antes de irnos a escuchar esta última canción.
1: Sí, pues más que nada también los invitamos a, si gustan contratarnos, en mi número de teléfono, sí, el 311-111-2389, 111-2389, sus amigos de Herederos de Rancho, Grupo Sangre Cora, Cuarta Clave, Banda La Huipera, de todo lo que, si solistas también, sí, que mi papá hace sus shows con pistas, él canta estilo José Alfredo Jiménez, como tuvieron una vez
0: en el evento,
1: sí, ahí, pues ya me era vestido de charro, y sí. Y te digo también una vez más, también agradeciendo a nuestro buen amigo Yupis por toda el apoyo que ha dado a lo que es el talento local, y esperamos que próximamente podamos hacer una colaboración ahí con nuestros amigos,
0: claro,
1: de Santa Rita y de SR9 Music.
0: Con todo gusto, bueno,
1: y,
0: pues.
1: Y agradecimientos también a ti, Brianda, por el apoyo y por esta entrevista, a nuestros amigos de Radio Aztlán. Muchísimas gracias.
0: No, gracias a ti por aceptarnos esta bonita invitación y aceptarnos esta tan amena entrevista. Bueno, nos despedimos por hoy. Recuerda, donde hay música, siempre hay una razón para sonreír.
1: También quería, le mandé el saludo a mi amigo Lenin. Es que también en los proyectos que vienen, nuestro buen amigo Lenin Guardado tiene su de Diario Crítica Digital. Vamos a estar con su hijo ya haciendo una producción. Okay. Se llama De Sangre Cora, que es lo próximo que estaremos haciendo aquí en nuestro estudio. Así es que nos esperamos con Lenin Guardado y Grupo Sangre Cora.
0: Perfecto, un saludo por allá. Y bueno, cerramos con esta canción de nuestros amigos Grupo Cara Blanca, que lleva simplemente Amigos, de la compositora María Guadalupe Araujo Young.

0: 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Son las 11 con 58 minutos.
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2: Bahía de Banderas continúa siendo el único municipio de Nayarit con denominación de origen para producir raicilla, un destilado artesanal 100% de agave con un complejo perfil aromático. Para impulsar su comercialización y preservar este legado, la Dirección de Desarrollo Económico Municipal ratificó su apoyo total a los productores locales mediante capacitación estratégica y promoción en festivales gastronómicos. Detecta el Instituto Promotor de la Vivienda de Nayarit más de 60 fraccionamientos irregulares entre los municipios de Tepic y Jalisco, informó su titular Manuel Fonseca Altamirano. Explicó que vendían lotes que aún no estaban urbanizados, pues eran predios dedicados al cultivo de caña, y el instituto intervino para que al menos 50 familias recuperaran su dinero. Para Aztlán Radio, Alejandra García, la voz de nuestro origen.

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0: Hola, muy buenas tardes. Tengan todas las personas que nos escuchan en este su espacio de radio Vida y Población, que se transmite todos los martes en punto de las 12 p.m. a través del 550 de AM. Y bien, pues también comentarles que nos pueden escuchar en línea a través de la página srtn.nayarit.gob.mx. Para las personas que nos escuchan desde sus áreas de trabajo, desde sus establecimientos o incluso en el transporte público, pues puedan estarnos escuchando, pues el día de hoy vamos a hablar sobre un tema muy, muy importante. Y bien, bueno, yo soy su servidora Ebenue González, colaboradora del Consejo Estatal de Población. El día de hoy, pues me complace dar la bienvenida a la licenciada en matemáticas María Elena Ramos Pantoja, quien además es licenciada en contaduría y maestra en desarrollo económico local por CONACYT. Bienvenida.
1: Gracias, Ebenue.
0: Bienvenida a este su espacio y también a agradecer por acompañarnos el día de hoy a Carla Mariel Núñez Ramos, quien ella es médico cirujano en formación por la Universidad Autónoma de Guadalajara. Bienvenidas.
1: Muchas gracias.
0: Pues nos complace mucho tenerlas el día de hoy y hablar de temas tan importantes. La verdad, ahora que se acercan también ya, que estamos ya en periodo de vacaciones, periodo en el que se aproximan pues el inicio de nuevos cursos escolares, de formación, de emoción también para muchos jóvenes el día de hoy y también papás, por supuesto. Entonces, pues bueno, comentarles que este día vamos a hablar sobre la importancia de la orientación vocacional. Y antes de iniciar con este tema de lleno, también quiero comentarles que tenemos teléfono en cabina, se los voy a mencionar rápidamente. Es el 311-210-5915. Para todas las personas que nos escuchan y deseen preguntar aquí a las invitadas especiales del día de hoy alguna información acerca de la orientación vocacional o cualquier duda que tengan referente al tema, pues nos marquen, se comuniquen y con mucho gusto vamos a darles respuesta. Bueno, pues ahora sí que para iniciar con este tema, quiero comentarles que elegir una carrera para estudiar, claro que no es sencillo, pero es fundamental contar con la información necesaria para tomar decisiones acertadas en nuestra formación profesional. Y para eso me gustaría que nuestras invitadas del día de hoy nos puedan informar, dar como que este contexto sobre la orientación vocacional. ¿Qué es?
1: Bueno, la orientación vocacional es una deseo que tú tienes quizá de formarte en un cierto ámbito, pero en realidad a veces es un poco incierta esa decisión, ¿no? Nos cuesta mucho trabajo tomar esa decisión y precisamente la orientación vocacional es una ayuda para que puedas tomar con mayor seguridad y mayor certeza esta decisión de a qué te vas a dedicar el resto de tu vida.
0: Sí, si bien es cierto, la verdad es que es una pregunta nada sencilla que muchas veces nos cuestionamos en algún momento de nuestras vidas o sobre todo cuando estamos como que en esta etapa pues de preparatoria, ¿no? Porque a veces realmente no tenemos esas, no nos hemos descubierto para qué somos buenos o cuáles son esas habilidades o herramientas a lo mejor que nos faltan o nuestras habilidades o alguna cualidad que se me dé de manera natural y a veces no tenemos esa orientación y nos perdemos realmente en el camino y muchas veces precisamente viene la deserción escolar, el que yo no me sienta motivada o que incluso también alguna situación de vida como algún problema familiar. La baja autoestima también, de no saber qué es lo que quiero, de no tener confianza en lo que yo puedo aportar o las habilidades que puedo llegar a tener que no me he descubierto y muchas veces realmente falta esta información, falta esta orientación que la verdad a veces no es suficiente en cuando nos la dan. Bueno, yo recuerdo en la preparatoria que incluso lo llevaba como una materia, pero aún así terminé y no me sentía segura, o sea, no sabía todavía lo que yo quería, entonces muchas veces no es suficiente.
1: Bueno, he de confesarte que a mí me parece que es muy temprana la edad en la que tienes que tomar esa gran decisión que claro. Es el tomar la decisión de qué carrera estudiar, porque no es una decisión fácil, porque pues son años invertidos de tu vida, estudios que tienes que estar esforzándote, sacar buenas calificaciones, quizás enfrentarte a materias que no todas te gustan, y en un momento dado, pues a eso te vas a dedicar el resto de tu vida. Sí. Entonces, no está padre que tengas una decisión mal tomada o que a la mera hora quizá curses uno o dos semestres y digas, ay, como que siempre no me gustó,
0: no fue lo mío,
1: y mejor voy a calarle, voy a probar en esta otra carrera, y pues que estés como brincando, realmente eso obviamente te va a frustrar,
0: sí,
1: te va a orillar a que decidas, ¿sabes qué? Mejor, luego me agarro un año sabático y luego decido estudiar quizá el próximo año, y en realidad hay muchos estudiantes que no siguen estudiando su carrera precisamente porque no tomaron la decisión correcta. Creo que también tiene mucho que ver las bases de escolares. A lo mejor tú naciste siendo buen matemático, pero no sé, cuando dieron un tema crucial en la escuela, quizá tú faltaste porque, no sé, te dio sarampión. Con tú, ¿no? Y faltaste 15 días, 3 semanas, no hiciste las tareas en casa, no sé, X situaciones, y resulta que ya no te aprendiste las tablas, ya no aprendiste después divisiones, fracciones, entonces álgebra, o sea, ya se te fue acumulando temas que en realidad a lo mejor tu genética te decía que ibas a hacer una cosa, pero las cosas de la vida cotidiana hicieron que no pudiera ser así como explotar tu potencial, ¿no? Y entonces tomas una carrera que a lo mejor no te llena, pero le tienes miedo a las matemáticas. Y entonces, en realidad, te vas por otra área que nada que ver, que no te gusta, pero por sacar el papel, ¿no? Porque también luego eso pasa, de que, bueno, voy a darles...
0: Tengo que elegir algo, ¿no?
1: Sí, voy a darles el gusto a mis papás de que sacar una carrera, aunque no me encante. Pero pues, muchas veces no, el campo de trabajo también... no nos satisface, ¿no? Uh-huh. Entonces sí, son muchas, la verdad, las decisiones para tan temprana edad, a los 17 años, creo que estás muy inmaduro todavía, pero bueno, en nuestro sistema educativo nos orilla eso, ¿verdad? Que tenemos que tomar decisiones.
0: Sí, la verdad es que tienes mucha razón. Yo creo que sí, es como que una situación que no, a la que nos enfrentamos, bueno, en su momento, o muchos jóvenes se enfrentan y viven también como que esta incertidumbre, viven también ese estrés, porque yo creo que sí es un nivel de estrés también emocional al que te sometes, y sobre todo que es cierto, o sea, te pones, bueno, ya ahorita como adulto analizamos esta parte y sí, o sea, quizá te falta mucho que recorrer, mucho que experimentar, mucho que aprender, pero como bien lo dices, pues en el sistema educativo pues es diferente, sin embargo tienes que elegir sí o sí, y a veces pues no es precisamente lo que uno quisiera, ¿no?
1: Sí, claro.
0: Y bueno, precisamente hablando de ese importante tema, ¿cuál sería el objetivo de tener una orientación vocacional pues a tiempo o adecuada?
2: Bueno, pues en lo personal, yo llegué a tomar varios test de orientación vocacional a lo largo pues de mi carrera educativa hasta el momento, y pues sí, siempre estuve como orientada hacia el área de la salud, o sea, siempre fue como lo que más me interesó, pero toda la vida fue que veterinaria. Entonces, pues sí, ya después fui viendo como que cositas que no me gustaban y así, y ya fue cuando me fui orientando a la medicina y los test me lo confirmaron. O sea, más que nada, pues yo ya estaba segura y pues no me veo estudiando otra cosa que no sea medicina, la verdad.
0: Quizá porque sí descubriste también, o sea, sí sabías como que tus... Más que habilidades, ¿cómo se le podría llamar? Como que esa... Pues facilidad quizá, sí, o claro, esa naturalidad de algún gusto, de algo en el que te sientas también como que no te da tanto trabajo, que sabes que claro que tienes que formarte, seguir investigando y seguir leyendo, pero como que lo haces como que con gusto, porque sí, claro, sabes que es como que lo que quieres.
1: Lo que te apasiona,
0: así es.
1: Sí, claro.
0: Entonces creo que esa es una gran diferencia cuando hay como una orientación, cuando ya vas teniendo como esta información y estas bases, a cuando un joven no sabe a veces ni... O sea, la verdad es que no se ha descubierto a sí mismo y pues es mucho más difícil, ¿verdad?, poder elegir un camino que transitar.
2: Sí, o incluso si tienen ya un poquito de... Porque nos han recomendado, a mí en la prepa, por ejemplo, también me recomendaron de tomar varios test como para tener diferentes perspectivas o puntos de vista, no sé cómo se le podría decir, pero como distintos resultados, pues...
0: Así es.
2: Porque también uno, dependiendo del punto de tu vida en el que tomes el test, no va a ser lo mismo, porque eres una persona diferente, tu personalidad es diferente.
0: Así es.
2: Tus intereses son diferentes, o sea, sí siento que sirve mucho y pues...
0: Se me fue la idea. Sí, sí, claro. Ajá. Que es importante, ¿no? Ese tener esta orientación en nuestra formación. Sí. Podríamos decir entonces, ¿para qué se utiliza concretamente una orientación vocacional?
1: Sí, claro. Bueno, nosotros recomendamos que se hagan test, formativamente hablando, académicamente hablando, generalmente en segundo de prepa, aquí en el sistema educativo mexicano, tienen que tomar la decisión del área académica. Uh-huh. En las prepas normales, digamos, porque acuérdate que también hay prepas donde salen ya como técnico. Uh-huh. Entonces, sí, este, claro. en las que, digamos, son las que no salen de técnico, tienes que tomar un bachillerato. Este, hay bachillerato biológico, sociales administrativo, los físico matemático. Entonces tienes que tomar como una gran área, ¿no? De donde más o menos te ubicas, y de ahí ya se desgajan pues muchísimas ahora sí que carreras. Al día de hoy es tan diverso, ahora sí que las áreas donde te puedes formar, que a veces por 5 o 6 materias se diferencia una carrera de la otra. Entonces es más difícil tomar la decisión, porque se parecen tanto las carreras. Además también tienes que pensar en el ámbito, dijera Carla, en el ámbito de tu vida o en la etapa de tu vida que te encuentras, si vas a tener apoyo familiar para irte fuera, si vas a tener que estudiar aquí y entonces escoger una carrera aquí, o quizá tomar la decisión de una carrera online, puede ser también otra opción, porque quizá uh-huh. quieres combinarlo con trabajo. Entonces tiene mucho que ver para tomar esta decisión de vida, esta carrera, esta decisión de la carrera, la etapa de la vida en donde estás, tu ambiente donde naciste, porque quizá también me he enfrentado con casos que son la primera generación que va a tomar una carrera universitaria. Uh-huh. Que hay papás que, bueno, yo con la primaria la hice, ¿no? Y fui exitoso.
0: Están de acuerdo en sí, la elección de sus hijos, ¿verdad?
1: Sí, y pues ¿para qué estudias, no? Uh-huh. O hay papás que al contrario, no, yo sí quiero que mi hijo logre más que yo, ¿no? Académicamente hablando. Entonces, hay tanta diversidad de factores que nos pueden orillar a tener que tomar ciertas uh-huh. decisiones. Por eso creo que sí es importante que tomes un test vocacional.
0: Uh-huh. Uh-huh. Muy bien, sí tienes razón. La verdad es que todas las situaciones que tenemos como individuos, como bien decías, pues son diferentes, y todos nuestros contextos también, como podemos tener a lo mejor una red de apoyo, como a lo mejor no, como uh-huh. si yo me vine de algún municipio. Exacto. Y estoy pues sola estudiando y económicamente se me complica, o sea, varía, ¿no? Sí. Entonces, todos esos factores, como lo dices, son importantes a lo mejor tenerlos presente, claro, no imposibles, pero sí
1: pues, evaluarlos.
0: Evaluar uh-huh. así como que costos beneficios y qué es lo que a lo mejor en este momento se me pudiera facilitar para también uh-huh. llegar a mi objetivo o a mi meta, que es pues culminar mi carrera, ¿no? Universitaria.
1: Sí, claro que también creo que nunca es tarde, ¿eh? Uh-huh. Porque finalmente hay veces que nuestras condiciones de vida, bueno, ¿sabes qué? Fui una mamá joven, y pues nada más alcancé a estudiar hasta la secundaria, hasta la prepa, no sé, pero quizá ya que mi hijo está un poquito más grande o algo, me animo a hacer una carrera universitaria, sí. A lo mejor sabatina, o sea, no sé, tratar de verdad de formarte y realizarte como persona, porque uh-huh. finalmente nos realizamos en otros ámbitos de nuestra vida, pero como logros personales, creo que la formación académica es muy importante.
0: Uh-huh. Uh-huh. Tienes toda la razón. Entonces, bueno, ahí está como que la invitación abierta a todas las personas, sí. que nos escuchen, que incluso no tengan una carrera universitaria, o incluso que deseen también estudiar y tener pues otro logro personal, como tú lo dices, uh-huh. pues que se acerquen, ¿verdad? Si están a lo mejor por ahí, pues en duda, ¿qué les gustaría estudiar? Bueno, es un buen momento y es una muy buena opción Orientación Vocacional Nayarit, para que se acerquen y les puedan, pues ahora sí que orientar de la mejor manera. Y hablando sobre este trabajo que ustedes realizan, ¿cuáles son las diferentes herramientas o las estrategias que utilizan para dar o acompañar una orientación vocacional?
1: Bueno, nosotros lo que ofrecemos es un test de diagnóstico en el cual tú vas contestando reactivos de opción múltiple y se valoran todo tipo de ámbitos, desde matemáticas, percepción personal, cultura general, toma de decisiones, de tal manera que nos puede dar un muy buen número de rangos con los cuales nos nosotros podemos hacer una evaluación no nada más académica, nos salen las cuatro carreras principales en las que tú serías apto para estudiar, sino también nos salen muchos rasgos de personalidad. Es lo padre, que así nos podemos dar cuenta si es más fácil que yo aprenda de forma auditiva, quizá, o kinestésica, que es haciendo las cosas, o de forma visual. Entonces eso te ayuda mucho pues para poder aprender más fácilmente. También te salen rasgos para saber si eres más teórico, más práctico a la hora también de estudiar, si a lo mejor eres más visual, quizá un mapa conceptual te sirva para absorber el contenido más rápido en vez de estar leyendo. Uh-huh. No sé, son muchas las herramientas que nos da el test que venimos a platicar, y es bien importante pues que lo puedan se les puedan acercar con nosotros.
0: La verdad que qué interesante, me parece como muy muy importante eso que nos comentas, porque muchas veces también sucede que ya desde que estamos incluso, bueno, en la prepa, en el momento que estás tomando esas decisiones, muchas veces, y es válido, ¿no?, quienes ya saben a lo mejor lo que quieren o lo que les gusta, pero esto que nos comentas se me hace bien interesante, por ejemplo, si soy más visual a lo mejor, porque a lo mejor me pueden gustar mucho alguna materia en específico, ¿no? Pero si a lo mejor soy más auditivo, quizá. Uh-huh. Incluso me llamó también mucho la atención que me decías que les arrojaba quizá los rasgos de personalidad, inclusive por ahí a lo mejor detectar si hay alguna ansiedad, si hay alguna Exacto. depresión, que eso también es muy importante aquí, ¿verdad?
1: Fíjate que me pasó una situación de una niña que hizo su examen de diagnóstico y le salió precisamente eso, una depresión. Cuando entregamos los resultados, los papás no sabían. Le salió baja autoestima, estaba, pues ya que rascamos un poquito más, teniendo problemas de bullying en la escuela. Los papás no sabían, la niña era una niña tímida, y a raíz de eso tomaron la decisión de, ¿sabes qué? Vamos a atacar primero el problema de la depresión, claro, de la autoestima de la niña, uh-huh, y después quizá ahora sí tomar la decisión de qué carrera va a estudiar. Uh-huh. Pero la verdad me pareció súper interesante que haya salido a la luz esa situación, porque realmente como papás a veces con el día a día y la cotidianidad no te das cuenta de lo que está pasando con tu hijo. ¿Cómo estás? Bien. Sí. Y dices, ah, bueno, está todo okay. Entonces continuamos con la vida, ¿no? El día a día. Pero sí me pareció muy interesante. Te puede también salir ese foquito rojo y a lo mejor tomas la decisión de, ¿sabes qué? Iba a apoyar a mi hijo en mandarlo a estudiar fuera, pero uh-huh, si tiene tendencia a la depresión, pues no lo voy a mandar a estudiar, claro, fuera, porque pues no voy a estar al pendiente de él, quizá, o a lo mejor no lo mando a estudiar fuera solo, ¿no? Quizá con parientes, claro, no sé. Creo que sí te sirve mucho para tomar decisiones.
0: Sí, la verdad es que también aprovecharía hacer una invitación a toda la población, a las madres, padres de familia que tienen hijos en este momento importante, que tienen que tomar esas decisiones y están en una búsqueda, de elegir una carrera universitaria, que también no se den, ¿cómo se puede decir? O sea, que no se limiten a lo que en la escuela les dicen, porque la verdad no es lo mismo una orientación personalizada, enfocada, personalizada, a cuando la verdad hay un grupo grande, pues, que atender. Y la verdad es que yo creo que no es lo mismo. No digo que sea, que no sirva o no funcione. Uh-huh. A lo mejor que lo tomen como, pues, una referencia, ¿no? Uh-huh. Pero que busquen también por otro lado, porque precisamente puede arrojar algunas situaciones como la que nos comentabas. Uh-huh. Cuando estábamos contactándonos por teléfono, dije, ¡ay, qué interesante! Porque a veces nos enfocamos en orientación vocacional y es que quieres estudiar la profesión, pero no nada más es eso, ¿no? Hay otras situaciones que son importantes para que tú precisamente puedas desarrollarte plenamente en tu formación, que la disfrutes también, ese recorrido, y pues qué mejor, pues, en salud mental, en salud integral y pues en todo, ¿no? Porque te vas a enfrentar a lo mejor a otro tipo de situaciones que te generen ansiedad, estrés, en algún nivel, pero pues si tú ya vienes cargando con una ansiedad y lo peor, que no estés diagnosticado, que no lo tengas presente, sí puede detonar a otra situación más peligrosa en cuanto, claro, a tu salud mental, ¿sí? Y pues lo más importante también, poder por ese tipo de situaciones abandonar tus estudios o alguna situación de estas, ¿no?
1: Sí, incluso la deserción.
0: Que no sepas ni qué está pasando.
1: Sí, la deserción escolar, de hecho, pues no sé si se han fijado, entran aspirantes a una carrera, no sé, 1,500, sí, se quedan en primer año 150, nada más, porque nada más esos son los lugares que se pueden ocupar. Uh-huh. Y resulta que terminan la carrera de esa generación nada más 25, ¿no? Sí, o sea, sí, realmente el filtro, el embudo, porque pues todas las situaciones familiares que van pasando cada alumno, pues hace que deserten, la uh-huh. verdad que sí.
0: Así es, la verdad es que qué interesante. Si es que no se vayan, síganos escuchando, sigan sintonizando. Y si tienen alguna familia, algún familiar, algún conocido que esté a punto de tomar esta decisión, pues invítenles a seguirnos escuchando para que sepan pues qué hacer, cuál es el paso número uno, que ahorita lo vamos a conocer. Bueno, pues vamos a ir a un espacio informativo y regresamos con más de su programa Vida y Población. Gracias.

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3: Las 12:26.
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6: Bien, ya estamos de regreso en este su programa Vida y Población. Nuevamente agradecer a la licenciada María Elena Ramos Pantoja por acompañarnos, al igual que Carla Mariel Núñez Ramos, que nos acompañan de aquí, de PIC Nayarit, de Orientación Vocacional Nayarit, quienes ahorita nos van a hablar, nos van a seguir compartiendo todo lo que ofrecen en este su espacio. Y antes de salir al primer corte informativo, nos quedamos pendientes sobre cuáles son los factores que influyen en la toma de decisiones para escoger una carrera profesional.
7: Bueno, pues yo considero que a veces las personas se pueden sentir influenciadas más que nada por su familia, que vienen de una familia de doctores y ya por eso quieren estudiar medicina, pero en realidad no es lo que les llama, no es lo que les gusta, y pues se terminan desertando, uh-huh, como estábamos diciendo, por lo mismo de que pues no les gusta, o de plano que su familia sea de otra cosa, que son abogados la mayoría y así, y ellos, tengo un amigo por ejemplo que salió, había estado estudiando derecho, y sus papás hace tiempo él había hecho un examen de orientación vocacional y le había salido para medicina, pero a él no le gustaba, en realidad lo que le gustaba era el derecho. Uh-huh. Y pues anduvo cambio de carrera, ahorita ya se regresó está en Querétaro estudiando derecho nuevamente, pero pues sí se ha atrasado mucho, más que nada por eso, por andar, porque no sabía bien lo que quería.
6: Sí, a veces eso pasa, que no sabemos lo que queremos, porque a lo mejor nuestra familia, según pues cada individuo, ¿no? Tienes como a lo mejor esa red de apoyo, esa, uh-huh, atención, esa educación de que te guíen, te acompañan y te impulsan también como que a seguir adelante, a ayudarte a explorar pues tus áreas de oportunidad quizá, y muchas veces pues no todos contamos con ese gran apoyo, con ese acompañamiento, quizá por el ritmo de trabajo de nuestros papás, porque pues aparte vemos de todo, ¿no? Hay quienes sí tienen como que esa atención, hay quienes no contamos con pues con esas mismas pues bendiciones, por así, uh-huh, decirlo. Entonces también pues ahí fallamos y ahí pues nos sentimos a veces pues perdiditos, ¿no? Pero bien, ahora, uh-huh, también con toda esta información de internet, podemos apoyarnos a lo mejor como a, claro, no como a consultar y lo que dice el chat GPT, ¿no? Pero sí como a lo mejor si no tienes como que ese apoyo de alguna familia, a lo, uh-huh, mejor, o acercarte a algún profesional, a algún centro de atención como precisamente el que ustedes tienen, con el que ustedes acompañan a muchas familias, a muchas alumnas, alumnos que andan pues a lo mejor un poquito, pues no sé si precisamente bajos en algún conocimiento, pero sí quien quiera reforzar o que quiera pues tener como que esta orientación, pues que se acerquen, ¿no? Uh-huh. Pues otra preguntita por acá tenemos, y es si se pudieran mencionar tres componentes sobre la orientación vocacional, ¿los podríamos como que enumerar o los podríamos comentar o compartir?
8: Sí, creo que

0: Que lo que platicábamos, tu entorno social, creo que te define mucho para que puedas escoger la carrera a la que te vas a la que vas a estudiar. Creo que también, obviamente, la parte social con la parte económica va de la mano. Los gustos, creo que también, pero sobre todo también las aptitudes. No es lo mismo que te guste algo y que seas bueno en eso. Quizá eres
1: Eres bueno, pero no te gusta.
0: exacto, también. Entonces creo que ambas cosas deben de estar encadenaditas y realmente conocerte. Ese es el creo que uno de los mayores pilares para que puedas tomar una buena decisión.
1: Sí, yo les comentaba hace ratito en el primer corte. Bueno, yo ya salí hace muchos años, pero yo me acuerdo que en la prepa no era suficiente, que yo decía, hay algo más, o ya se va a acabar el ciclo, ya se va a acabar el año, y pues obviamente la materia, y todavía, no nada más yo, o sea, sino que más compañeras no sabíamos todavía, pues qué decisión tomar, y la verdad es que no es nada fácil. Entonces por eso sí, pues seguir invitando a los papás que acompañen a sus hijos, que se acerquen, que pregunten, que les orienten como debería de ser, y si no están seguros, que busquen otras instancias, que busquen otros profesionales, a otras personas como ustedes en este caso, que puedan dar ese acompañamiento oportuno pues a quien lo necesite, ¿no? Y bien, ¿cómo influye la autoestima en la orientación vocacional?
0: Bueno, creo que lo que platicábamos ahorita también es eso, que tu autoestima tiene que estar muy bien reforzada, puesto que te vas a enfrentar a muchísimas situaciones en la carrera universitaria que quizá te dobleguen. Entonces, la parte de la autoestima creo que tienes que tenerla muy bien cimentada, puesto que no cualquier vientecito te haga desertar. Es muy importante también la comunicación con los papás, que tengas una red de apoyo que realmente te sostenga y te mantenga y que te diga, bueno, sí, hijo, quizá ahorita te fue mal con el maestro porque pues no sé, tal calificación, etcétera, pero pues prepárate para el siguiente examen, refuerza esa calificación, promédiala más alta. Y pues es un bachecito en la carrera, o sea, realmente sí puedes. Entonces, no por cualquier cosa que quieras salirte, ¿no? Entonces creo que la autoestima y el apoyo familiar y del entorno, quizá lo mejor de tu familia, no tanto porque viven lejos, lo que platicabas, que a lo mejor
1: Sí,
0: en
1: sí,
0: un
1: sí.
0: municipio o no los tienes aquí cerca, pero bueno, tus amigos o alguien con quien puedas estarte apoyando, un familiar que le tengas confianza, que te puedas desahogar, pero que sí, que estés tú firme en tus convicciones, creo que es muy importante.
1: Así es. ¿Te gustaría agregar algo?
2: No, gracias.
1: Muy bien. Pues por acá tengo otra preguntita. Ya como que para ir, pues concluyendo con este tema, ¿cuáles son los beneficios para toda la población que sepan si mi hijo o mi hija tiene una orientación, si lo acompaño adecuadamente? ¿Cómo se puede ver beneficiado este joven?
0: Creo que la máxima cosa que podríamos ver en nuestros hijos sería la realización personal. Creo que más que el poder adquisitivo o el beneficio económico es que te sientas feliz y contento con lo que estás haciendo y obviamente que sea remunerado, ¿no? El esfuerzo que tú haces, pero no precisamente con grandes cantidades, o sea, realmente con que seas feliz y que te realices, pues uno como papá es el más orgulloso.
1: Sí,
0: ¿No?
1: claro. Ahí nos damos como que por bien servidos y bien pagados,
0: Sí.
1: ¿verdad? Y finalmente yo creo que si vemos a nuestros hijos, o sea, ya cuando tuvieron una orientación adecuada, un acompañamiento, para ellos pues va a ser un poco más fácil, porque sí, tampoco hay que romantizar, ¿verdad? Todo el trayecto al que se van a enfrentar, estudios, desvelos, a lo mejor sacrificar horarios, tiempos, fiestas, pero bien, es un tiempo, nada es para siempre, pero finalmente sí, creo que si te gusta lo que haces, si te gusta lo que estás estudiando, pues claro que te tiene que ir bien también, a lo mejor, bueno, depende de cada quien, ¿no? En cantidades, a lo mejor hablando económicamente, Pero, o sea, vas a trabajar, vas a desarrollar lo que te gusta a lo largo de tu vida, y aparte yo creo que lo más padre es que cuando te gusta y te apasiona algo, pues no lo vas a hacer, no lo vas a ver como que, oye, tengo que ir, o sea, me cuesta, ¿no? Porque no lo disfrutas, sin embargo, disfrutándolo y aparte, pues, ganando por lo que estás haciendo, por lo que estás trabajando, pues, qué mejor. Entonces, también creo que es otro de los beneficios, ¿verdad?
0: Sí, realmente el que una persona esté trabajando con lo que le gusta y le paguen, está muy padre
1: eso. Sí, claro que sí. Muy bien, pues me gustaría que me platicaran un poco más de su centro, su centro de orientación vocacional Nayarit, que nos puedan decir de qué otra manera ayudan o colaboran con las familias, no sé si de Nayarit, no sé si tengan también población de otros municipios, no sé qué nos pueden compartir.
0: Sí, claro que sí. Miren, lo que nosotros ofrecemos es un test de orientación vocacional. Se hace en línea este test, más o menos te dura aproximadamente 2 horas, 2 horas y media en contestar todo el test, todos los reactivos, y es en línea. Todo, totalmente. Ah, okay. Los resultados los tenemos en 24 horas y se te entregan y se te, en caso de que sean foráneos, pues se te manda todo por correo electrónico para que lo puedas imprimir, y en una cita por Zoom podríamos estarlo desgajando y explicando. Se les presenta los resultados tanto al alumno, que fue el examinado, digamos, y a los padres, para que puedan ahora sí que resolver todas las dudas que tengan. En un determinado momento, si son personas de aquí de Tepic o de aquí de Jalisco, que es una zona conurbada de Tepic, sin problema, pues hacemos la cita presencialmente, y incluso el examen pues también lo podríamos hacer en alguna de nuestras instalaciones. Y lo padre es eso, que no nada más te quedes con qué carrera estudiar. Lo padre que también creo que arroja nuestro test de diagnóstico es que también te sale el ámbito laboral. Okay. Es lo que otro rasgo que platicábamos en cuando tuvimos el acercamiento, precisamente porque a lo mejor tú tienes muchas habilidades, mucha gusto, te encanta ser pintor quizá, o escultor, alguna carrera así, que el campo de trabajo en realidad es muy cerrado, no hay tantas opciones de dónde te colocarte. Entonces a lo mejor sí tendrías que pues irte a lo mejor quizá por la opción 2, ¿no? Que a lo mejor sea un poco más fácil colocarte, precisamente pensando en tu entorno familiar y social en el que vives y te desenvuelves.
1: Órale, qué interesante. O sea, también es como parte de otra orientación, o en ese mismo resultado del test,
0: en ese mismo
1: dato de esta información.
0: Sí, de hecho, fíjate que me ha salido muchísimas diferentes casos hemos tenido, pero por ejemplo me salió un chavo que todo le salía con las cosas navales y de militares, aeronáutica, piloto aviador, todo eso. Y y sus papás dijeron, mira, o sea, que sí habíamos escuchado al niño, bueno, uno siempre les dice niña, ¿verdad?
1: Mi niña,
0: exacto, con 18, 17 años, y me decían, es que siempre escuchamos al niño decir que quería ser piloto y que no sé qué, pero es como cuando te dicen, quiero ser bombero, quiero ser policía, quiero ser, no sé, así lo escuchaban ellos, pero sí le salió en su test de orientación vocacional. Entonces realmente, pues sí hizo el examen para poder afiliarse ahora sí que a las Fuerzas Armadas de aquí de México, ¿no? También otro chavo me salió, diseñador de modas, que también los papás se quedaron, ¿qué? O sea, como que no lo habían pensado como una carrera. O sea, realmente tú piensas como en licenciaturas, ingenierías, cuando piensas en carrera, ¿no?
1: Sí, claro.
0: Pero diseño de modas no lo ves como una profesión algo, como tal, lo ves quizá como algo de oficio, pero no, sí le salió, y le salió cantante, o sea, todas las artes escénicas, digamos, y las formas de explorar su creatividad, le salieron en el test. Entonces, para los papás, pues sí fue como una gran sorpresa, porque sí, y el muchacho le brillaron los ojos cuando le entregué el resultado.
1: También esa parte, bueno, principalmente para los muchachos que a lo mejor, que como te digo, a veces ni siquiera sabemos cómo expresarlo o cómo decirlo, porque pues no tenemos todavía también esa madurez, ¿verdad?
0: Sí.
1: De decir, a lo mejor lo siento como esa corazonada, pero van a decir mi mamá, ay, estás loca, ay, estás loco, ¿cómo crees? Pero ya el hecho que te salga arrojado en un papel, en un documento,
0: te da más
1: lo
0: seguridad.
1: Que te gusta, lo que tú ya habías pensado, pues creo que como que wow, ¿no? Como que ahí dices, sí, sí es para mí o sí es lo que quiero.
0: Sí, y sientes ya, ahora sí como que más herramientas para poder decir a tus papás, ¿sabes qué? Pues sí, o sea, esto es lo que quiero, esto es lo que me gusta. Y sí, hace poquito su mamá precisamente me compartió, ya está subiendo canciones en Spotify y está desarrollándose en esa parte, sí, de cantante.
1: Órale, pues sí. qué padre, y seguir invitando a los jóvenes, a las familias, yo insisto que no dejen de desaprovechar esta oportunidad, ese servicio que están ofreciendo y están brindando, pues para mayor seguridad también de sus hijos, ¿no? Y poder prever también ese bienestar, esa plenitud, pues que tendríamos que tener todas las personas.
0: También, ¿sabes qué? Creo que es importante mencionar, el costo económico también representa el que tu hijo quizá escoja una carrera y a la mera hora nos diga, ¿sabes qué? Siempre no me gustó, siempre voy a cambiar de carrera. ¿Y cuánto le invertiste? Uh-huh. Aunque sea una escuela pública que digas, ay, pues sale barata. No, no es tan barato. O sea, lo que le das para el camión, para que se mueva, las tareas, los trabajos en equipo, las copias, los libros, los cuadernos. O sea, todo lo que le inviertes de tiempo, en realidad, no es tan barato como uno pudiera considerar. Entonces, sí es bien importante por eso que los muchachos tengan una... vía de cómo ayudarse para poder ahora sí que tomar esa gran decisión de vida.
1: Así es. Yo tengo una duda referente a lo del test, bueno, a lo de la orientación. Es una sola sesión y, o sea, con, por ejemplo, aplicando el test, es únicamente, o sea, es una sola, pues es una sola vez en la que se da esta orientación y ya, o sea, ¿cómo es el proceso de si alguien de los que estamos aquí presentes o alguien quizá X quisiera tomar una orientación, es en sesiones o cómo funciona?
0: Es un solo examen, de 2 horas, 2 horas y media, más o menos te tardas en contestar eso, y como te comentaba, en 24 horas está el resultado, te lo entregamos, y lo que se deja como de tarea es un análisis FODA. Lo que conocemos como análisis FODA son las fortalezas, oportunidades, debilidades y amenazas, es decir, todo lo que es cosas externas e internas que te pueden ayudar o desventajas y ventajas que puedes tener al estudiar tal carrera o tal carrera, y para que tú hagas un análisis intrapersonal y puedas ahora sí tomar una mejor decisión. Pero sí, todo es con ayuda de nosotros.
1: Ah, muy bien. Sí, todavía como para analizar y ya ver realmente cuál es tu mejor opción, ¿verdad?
0: Uh-huh, así es.
1: Muy, muy bien. Qué interesante. También preguntar, bueno, aprovechando, ¿cuál es, tiene costo? Por ejemplo, obviamente tiene costo, no sé si quisieran compartirnos los costos o a dónde se pueden comunicar, en dónde encontrarles.
0: Sí, claro que sí, tenemos redes sociales, tenemos en Facebook la página Orientación Vocacional Nayarit. Y nuestro teléfono es 311-740-1042.
1: ¿Nos los puede repetir, por favor?
0: Sí, 311-740-1042. Ahí tenemos mensajes por WhatsApp, alguna llamada que tengan para preguntarnos a lo mejor más dudas, porque bueno, aquí nosotras estamos tratando de abarcar los mayores temas que se puedan, pero hay veces que a uno como papá o a un posible examinado se le ocurren otras preguntas diferentes, ¿verdad? Entonces, sin problema, con todo gusto podemos responderles.
1: Muy bien, muchas gracias. Preguntarles también cuáles son los servicios que ofrecen en orientación vocacional o tienen otro tipo de servicios en alguna matriz de las que con las que cuentan.
0: Venimos a promocionar nosotros el test de orientación vocacional y todo es en línea. Como tal, no necesitaríamos que
1: un lugar físico
0: como tal. Los alumnos o examinados los pueden hacer en línea desde sus casas, pero hay algunos alumnos que dicen, ¿sabes qué? En mi casa me distraigo mucho, el vecino pone la música muy fuerte, tengo perros acá ladrando y entonces a lo mejor se me hace un poquito difícil concentrarme y prefiero que me busques un lugar donde yo pueda hacerlo, y les ofrecemos nuestras instalaciones también. Nosotros tenemos también unas franquicias que se llaman Kumon, no sé si las habían escuchado, y en cualquiera de nuestros dos centros Kumon podemos ofrecerlas también como para que hagan sus exámenes.
1: Regularmente es en línea, ¿verdad?
0: Sí, o sea, así
1: por es. Si hay alguien también que nos escuchan en otros municipios, en otros lugares, inclusive también en otra ciudad, ¿por qué no? Pues buscar entonces en redes sociales orientación vocacional Nayarit, y mandan su mensajito directamente y ya pueden pues concertar una cita o un espacio, ¿verdad?
0: Así es.
1: Excelente. Pues también quiero preguntar, aprovechando este espacio, que antes de irnos, quisiera que le regalaran algún mensaje a nuestra audiencia sobre a estos jóvenes que a lo mejor todavía no saben qué hacer, qué decisión tomar, qué mensaje le pueden regalar de esperanza, de tranquilidad, a dónde acercarse desde su espacio, desde su experiencia.
2: Pues que no se dejen influenciar también. Puede ser intimidante, podría decirse, o que te dé miedo el enfrentarse, no sé, como él mencionaba, de que vienes de una familia de doctores, estudiar uh-huh. otra cosa, o una familia de abogados, estudiar otra cosa, o por el contrario, que nadie más en tu familia ha estudiado esa carrera y te apoyan y todo, pero sientes que no tienes como las bases, o podría decirte como las influencias que otros tienen. Entonces, pues sí, pues no dejarse intimidar por ese tipo de situaciones. Si tú deseas eso, y pues hay maneras en las que lo puedes lograr.
1: Sí, fíjate que tienes mucha razón, porque yo me acuerdo, bueno, cuando yo estudiaba, que la presión, tanto como para positivamente, ¿verdad?, y negativamente, la hay de parte de las mismas compañeras o compañeros, o que a veces tú tienes como un deseo de estudiar algo y escuchas esos comentarios negativos de que no, ¿dónde vas a trabajar? O ya hay muchos, ¿no? Ya hay muchos abogados, ya hay muchos doctores, y que no hay trabajo, y estás tan chico y que no comprendes, o sea, de por sí a veces no sabes, que no estás seguro, y esos comentarios a veces te intimidan, esa es la palabra. Entonces creo que muchos jóvenes pasan por esta situación, y por eso también es importante el acompañamiento de los papás, ¿verdad? Yo creo que no permitamos que esos comentarios nos dañen, o como cuando, por ejemplo, yo tengo una hermana que también apenas ahora en este examen quedó en medicina, era su tercer examen, y no, es que ya mejor elige otro, yo, bueno, pues si es lo que quiere, déjenla, o sea, en algún momento, aparte, pues no tiene otra cosa que hacer, o sea, no tiene como que otro compromiso ahorita, entonces, mientras que se prepare y que puede utilizar el tiempo para seguir tomar herramientas y otras habilidades también, y mira, afortunadamente, pues sí se vio reflejado. No, sí. Es que no permitan, ¿verdad?
0: Y quizá lo que platicas, tomar otras herramientas que necesitas quizá. A lo mejor en ese tiempo, lo que no quede en medicina, bueno, me pongo a tomar cursos de inglés, de alemán, de chino mandarín, que es el idioma ya más hablado en el mundo. ¿Por qué? Porque pues cuando ya haya una convocatoria, quizá se abre un espacio, y si yo tengo la habilidad de un segundo o tercer idioma, obviamente voy a sobresalir entre las otras vacantes, entre las otras solicitantes, ¿no? Entonces, realmente creo que nunca está por demás, nunca el tiempo perdido, siempre es importante aprovecharlo. Yo lo que sí les aconsejaría, creo, a los jóvenes, es tratar de pasar un día siendo como. Si tengo ganas de ser arquitecto, bueno, acercarme quizá a un arquitecto que yo vi ahí en una constructora y decirle, oye, ¿no me darás chance de venir mañana y pasarme todo el día contigo y ver qué tienes que hacer? A lo mejor un doctor, ver cómo es tratar con un paciente, si a lo mejor no me gusta la sangre y ya me doy cuenta en ese día. Entonces creo que es importante como darte cuenta, porque a veces también idealizamos ciertas situaciones, y ya cuando las vives en el día a día dices, ah, caray, esto no es tan padre. Entonces sí, creo que está padre vivirlo, aunque sea un día, y de ahí puedas también tomar una cierta opinión.
1: Sí, también. Eso está muy interesante, inclusive deberían de hacerlo como parte de en la escuela, en la formación educativa, sí. ¿Verdad? De las alumnas y de los alumnos, independientemente de cualquier lugar, yo creo que hay escuelas que sí los tienen, pero en su mayoría, al menos las públicas, pues la verdad
0: es que no. La prepa a veces invitaban a un papá, pero a dar una plática. Pero yo siento que no es lo mismo platicarlo que estar en el lugar. Exacto. Y realmente ver cómo se batalla en el solazo, y que el arquitecto, pues no, anda lleno de tierra hasta las pestañas, y que anda con los ingenieros y el albañil allá arriba de la obra. Sí, o sea, realmente no es igual ir a una tarima y platicar tu experiencia a realmente estar con la persona a un ladito, ¿no?
1: Así es, en el campo, y vivir la experiencia y verlo como que ya en el escenario, ¿no? Si es realmente, si me veo aquí, si me gusta. No, definitivamente no. Entonces es una muy buena oportunidad para seguirse descubriendo. Pues que creen que ya estamos al final de este programa, pues no me resta más que agradecerle aquí a nuestras invitadas por acompañarnos el día de hoy, por compartirnos esta información tan importante para toda la población. Y no sé si brevemente les gustaría regalar el último mensaje ya para retirarnos.
0: Sí, con gusto. Bueno, invitarlos a nuestro teléfono, cualquier llamada, cualquier mensaje de WhatsApp, de alguna duda que tengan, con mucho gusto. El número es 311-740-1042, lo repito, 311-740-1042. Nuestra página de Facebook es Orientación Vocacional Nayarit. Y con mucho gusto podemos ayudarles, podemos platicarles un poquito más cuáles son los rasgos y los reactivos que se contestan, cuáles son los rasgos que aparecen en el examen. Y les recuerdo que todos los resultados que aparecen en el examen se les dan por escrito, se les explica totalmente uno por uno, pero aparte se les entrega también, eso se me hace súper interesante, una lista de todas las universidades, tanto públicas como privadas, en donde puedes estudiar cada una de esas cuatro carreras que te salen. Entonces, realmente, nosotros sabemos, por ejemplo, que es la misma carrera, casi casi, licenciado en contaduría, que licenciado en contaduría y administración, o contaduría pública y administración, o sea, que es el mismo nombre casi, nada más en diferentes escuelas se llama diferente, pero es la misma, digamos, base, ¿no? Entonces, nosotros les entregamos los contactos, tanto páginas de internet como números para que puedan contactar a las escuelas y pues sea una decisión más fácil de tomar.
1: Excelente, pues muy completo, ¿verdad? Ya escucharon y bueno, tienen los contactos. Pues nos vemos el próximo martes con otro tema de su interés. Muchas gracias. Somos el Consejo Estatal de Población.
0: Muchas gracias.
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3: 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Las 12:58.
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9: El Instituto contra las Adicciones Maracame registra un incremento preocupante en los ingresos de mujeres debido al consumo de metanfetamina y fármacos para bajar de peso. La directora general María Elena Pulido González destacó el éxito de los tratamientos de rehabilitación y explicó que el DIF Nayarit resguarda de forma temporal a los hijos menores de edad de las madres en recuperación. El Instituto Nayarita de la Juventud reforzó el programa Mi Primera Chamba, vinculando a jóvenes con empresas formales y vacantes verificadas a través de sus redes sociales. Esta estrategia busca facilitar el acceso a empleo seguro para los jóvenes antes del próximo ciclo escolar. Para más información, visita el sitio web del Instituto Nayarita de la Juventud. Para Aztlán Radio, Alejandra García, la voz de nuestro origen.

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0: 1:36.
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0: 1:58.
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0: Hola, ¿qué tal a todos? Muy, pero muy buenas tardes. Los saludo con muchísimo gusto desde nuestra bella y pintoresca capital nayarita. Son exactamente las 2 de la tarde con un minuto. Así lo marca el reloj más histórico de todo Tepic. Deseo que tenga una excelente tarde de martes. Ni se case, ni se va, ni se... ¿Cómo va el dicho? Ni se case... Ni se embarque, dice, ni se case ni se embarque, pero ¿qué cree? Tampoco se encharque, pero creo que demasiado tarde, porque ya muchos ya las lluvias lo sorprendieron hace algunas horas, minutos, en toda la capital se dejó venir una tormenta y bueno, son los resultados de un disturbio que está presente en el Pacífico. Más adelantito le daré la información, mientras tanto, deseo que se quede con nosotros los próximos 30 minutos de información breve y digerible para que usted se vaya a su casa a comer bien, pero bien informado. Recordarle que nos encontramos en vivo a través del 100.3 de FM y 550 de AM. Si lo que usted quiere y puede es vernos a través de su dispositivo, nos puede ver en la página de Aztlán Radio. Aquí también le estaremos llevando la noticia hasta su casa, pero si usted ya se encuentra comiendo en su casa y cuenta con un dispositivo Alexa, solamente échele un grito.
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0: Así de fácil es acceder a la barra de programación que Aztlán Radio tiene para todos ustedes. Recordarle que tenemos números en cabina 210-5955 y un número de WhatsApp donde le daremos voz a todos sus mensajes, 311-225-7094. Anótele bien, 311-225-7094 es nuestro número de WhatsApp donde le daremos voz a todos sus mensajes, porque recuerde que aquí su voz sí es importante. Y sin más, iniciamos hoy martes 14 de julio. Iniciamos con esta noticia y es que le quiero contar que Nayarit se posicionó entre los estados con mayor reducción de homicidios dolosos en el país, registrando una disminución del 59.1% en el promedio diario durante el primer semestre del 2026. Esto en comparación con el mismo periodo del 2025. Estos resultados del Secretariado Ejecutivo del Sistema Nacional de Seguridad Pública fueron destacados durante la conferencia matutina de la presidenta Claudia Sheinbaum Pardo, y bueno, este logro se le atribuye también a la coordinación interinstitucional y las sesiones diarias de la Mesa Estatal de Construcción de Paz y Seguridad, además de la implementación de operativos conjuntos y también reforzando el gobierno estatal, reafirma su compromiso para estar fortaleciendo las estrategias de seguridad y procuración de justicia para consolidar la paz en toda la entidad. Así que enhorabuena, es un gran logro para aquí, para Nayarit. Y en otros temas, hablando de transporte, pues quiero comentarle, nos traen esta información el dirigente de la Alianza de Camioneros Transpornay, Francisco Avilés, lamenta que el chofer, y este es un caso bien comentado, no sé si recuerda, hace algunos días un chofer que quiso ganarle al tren. Y bueno, desgraciadamente puso en peligro a todas las personas que traía en el camión. Desgraciadamente, aunque esta persona ofreció disculpas, pues bueno, no es suficiente. Ahora sí, el tema, porque se lo comento. El dirigente de la Alianza nos comenta que lamenta precisamente lo que realizó el chofer de la ruta Progreso 4 del transporte público, que como ya se lo mencioné, le ganó el paso al tren el pasado sábado y pues lamentablemente puso en riesgo a todos los usuarios que viajaban. Asegura que por lo pronto la Secretaría de Movilidad ya le retiró su licencia, por si usted estaba con el pendiente, ya se le retiró la licencia y el camión está en el corralón y además tendrá sus consecuencias legales, pero reconoció que los choferes trabajan bajo presión por los horarios de la ruta y además hay pocos trabajadores del volante, lo que provoca que tengan que laborar largas jornadas, al no haber quien los supla. Híjole, a ver, escuchamos las declaraciones y después le doy una opinión.
3: Pues lamentamos ese tipo de situaciones. Créanme que no estamos de acuerdo en esto que está pasando, en la manera en que algunos conductores se conducen, poniendo en peligro pues la vida de los pasajeros. Deseamos que no vuelva a ocurrir. El chofer, por ahí le retuvieron la licencia y también el camión está detenido. Va a haber hay unas consecuencias legales ahí por parte de Movilidad, que es lo que están ahorita viendo. Lógico que va a haber una multa, ¿verdad? Y son multas caras. horas. Y también pues va a haber una sanción para el camión, ¿verdad? O sea, también tiene que pagar porque se le van al corralón y todo eso implica gastos. Y hay ocasiones en que los choferes trabajan todo el día porque no hay alguien más que los ayude. Pero son situaciones que se dan en algunos camiones, no en todos.
0: Desgraciadamente, el decir que tienen que cumplir un horario no justifica el hecho del chofer de la ruta Progreso 4. ¿Por qué se lo digo? Porque, bueno, en redes sociales se hizo una serie de debates donde decían, bueno, pero ya se disculpó, bueno, pero pues una segunda oportunidad. Bueno, pero le pregunto yo a usted, ¿y si sí hubiera pasado? Y si sí hubiera pasado un accidente, y si sí, desgraciadamente, hubiera habido fallecidos, la historia sería otra. Desgraciadamente, o afortunadamente, se le va a retirar la licencia, ya no podrá manejar ningún tipo de transporte y obviamente también va a ser sancionado. Son las consecuencias de no prever los tiempos, porque desgraciadamente, y esto lo tendrán que ver las alianzas de camioneros, les exigen, sí, horarios, pero cuando está el tren, pues ni para dónde se haga. Entonces tendrán que llegar a un muy buen acuerdo para que puedan platicar qué se debe hacer en esos casos, porque definitivamente arriesgar la vida de los pasajeros no fue muy buena opción. Así que pues ahí se lo dejo. Si algún chofer nos está escuchando ahorita, que pues también es la hora del tráfico, midan bien sus tiempos. Y también algo que ha recalcado la Secretaría de Movilidad: no hagan paradas donde no se debe. De pronto también los transportistas, los camioneros, se paran en lugares donde no es parada de camión. También eso es un peligro, por eso hay dónde hacerlo. Entonces, pues desgraciada y afortunadamente, pues ya, sí, ya no va a tener un peligro para la sociedad. Y así como él, hay muchos. ¿Y por qué le pongo el ejemplo? Porque afortunadamente las redes sociales ahorita son un arma de doble filo, y si no lo hubieran expuesto, pues no hubiera pasado nada. Pero este caso va a servir para que muchos aprendan del error. Así que, pues bueno, a darle vuelta a la página. Y oiga, pues a sacar el paraguas y andar con cuidado, pues las fuertes lluvias y los vientos intensos nos tomaron por sorpresa en las últimas horas, provocando que varias calles inundaran. Ya ayer se lo había comentado, las lluvias van a seguir por lo menos en los próximos 3 días. Y también al respecto, las autoridades ya se encuentran en alerta. Ahora nos toca a todos nosotros cuidarnos. El Servicio Meteorológico Nacional advierte que la tormenta no para aquí y, como bien se lo menciono, todavía seguirán durante toda esta semana, y las precipitaciones más fuertes ocurrirían durante las tardes y noches. Hoy me sorprende que haya sido muy temprano, Real, me mandaron un mensaje: oye, ¿no avisaste que iba a llover temprano? Casi siempre es en la tarde. Sí, desgraciadamente, y es necesario que se los diga, el pronóstico solamente es eso, un pronóstico. Puede fallar de un momento a otro, y si ahorita dice está soleado y al rato nos pasa una nube, es solamente un pronóstico que muchas veces tiene un 80% de veracidad, pero regularmente yo le sugiero que siempre lo esté, y sobre todo en esta temporada, lo esté checando hora tras hora, porque una vez que llueve, el pronóstico cambia completamente en temperaturas y en lo que pudiera influir en el resto del día. Así que escuché Aztlán Radio, aquí hora con hora vamos a estar poniendo el pronóstico del tiempo de voz de su servidora, así que no lo sorprendan las lluvias. Y bueno, pues para estar evitando accidentes y pasar un mal rato, también Protección Civil nos deja estas recomendaciones: bájele la velocidad, prenda sus luces y maneje con muchísima calma, porque el pavimento puede estar resbaloso. Evite calles inundadas, no se la juegue cruzando corrientes de agua. Ayer ya lo escuchamos de voz de uno de nuestros reporteros, y es que las aseguradoras de carros no van a estar cubriendo este tipo de situaciones cuando se sabe que el carro se atravesó el medio de una corriente. También no tire basura, yo creo que esto es de lo más importante, y no solamente en esta temporada. Año con año, estar acumulando la basura hace que precisamente las calles inunden, se tapan, y pues esta mala cultura que muchos habitantes tienen hace que, desgraciadamente, ya cuando se llega la época de lluvias, pues se vienen todas las inundaciones. Y también aléjese de los árboles, pues durante las tormentas eléctricas se le recomienda busque un refugio lejos de postes, de árboles, cables o árboles grandes. Así que estas son las medidas de precaución, las recomendaciones que Protección Civil le envía a toda la población. Y en información de mi compañera Andrea Peña, autoridades emiten un llamado urgente a senderistas y deportistas para extremar precauciones al subir el Cerro de San Juan. Debido al actual temporal, las constantes lluvias y los deslaves frecuentes han transformado las rutas en zonas altamente resbaladizas, lo que representa un gran peligro inminente de caídas y accidentes para las decenas de personas que visitan este espacio diariamente. Así lo advierte Gabriela Arias, quien es titular de la Comisión Forestal de Nayarit. Además, recomienda a la población evitar el ascenso durante las tormentas severas, utilizar calzado con agarre adecuado y mantenerse estrictamente dentro de los senderos señalizados, y en esto también va a implicar reducir un poquito de riesgos, así que vamos a ver qué nos dice.
4: Claro, claro, tenemos nuestras medidas de precaución y ellos lo saben por dónde debemos de subir, que es el camino y no por la cañada, que es cuando ya tenemos el problema que se pierde, ¿no? Ahorita sí está muy resbaloso, está muy lluvioso el tiempo, pero ellos ya es su ellos ya tienen su ruta. Entonces nosotros, nuestro compromiso es limpiarles el camino para que puedan transitarlo sin ningún inconveniente.
0: Además, las señales de peligro que quienes practican el senderismo pueden detectarse con grietas en el suelo, árboles, postes o bardas que comienzan a inclinarse, caídas de piedras o pequeños deslizamientos de la tierra, agua que brota de lugares donde normalmente no lo hace, ruidos inusuales como crujidos o retumbos provenientes del cerro. Así que preste muchísima atención y bueno, yo creo que también es un poquito de conciencia porque en esta temporada se sabe que es muy peligroso subir el cerro, entonces... Pero bueno, ya yo no me voy a meter con los temas de los senderistas porque luego sería echarme un pleito con ellos. Cada quien sabe lo que hace, ya después no ande llorando. Ya aquí se le está advirtiendo. Y oiga, cambiando un poquito de tema, no sé si ha visto en redes sociales, me di a la tarea de estar revisando diferentes posteos que publicaron personas en redes sociales. En Playa Guayabitos hubo la presencia de sargazo, así lo llamaban. Bueno, el sargazo que apareció en la playa de Guayabitos, producido por un alga, es importante mencionarle que no es dañino para el ser humano ni estaría afectando si los bañistas entran al mar a nadar, por lo que dicha playa puede utilizarse con confianza, así lo señala la delegada de Coespris NAI, Lourdes Patricia Magaña. La entrevistada nos indica que además en este contexto todas las playas de la entidad se encuentran aptas para el uso recreativo en esta temporada vacacional. Escuchemos qué nos dice.
5: No, recuerden que son algas propias del que hacen una limpieza del mar, pero más sin embargo ese sargazo hay en otros estados, que ese es inusual, acaba de aparecer justo en el área de Guayabitos. Decirles que nuestras playas son aptas para el uso recreativo, se acaba de publicar por parte de Cofepris, ustedes lo pueden checar en la página México X, donde todas nuestras playas salieron bajo normatividad. La playa es apta para el uso recreativo. No, esta es una alga que hace sargazo como el tipo de otros estados. Nosotros como ciudadanos también invitarles a que, pues, como todos los que disfrutamos de nuestras hermosas playas de Nayarit, pues podemos hacer esa parte que nos toca como sociedad de ir también a estar limpiando y no dejar que siga creciendo esta alga que no es nociva para la salud, pero sí representa pues una molestia pues también para quien disfruta de esta playa. Todas están aptas, ustedes los pueden corroborar en nuestra propia página de la Secretaría de los Servicios de Salud y en Cofepris y en México X.
0: Y para quienes preguntaban si este sargazo es normal que se presente cuando en tiempos anteriores, años anteriores, no había estado presente principalmente en la playa de Guayabitos, quiero contarle que es totalmente normal y no es sargazo como tal, es un macroalga roja. No es dañina, no afecta a los bañistas, pero pues esto se deriva del cambio climático, así que es totalmente normal. Obviamente también nosotros contribuimos a estar afectando a las zonas, entonces es una respuesta también de la naturaleza. Para que no le sorprenda si usted está próximo a visitar esta playa, que yo creo que es de las más visitadas en Guayabitos, y debo confesar, una de mis favoritas, así que pierda el miedo total, no representa ningún peligro para la ciudadanía, y pues nada más hágala por un ladito y disfrute de las playas, que ya bien lo mencionó la delegada de Cospresnay, que pues no representa ningún peligro para ningún turista y ningún nayarita. Cambiándole un poquito a la información, Marcos Trujillo nos trae también información a través de la Cospresnay, porque pues bueno, la venta de omeprazol se dispara, pero pirata, así como le escucha aquí en Nayarit, y esto va en contra de los productos milagros. Escuchemos.
6: A pesar de que en otras entidades se detectó la venta del medicamento omeprazol falsificado, en Nayarit no se ha dado el caso de que se comercialice, y la Cospresnay tiene un monitoreo permanente para detectar en caso de que esta situación se presentara. Así lo manifestó la delegada de la institución, Lourdes Patricia Magaña Jaime.
5: Nosotros como Comisión contra Riesgos Sanitarios estamos y vigilamos todas las alertas y los avisos que nos llegan por parte de la Federación. Efectivamente, este aviso llegó desde el 22 de junio, se hizo la trazabilidad del medicamento, no se encontró en Nayarit ninguno de las alertas que se emitió Cofepris a nivel nacional, y el producto es falsificado, es omeprazol de 20 miligramos en cápsulas de marca Diprovap. En el estado no se encontró ninguno, con la búsqueda intencionada que hicimos por todo el estado, así como todos los riesgos. Decirles que todos estos avisos de riesgos, como ustedes ven en nuestra página, están la página de los servicios de salud de Nayarit, por indicación de nuestra secretaria. Todos los avisos se suben todos los lunes y los jueves, que es cuando nos llega de la Federación. Se hace la búsqueda intencionada en todo el estado por en parte de nuestros tres distritos que tenemos distribuidos en el estado.
6: La funcionaria agregó que por otra parte se han realizado incautaciones de los llamados medicamentos milagro, como pastillas para adelgazar o champú para crecer el pelo, que no tienen los registros adecuados.
5: También decirles que tenemos otros productos falsificados que hemos estado, que se llaman productos milagro, de los cuales sí decomisamos y hacemos su aseguramiento y lo mandamos a la Federación para su estudio inicial, y las medidas correspondientes que le pertenecen a la Cofepris en las multas o en la suspensión del negocio que haya hecho que venda estos productos. Okay. Productos milagros son como los que bajan de peso súbitamente, productos que le conocemos como milagro, que crece rápido el pelo, que no tienen una sustancia activa y que tampoco están avalados, ni tienen ni un permiso, ni licencia de funcionamiento, ni hay una investigación científica por parte de Cofepris que los avale y distribuye a su comercialización.
6: Para Aztlán Radio reporta Marcos Trujillo, la voz de nuestro origen.
0: Afortunadamente ya han sido detectados pues estos productos de venta pirata aquí en Nayarit, pero algo sí debo comentarle, y es que ni esos productos para adelgazar ni la venta de esas pastillas son productos milagros si usted no lleva una alimentación adecuada, si usted no realiza ejercicio, si usted no lleva una dieta balanceada, si usted no acude con un profesional de la salud. Nada le va a servir, y al contrario, va a ser contraproducente, porque de pronto, bueno, se deja guiar por los videos, las recetas que pasan por internet, y desgraciadamente no todo es para todos, así que es mejor que siempre acuda con un profesional de la salud, le dé una dieta balanceada, se alimente muy bien, evite la comida chatarra o procesada, y por supuesto, no consuma este tipo de productos, que si bien algunos los recomiendan, otros son contraproducentes, porque pues usted dice, bueno, estoy probando este producto milagro, pero ya me comí 3 panes. No, pues no le va a servir de nada. Los productos no son milagrosos. Todo está en cada uno de ustedes. Y con esta información nos pasamos a una de las secciones favoritas. Vámonos a la denuncia.
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0: Es hora de darle voz a sus mensajes, porque recuerde que aquí su voz sí es importante. 311-225-7094, el espacio donde me encanta, pero balconear a toda esta gente irresponsable, las autoridades municipales, que les hacen un llamado, otro llamado, y aquí las denuncias llegan como pan caliente. Y ahora es el momento de que escuche, mire esta. Transitar por la colonia El Rodeo de Tepic se ha convertido en una misión imposible para los habitantes y colonos de ahí. Los vecinos denunciaron que las principales vialidades de la zona se encuentran prácticamente intransitables. Y no desde ahorita, desde hace varios meses, debido a que hay muchísimos baches Le saca uno y cae en otro y vuelve a caer a otro. Esto sin contabilizar un promedio de 2 a 3 imperfecciones por toda la cuadra. O sea, prácticamente no se puede pasar por ahí. Los colonos señalan que el temporal de lluvias, además, empeora la situación, ya que el agua oculta las dimensiones de los hoyos, aumentan el riesgo de daños vehiculares y accidentes. Ante esto, los afectados hacen un llamado urgente a las autoridades municipales para que implementen un programa de bacheo emergente que devuelva la seguridad a sus calles.
7: ¿Cuáles son las calles que usted ha visto en muy mal estado?
8: Mire, normalmente yo transito mucho por la calle Morelos, de la Flores Magón a la Alaska, y de la Alaska para la colonia, no me acuerdo el nombre, ¿verdad? Pero es la Alaska, y la verdad que está en pésimas condiciones, cada vez aparecen más pozos, con el transcurso de las lluvias aparecen más pozos, si me pusiera a contarlos, la verdad que son muchísimos, y con lluvia, la verdad que prefiero rodear que darle por la Morelos, porque está bellísimo.
7: Destrozada. ¿Esta calle tiene ya tiempo en mal estado o es reciente?
8: Mire, yo creo que antes que llegaran las lluvias ya había uno que otro bache, ¿verdad? Y ahorita con las lluvias, la verdad que si las lluvias tienen un mes, pues no ha sido atendida la calle.
7: Sí. Es colonia El Rodeo y me dice que sigue hasta Lomas Altas, ¿verdad?
8: Sí, es por la de la Flores Magón a la Alaska, uh-huh. Este transcurso de avenida, porque es una avenida y la verdad que es muy transitada y da lástima transitar porque está en pésimas condiciones.
7: Muy bien. Eso.
0: Recordarle nuestro número de queja, si usted quiere decirlo así, de denuncia, aquí lo vamos a escuchar, 311-225-7094, un llamado urgente a las autoridades municipales para que acudan, por favor, a darles una solución a todos los vecinos de ahora de la colonia El Rodeo. Ahora vámonos a la información nacional.
9: Vamos a conocer las noticias del país. México pide intervención de la ONU por muerte de mexicanos en Estados Unidos. El gobierno de México implementó diversas acciones por la muerte de 17 migrantes mexicanos en Estados Unidos, bajo custodia o en operativos del Servicio de Inmigración y Control de Aduanas. La presidenta, Claudia Sheinbaum, enfatizó que la protección de mexicanos en el exterior debe ser una causa nacional, de ahí que su gobierno escalará las acciones con la presentación de denuncias. La Suprema Corte de Justicia de la Nación concede suspensión a Samuel García para frenar su destitución o inhabilitación. La Suprema Corte de Justicia de la Nación concedió una suspensión al gobernador de Nuevo León, Samuel García Sepúlveda, dentro de la controversia constitucional promovida por el Poder Ejecutivo Estatal contra el juicio político que enfrentará ante el Congreso local. La medida cautelar impide que se ejecute cualquier resolución derivada del procedimiento que implique la separación del cargo o la inhabilitación del mandatario, mientras el máximo tribunal analiza y resuelve el fondo del asunto. Comisión Nacional de los Derechos Humanos exonera al ejército de la desaparición de los 43 normalistas de Ayotzinapa. Madres y padres de los 43 estudiantes normalistas rechazaron las conclusiones de la recomendación de la Comisión Nacional de los Derechos Humanos sobre el caso Iguala y acusaron a ese organismo de realizar una defensa a ultranza del ejército mexicano, eximiendo a las Fuerzas Armadas de todas las acusaciones en su contra por la desaparición de los jóvenes los días 26 y 27 de septiembre del 2014. Amnistía Internacional también manifestó su preocupación por la actuación de la comisión y recordó que continúan 17 militares detenidos vinculados al proceso. Para Aztlán Radio, informó Daniel Ruiz, la voz de nuestro origen.
10: Deportes.
0: Y ahora es tiempo de escuchar la información deportiva que, por supuesto, Diego Estrada nos tiene el día de hoy, que ya tenía días desaparecido. Yo creo que ya no nos quería informar qué pasaba. Diego, muy buenas tardes, bienvenido, ¿cómo estás?
10: Hola, Blanquita, muy buenas tardes. Pues ustedes que no me hablan, yo siempre aquí estoy dispuesto para contestarles y hablar con ustedes. Pero, pues bueno, aquí estamos hoy, que es lo importante. Listos para platicar de pues, lo que acaba de pasar, ¿no? Hace unos minutos entre Francia y España. Ya tenemos el primer finalista de este campeonato mundial y termina siendo, para sorpresa de muchos, no digo de todos, porque yo dije España, no sé si recuerdes.
0: Que sí, sí, sí, nos dijiste.
10: Dije que la selección de España iba a avanzar, pues derrotó 2-0 al equipo galo, que pues ya quedó oficialmente eliminado, el favorito para muchos, el que iba a ser el campeón, pues ya tendrá que jugar el partido por el tercer lugar. Y España, bueno, fiel a lo que es su estilo, a lo que ha venido jugando ya desde hace algunos años, pues les funcionó y ahora están en una final más. Ya ganaron en Europa el torneo de selecciones, la Eurocopa, ganaron los Juegos Olímpicos y ganaron también la Liga de Naciones de Europa. Entonces ahora solo les falta el y están a un solo paso. Los goles de Oyarzabal y Pedro Porro, 2-0 el marcador final. Ahora esperar rival el próximo domingo, que será del día del mañana, entre Argentina e Inglaterra, que se va a jugar a la misma hora de hoy, del día, ahora lo pues ya saber quién más disputará el trofeo.
0: Pues esperemos que sea entre Argentina, porque pues aquí en el corazón tenemos como todavía ese pequeño rencor de Inglaterra, ¿no?
10: Sí, nada más que cuidado cuando digas que apoyas a Argentina, Blanca, porque mucha gente está en contra de la selección.
0: Sí, es que sí, no, pero es que también esta parte de que Inglaterra nos hizo a un ladito también es como ni uno ni otro.
10: Sí, fíjate que mañana pues ojalá sea un partido más parejo que el de hoy, porque sinceramente hace rato vimos a una España que dominó mucho el balón y no dejó para nada cómodo a la selección de Francia. Ya hablando del partido de mañana, yo espero un partido muy duro, donde va a haber incluso hasta muchas faltas, siento yo, de esos partidos que llaman ríspidos, que pues al final el que tenga más carácter, siento, va a ser el que se pueda llevar la victoria. Pero bueno, yo me voy a mantener, mañana siento que va a ganar Argentina y la final será España-Argentina.
0: Así, ojalá, pero ¿de campeón a quién?
10: Y ahí sí me la pones difícil, ¿eh? Espérate primero que se cumpla mi pronóstico mañana, ¿no?
0: Bueno, va que va, nos vamos a esperar el día de mañana. Oye, Diego, y también cuéntanos un poco del Nayarita que fue convocado a la selección mexicana sub-20.
10: Sí, mira, esa Mirinda, ya algunas personas que están en el medio del fútbol aquí local, pues ya lo han conocido, incluso los fanáticos de las Chivas seguramente lo tienen por ahí en el radar, ya que él debutó con el Guadalajara hace aproximadamente un año, metió gol incluso en su debut a los 17 años con Chivas, algo que pues sin duda vale muchísimo. Él es originario de la ciudad de Jalisco, salido de la CDX, se fue hace como 2 años aproximadamente a Guadalajara con Chivas y ha tenido todo el proceso, y él ahora estaba entrenando con el primer equipo de las Chivas ya para pues buscar este torneo, tener minutos en primera división, y resultó que fue convocado a este premundial de la CONCACAF, torneo que se va a llevar a cabo a finales de julio, principios de agosto. Y este torneo es muy importante para la selección mexicana, porque de ganar avanzarían al campeonato mundial sub-20, que es muy importante para estos jóvenes jugadores, y además asegurarían el pase a los Juegos Olímpicos de Los Ángeles 2028. Hay que recordar que, bueno, México no asistió a los Olímpicos en fútbol de París 2024, ellos fueron a Tokio 2020, donde incluso ganaron bronce, pero en los últimos Olímpicos no estuvieron, y ahí va a estar Samir Linda con este selectivo, que ya tiene pues jugadores que han tenido experiencia en primera división, y ojalá le vaya bien al Nayarita y este torneo pueda tener muchos minutos en Chivas, que pues tiene mucha competencia, ¿no?
0: Y sobre todo también poner más en alto a Nayarit, porque como ya lo habíamos mencionado otros días, no nada más son atletas, no nada más son, digo, o sea, son de diferentes ámbitos en cuestión deportiva y

0: mañana. Que tengas buen provecho.
1: Igual para ti, que tengas bonita tarde. Adiós.
0: Hasta luego. Y con la información deportiva hemos llegado al final de este espacio informativo, deseando que tenga una excelente tarde, muy buen provecho y sobre todo cuídese mucho, que no lo sorprendan las lluvias. Recuerde que toda la tarde y parte de la noche pudieran haber tormentas, núcleos de tormenta desarrollándose en gran parte de Tepic y gran parte también de Nayarit. El día de mañana déjenos un mensajito para ver en dónde más se presentaron tormentas. Por lo pronto, pues ya vámonos a descansar, que tenga una excelente tarde. Nos vemos mañana en punto de las 2 de la tarde, aquí en El Origen de la Noticia. La información clara, sin rodeos y sin adornos. Adiós.
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1: Las 2:37.

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1: Las 2:45.

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1: Las 2:53.

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1: Las 2:55.
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1: ¿Cómo están? Soy Claudia Mejía. Una nueva semana, un nuevo episodio. Hay un tema que, pues como mujeres tal vez sepamos cómo manejarlo, pero tal vez haya mujeres o adolescentes que aún no, y es este tema de la higiene menstrual. Y para eso tenemos a nuestra querida doctora Carelia Mendoza, ella es ginecóloga. ¿Cómo estás, doctora?
6: Muy bien, muchísimas gracias, un gusto estar con ustedes.
1: Hablemos de la higiene menstrual, pero sí quisiera como una guía, ¿no? O sea, saber el paso a paso.
6: Claro.
1: De una buena higiene menstrual.
6: Hablar de higiene menstrual es un tema bastante amplio en el sentido de que hay muchas cosas que aún no sabemos. Sin embargo, pues la mayor parte de nosotras tenemos el contacto o de alguna manera nos introducimos a la higiene menstrual como Dios nos da a entender.
1: Sí.
6: Porque nadie nos explica qué usar, cómo usar, cada cuánto cambiarlo. En el mejor de los casos, nuestra mamá, prima, tía, amiga nos orientará un poco. Pero a pesar de todo lo que hemos avanzado en comunicación, en normalización del periodo menstrual, pues finalmente no hemos logrado que esto sea hablado de manera amplia, ¿no? Porque todo mundo esconde como esa parte todavía. En muchas ocasiones pensamos que esto es como algo que es sucio, ¿no?
1: Mucho tabú.
6: Mucho tabú, justamente. Lo primero que debemos de saber es, cada mujer es única, cada mujer tiene afinidades o facilidades para determinados productos de higiene menstrual, pero lo más importante es a ti que te sirve y a ti que te acomoda.
1: Esto de las copas no es tan nuevo, ya tiene tiempo, pero el otro día yo hablando con una prima le decía, bueno, ¿por qué no intentas usar la copa? Y dice, es que no he tenido relaciones. Y yo me quedé como en ceros y en blanco porque no supe qué decirle, porque no estoy informada sobre esta parte, este producto de la copa. Entonces, ¿esto es un mito? ¿Es real? ¿Quién puede usar la copa? Bueno, tú nos acabas de decir lo que mejor te acomode y te funcione.
6: Estos dos elementos, al igual que los tampones, son situaciones que tenemos o objetos que tenemos que introducir dentro de la vagina. Aquí el por qué usarlos o no usarlos cuando se ha tenido o no se ha tenido vida sexual depende precisamente de un mito que tenemos muy arraigado, de la cuestión de virginidad. Tenemos muchas veces esa idea de que si no se han tenido relaciones sexuales, no se pueden utilizar este tipo de copas o de discos o de tampones. Si la paciente está consciente de que su virginidad está únicamente dada por una estructura anatómica que puede o no estar presente, puede o no romperse en el momento de la primera relación sexual, y para ella es mucho más fácil utilizar mediante educación que nosotros le damos a veces en el consultorio para la utilización de tampones o copas menstruales, pues adelante. Aquí la única situación es que cuando no han tenido vida sexual, utilizar este tipo de elementos puede llegar a producir un poco de dolor o incomodidad. Por eso es que muchas veces pues no se les recomienda, pero no propiamente está prohibido.
1: ¿Cuál sería la opción para las personas que no tienen un fácil acceso a estos productos?
6: En muchas zonas rurales incluso todavía utilizan telas como tal para absorbentes y no utilizar productos que sean desechables, y precisamente por el alto costo que tienen. Entonces son regiones en donde están acostumbrados a utilizar los recursos propios, porque no hay forma de que ellos tengan acceso a otro tipo de procesos o de materiales como las toallas sanitarias.
1: Y por ejemplo, si estas mujeres utilizan estas, supongo que son como los pañales que usan para los niños.
6: Sí, o incluso, por ejemplo, algunas telas absorbentes como los tipo toalla, la toalla para lavarse las manos, pueden llegar a utilizar. Okay. Y lo único que se les recomienda es que estén perfectamente lavadas, perfectamente secas antes de utilizarlas, porque esto puede ser un factor de riesgo para infección. La copa menstrual es una excelente opción, pero también tiene ciertas situaciones que debemos de tomar en cuenta. Entiendas que tienes que cambiarlo cada 6 a 8 horas recomendablemente, incluso de acuerdo a la cantidad de flujo que tienes puede ser esto más frecuente. Al igual que con la toalla sanitaria, se recomienda cambiarla entre cada 6 a 8 horas para evitar algún accidente o alguna situación de infección.
1: ¿Tipo de ropa interior?
6: Okay.
1: O sea, que podamos utilizar.
6: Bien. Independientemente de que estemos o no en un ciclo menstrual, nosotros debemos utilizar ropa interior que sea completamente algodón, es la recomendación siempre, completamente de algodón. Tratar de evitar que tenga colores, porque se ha visto que incluso los colores pueden llegar a tener algunos elementos que pueden ser disruptores endocrinos. Tratar de evitar telas sintéticas precisamente por el contacto con estos disruptores endocrinos o por contaminación. Y ropa que no sea muy ajustada, porque pues nos encanta meternos en esos pantalones súper embarrados que nos ponemos con calzador, pero no es como lo más sano, ¿no? Entonces, en cuanto a la ropa interior, pues no debe ser ajustada y debe ser de algodón preferentemente.
1: El lavado de manos. O sea, yo creo que debe ser el primer paso, así uses lo que estés usando, lavarte las manos.
6: Sí. Independientemente del producto que nosotros utilicemos, siempre se recomienda para remover cualquier producto de higiene menstrual lavarse las manos previamente, porque vamos a tocar nuestra área genital todo lo que traemos en las manos, o sea, todo lo que toca nuestras manos en todos lados, pues tiene mucha contaminación de muchas cosas. Entonces, lo ideal es sí lavarnos las manos antes de ir al baño.
1: Por favor, y después también, ¿no? Digo,
6: sí.
1: La preciosa hay que cuidarla. A la hora de lavar tu área genital, hay demasiados productos también, existen muchísimos productos, jabones, lociones, etcétera, etcétera, etcétera. ¿Qué es lo recomendable para la limpieza?
6: Lo recomendable es no utilizar productos perfumados, que eso es fundamental. Bañarnos únicamente con agua y jabón, jabón neutro de preferencia, sin aromas, sin olores añadidos, porque estos pueden llegar a generar contaminación como lo hablamos con los productos de higiene menstrual. Entonces, realmente, otra vez venimos de campañas publicitarias en donde dicen que nuestro cuerpo tiene que oler a flores del campo, y pues la realidad es que no es
1: obvio,
6: cierto.
1: No.
6: Entonces, pues nos hemos acostumbrado a que debemos de oler perfumadas todo el tiempo, y esto no es necesario. Con que nosotros tengamos una higiene con un jabón neutro, un jabón de baño que no sea perfumado, es suficiente. Existen muchos productos, mientras estos no tengan algunos fenoles, algún aromatizante, podemos utilizarlos.
1: La limpieza para ir al baño, ¿cómo debería de ser?
6: Siempre tratamos de encontrar productos que nos puedan ayudar en nuestra vida diaria. Entonces, hay, por ejemplo, a quienes se les facilita las toallitas húmedas. La realidad es que dentro de todo lo que se ha estudiado, lo único que se pide es que si se utilizan, por ejemplo, toallitas húmedas, estas no sean con alcohol y no tengan ningún tipo de perfume. Entonces, lo que hacemos habitualmente y la práctica común es el uso de papel higiénico, con lo cual tendría que ser suficiente. Lo ideal es que nosotros tuviéramos un lavado con agua y posteriormente solamente secar a palmaditas con el papel higiénico, pero se considera que utilizar únicamente el papel higiénico y limpiarnos de adelante hacia atrás, pues tiene que ser suficiente para nuestra higiene.
1: ¿Y baño diario?
6: Baño diario, sí, por supuesto.
1: ¿Estés o no estés en tu periodo?
6: Así es.
1: Ok. Bueno, digo baño diario porque, bueno, una sabe de eso, ¿no? Entonces ya una a los 2 días y no te bañas, ya estás como de...
6: Exacto, pero
1: incómodo,
6: también
1: ¿no?
6: tratar de no exagerar en nuestro aseo diario, porque pues hay pacientes que se lavan con ciertos jabones que son muy abrasivos para la piel, entonces este tipo de jabones está prohibido.
1: ¿Cómo abordar este tema con las niñas, con las hijas?
6: Primero debemos de aprender nosotros, quitarnos todos los tabús, todos los mitos que tenemos en la cabeza, quitarnos las dudas. Y segundo, pues entender que también nuestros hijos ahora tienen acceso a otro tipo de elementos que a veces pues llegan a conocer más de ciertos temas que nosotros. Entonces, entre mejor estemos preparados, podemos pedir apoyo de un médico para poder orientar a nuestros hijos sobre estos temas.
1: Pues muchísimas gracias por estar aquí y por darnos estos tips. Soy Claudia Mejía. Bye.
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0: Silencio. 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
1: Las 3, 12 minutos.
2: Estas son las breves mundialistas. Los mundiales están llenos de historias, leyendas y datos curiosos. El gol más extraño en la historia de la Copa del Mundo se dio en 1938, un tanto que aseguró que los futuros ganadores, Italia, avanzaran a la final a costa de un impresionante equipo de Brasil. Con su equipo ganando 1-0, el gran Giuseppe Meazza se preparó para ejecutar un penalti en el minuto 60, solo para que sus pantalones cortos se le cayeran hasta los tobillos durante la carrera. Sin inmutarse, el entonces capitán se recolocó y mandó el balón a la red, mientras el portero todavía se estaba riendo. O al menos, eso dice la leyenda. 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
3: Las 3:15 minutos.

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1: Son las 3:24 minutos.

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1: Las 3:28 minutos.
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3: Así es, mis amigos. Hola, ¿qué tal? ¿Qué tal? ¿Qué tal? Muy buenas tardes. Buenas tardes. ¿Cómo están? Bueno, después de esta refrescante lluvia que nos acaba de caer aquí en esta capital, estamos muy contentos. Está fresco el momento, ¿verdad? Cayó algo de lluvia, Dani. Bendita lluvia que nos sigue favoreciendo aquí en esta ciudad de Tepic. Hoy es martes 14 de julio. Bueno, pues felicidades a todos los cumpleañeros el día de hoy. Que se la pasen de maravilla. Un saludo, un abrazo de parte de todo el equipo de mi compañero Dani Ruiz, quien está ya a cargo en esta tarde comandando la consola de audio aquí en el 550 de Aztlán Radio. Por cierto, quiero felicitarte, Dani, por el programa que acabas de lanzar al aire, los lunes de 4 a 5 de la tarde, ¿verdad? ¿Cómo se llama el programa? Anímate. Anímate, un programa de comentarios de diversos tópicos con la conducción, la verdad, muy profesional de mi compañero Dani Ruiz. Un abrazo y buena suerte con ese programa. Yo sé que tienes mucho profesionalismo y ya vi ahí que estabas acompañado de invitados. Así que bueno, pues desde aquí felicitarte a nuestros compañeros que llevan, la verdad, para mí, un buen camino dentro de la comunicación. Así que felicidades, Dani, y echarle todas las ganas, todos los kilos, aprovechar los momentos que nos da la vida, ¿verdad? Con ese programa Anímate. Así que le invito para que lo escuche los lunes de 4 a 5 en ese programa con tópicos muy diferentes. Y también, bueno, pues a través del 100.3 de FM, ¿verdad? Ahí va a estar Daniel Ruiz, Dani, nuestro compañero. Así que, bueno, pues vamos a iniciar en esta tarde con la cumbia, con el sabor de la cumbia aquí en el 550, Cumbia sin Fronteras. Vámonos con la primera canción, Chicoche y la Crisis. ¿Dónde te agarró el temblor? Échamela.

Muy bien, mis amigos, así iniciamos el programa Cumbia Sin Fronteras, Chicoche y la Crisis, ¿dónde te agarró el temblor? Para iniciar el programa, mis amigos, bienvenidos, gracias por su grata compañía, 3:39, quien esté ahorita en esos momentos ahí frente a en la mesa, en sus sagrados alimentos, provecho, ¿eh? Provecho a quien lo hizo o lo va a hacer. Así que buena tarde para todos, aquí estamos transmitiendo con mucho gusto hoy este día 14 de julio. Saludos donde quiera que nos escuche y ya sabe el número telefónico 311-210-5889 o también por un mensaje de WhatsApp 311-110-6467. Será un placer. Vámonos con la siguiente canción. El grupo Junior Clan nos cantan este tema, El Mechón.

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1: El Mechón, mis amigos, el grupo Junior Clan, aquí en esta bonita tarde, Cumbia Sin Frontera. Gracias por su grata compañía. Aquí estamos en el corazón de esta capital, Tepic. Tome sus precauciones, porque cuánta agua cayó, Dani. El para allá, para aquel rumbo de ¿cómo se llama? El Tecnológico. No se podía pasar de tanta agua. Es más, se metió adentro del Tecnológico, sí, y mucho aire, y en partes hasta granizo. La verdad que estuvo tremenda la lluvia que hace momentos acaba de caer. Aquí esta calle Querétaro pues parecía río, de mucha lluvia. La verdad yo me tuve que tomar un taxi para poder llegar porque la verdad estaba con todo. No se miraban los cerros, ni el de San Juan, ni el de aquí de la Cruz, no, de tan intensa la lluvia, ¿verdad? Pero que dentro de lo malo, pues lo bueno también que está refrescando, bendito Dios, ¿verdad? Sí, lo malo es cuando salimos y a veces está lloviendo, ¿verdad? Nos tenemos que esperar a que termine la lluvia, pero bueno, es parte de la naturaleza. Vámonos con más música, mis amigos, 3:43 p.m. Dani ya tiene la siguiente canción, Los Plebeyos de Monterrey, La Vecinita.

La vecinita, mis amigos, los plebeyos de Monterrey, aquí en esta tarde, Cumbias sin Fronteras. Gracias, continuamos. Faltan 14 minutos para que sean las 4 de la tarde, 14 a las 4, mis amigos. Tome precauciones si va conduciendo aquí dentro de Tepic. Aparte, no exceda la velocidad, porque hay mucha agua todavía. Y bueno, respete a las personas que andamos a pie. Y sobre todo también, bueno, pues no ponga en riesgo su seguridad, ¿verdad? Porque el pavimento está mojado. Aparte, bueno, pues hay lugares donde no se puede transitar todavía por la gran cantidad de lluvia que nos acaba de caer hace unos momentos aquí en la capital. Así que, pues, para que usted tome muchas precauciones. Vámonos con otra canción bonita aquí en Cumbias sin Fronteras. Prende la vela, se llama, con la sonora Nico.

Prende la vela, escuchamos aquí con la sonora Nico, aquí en el programa Cumbia Sin Fronteras, mis amigos. Faltan 10 minutos para que sean ya las 4 de la tarde. 10 minutos a las 4 y continuamos con más música, con el sabor de la cumbia guapachosa, aquí a través de esta frecuencia 550. Gracias por su grata compañía. Ahora llega otra sonora, la Sonora Dinamita, con la canción El Viejo del Sombrerón. Échamela, Dani.

La Sonora Dinamita, el viejo del sombrerón. Esto es Cumbia Sin Fronteras. Oiga, gracias por habernos acompañado en este espacio de 30 minutos aquí a través del 550. Invitarle el próximo jueves en que estaremos, bueno, pues compartiendo con usted este programa aquí a través de esta frecuencia. 5 minutos faltan ya para que sean las 4 de la tarde. Gracias por su grata compañía. A nombre de mi compañero allá en consola, Dani Ruiz, quien estuvo en el sistema operativo. Gracias. Nos vamos a despedir a la parte final. Vámonos con Mickey Laure, Tiburón a la vista.

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0: Son las 3:58.
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6: Bahía de Banderas continúa siendo el único municipio de Nayarit con denominación de origen para producir raicilla, un destilado artesanal 100% de agave con un complejo perfil aromático. Para impulsar su comercialización y preservar este legado, la Dirección de Desarrollo Económico Municipal ratificó su apoyo total a los productores locales mediante capacitación estratégica y promoción en festivales gastronómicos. Detecta el Instituto Promotor de la Vivienda de Nayarit más de 60 fraccionamientos irregulares entre los municipios de Tepic y Jalisco, informó su titular Manuel Fonseca Altamirano. Explicó que vendían lotes que aún no estaban urbanizados, pues eran predios dedicados al cultivo de caña, y el instituto intervino para que al menos 50 familias recuperaran su dinero. Para Aztlán Radio, Alejandra García, la voz de nuestro origen.
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9: Así es, mis amigos, buenas tardes a todos. Bueno, pues ya estamos aquí, como siempre, en esta cita romántica. El día de hoy, 14 de julio, martes 14 de julio, nos es grato poderle acompañar y compartir con usted este programa que hoy tenemos aquí, dedicado para una amiga que nos escucha por allá en Jalisco. Hoy tenemos a los Bukis, así que le mandamos un saludo a la amiga de Cire, allá en Jalisco, que estoy seguro que les llovió también por allá en Jalisco. Ojalá que haya sido en todo el estado, ¿verdad? Que llueva, que siga lloviendo. el ambiente se pone agradable, fresco, debido a la lluvia, ¿verdad?, que nos ha caído. Así que, pues bien, bienvenidos, gracias por acompañarnos aquí en este día, martes 14 de julio. Una felicitación, un abrazo a toda aquella persona que hoy cumple años, festeja su onomástico, su santoral, alguna fecha especial también, algunas bodas de plata, bodas de oro, qué sé yo, que sea motivo de celebración. Bueno, pues muchas, pero muchas felicidades. Un abrazo, con mucho placer a todos los cumpleañeros hoy, este día 14 de julio, ¿verdad? Así que nos es grato, la verdad, de estar con ustedes aquí. El número telefónico para que se comunique con nosotros, 311-210-5889, 210-5889, o también, si gusta, mandarnos un mensaje por el WhatsApp, el 311-110-6467, así de sencillo. Así que, gracias, bienvenidos, mis amigos, saludos allá en Jalisco, a toda la gente, saludos al amigo Arturo, a su hijo y a toda la familia y a toda la gente que nos escucha por ahí en Jalisco. Saludos a Mar de la Luz. Mar, bonita tarde, si me escuchas, un abrazo para ti, igualmente para tu hija allá en Puerto Vallarta. Le mandamos un abrazo a Miriam allá en el puerto de Vallarta. Y también el saludo, el abrazo para nuestra amiga Desiree, que nos solicitó este programa con los Bukis. Así que vamos a iniciar. Me acompaña, como siempre, allá en consola de audio, mi compañero Dani Ruiz, quien está ahí. Buenas tardes, Dani, ¿verdad? Muy activo ahí en consola. Vámonos con la primera canción, para ponerle romance y sentimiento a la tarde. Los Bukis, Si Me Recuerdas.

0: Qué bonitas canciones, de veras, estos temas con los Bukis, mis amigos, aquí en esta tarde especial, con estos temas románticos para todos ustedes. Gracias por seguirnos acompañando aquí en el 550 de Aztlán Radio. Un placer llegar a ustedes en esta refrescante tarde, ¿verdad? Agradable, fresca, bendito Dios. Así que, pues, saludos, donde quiera que nos escuche aquí en la ciudad, fuera de la misma, en cualquier comunidad, en cualquier municipio, un saludo, un abrazo, y pues aquí estamos echándole todos los kilos. 4:11 p.m, mis amigos, continuamos con este bonito programa, ojalá que lo esté escuchando Desiré, allá en Jalisco, a la cual le mando un saludo. Bonita tarde, Desiré, saludos, con mucho gusto para ti, y también para todas sus amigas, ¿verdad? Que se reúnen por ahí las tardes en casita de Mar de la Luz, ahí en Jalisco. Saludos, igualmente para mis amigos de la costa, ojalá que les haya llovido, Dani, en toda la costa, ¿verdad? Sí, pues allá sí se ocupa, la verdad, que la lluvia, y ojalá de veras que Dios sea benigno y nos siga mandando bastante lluvia, no tan solo aquí en la capital, en el estado, sino en todo el estado. Que nos siga lloviendo parejo para mojarnos todos, dijera aquel amigo que se fue. Sí, gracias, Dani. Tenemos llamada telefónica. Bueno, sí, buenas tardes.
1: Buenas tardes, amigazo José Ramón Ramírez. Ah,
0: caramba, qué milagro. ¿Cómo estamos, amigo Silvestre?
1: Aquí andamos, mi amigazo, a la orden.
0: Oye, ¿sí ha llovido para allá?
1: Mire, pues un poquito, la semana pasada llovió, pero que cayó un tormentón bueno para ti y para acá nada.
0: Sí, nos ha llovido. Ahorita hace unos momentos nos cayó un tremendo tormentón, ayer también, y el domingo, pues la tromba que nos cayó.
1: Sí, supe, y aquí está nublado, ahorita está briseando.
0: Ojalá que llueva. Ojalá que sea en todo el estado. Sí.
1: No igual que en Tepic, menos.
0: Ajá. No.
1: Yo traté de comunicarme y no entraba la llamada.
0: Ah, caramba. Y yo digo, bueno, sabe, Silvestre, ¿qué le pasaría? ¿Dónde andará? Espero que esté bien.
1: Gracias a Dios, estamos bien al cielo.
0: Oh, qué bueno, bendito Dios. Bendito Dios. Saludos a Fidel, a tu hermano Contreras, Fidel Contreras, y a su esposa Belia.
1: Mi hermano está en San Antonio.
0: Ah, mira. No, pues.
1: Ahí está trabajando. Vino de vacaciones y agarró el vuelo atrás.
0: Ah, ya regresó.
1: Ya
0: está ganando cuerito de rana.
1: Ya está, de los verdes, mi amigo.
0: Sí, de los verdes, cuerito de rana. No, pues, qué bueno. Saludos a toda la gente ahí en Compostela, Silvestre, a tu esposa, a toda la familia,
1: Igualmente.
0: Claro que sí, amigo, un abrazo, y me dio mucho gusto escucharte, y que estés bien.
1: Estamos a la orden.
0: Claro que sí, y que siga lloviendo, que llueva. Que
1: siga lloviendo, así
0: sí,
1: es,
0: cómo no, para mojarnos todos.
1: El que no está.
0: Sí. No. Así es. No, te mando un abrazo, Silvestre, un abrazote.
1: Igualmente, mi amigo, son retornados de mis saludos.
0: Claro que sí, cuídate mucho, bonita tarde.
1: Igualmente, mi amigo.
0: Hasta luego, gracias. Bueno, pues qué bueno que se comunican mis amigos allá de la bella ciudad de Compostela. Aprovecho para mandarle también saludos a Fernando, a su esposa Fabiola, allá en Compostela, un saludo. Y también el saludo para un gran amigocho, para un gran amigo, Víctor Maravillas. ¿Cómo estamos, Víctor? Saludos, un abrazo. Para ti también, para tu familia, allá en la bellísima ciudad de Compusiri, dijera Silvestre, Compostela. Cómo no, con todo nuestro cariño, nuestro placer. Un saludo para ahí, para mis amigos también cerquita, Las Varas, Acualpan, Carrillo Puerto. Saludos a Tequilita, San Pedro Lagunillas. ¿Cómo estamos? Espero que bastante bien y que les siga, que también les llueva, en el buen sentido de la palabra. Se ocupa mucho la lluvia, sobre todo porque pues el agua es vital, es vida, y sobre todo, más que nada, porque lo necesitan los campos, la tierra, ¿verdad? Para que haya buenas cosechas, así que siga lloviendo. Apenas todavía no llegamos a la mitad de lo que es el temporal de lluvias, ¿verdad? Así que gracias, amigos, allá por escucharnos en Puerto Vallarta, en Nuevo Vallarta, de este lado del río. Ahí en Tondoroque, le mando un saludo a Rosendo, saludos a su mamá aquí en Tepic, la señora Lupita Munguía, que ya tiene rato que no se comunica, pero espero en Dios que esté bien. Le mando un abrazo, Lupita, si me escucha allá en casita. Saludos también a la señora María, ahí en la colonia Amado Nervo. ¿Cómo estamos, señora María? Le mando también igualmente un saludo. Y también para ahí en la colonia El Naranjal, saludos con mucho gusto. A mis amigos del Indeco, la López Mateos, a Benjamín Covarrubias, mis amigos de la colonia Santa Cecilia, Teresita, la colonia Santa Teresita, y pues muchas colonias que hay, el Ojo de Agua, ¿verdad? Un saludo a todos, con mucho gusto. Vamos a continuar con el programa, escuchando a los Bukis. Tenemos la siguiente canción que se llama Y Ahora Te Vas. Katia, ya llegó mi compañera. ¿Cómo te fue de lluvia, Tranquilo, sí, ¿verdad? Ah, qué bueno, bendito Dios. Y ahora te vas. Vamos a escuchar a los Bukis.

Y ahora te vas, nos acaban de cantar los Bukis aquí en el programa Tardes de Romance. Las 4, mis amigos, son las 4 de la tarde con 21 minutos. Aquí estamos transmitiendo desde el corazón de esta ciudad de Tepic para todo el estado. Muchísimas gracias por su grata compañía. 311-210-5889 y también este número de mensajes a WhatsApp 311-110-6467. Así que pues gracias a todos ustedes por acompañarnos. Saludos a mi buen amigo Nicolás Montoya. Le mando un saludo, Nicolás. Muy grata tarde. No sé dónde te encuentres. A lo mejor ahí estás en casita, en la colonia El Palomar, o quizás andes por ahí, en alguna colonia de esta capital Tepic. Pero donde quiera que te encuentres, saludos, bonita tarde, un abrazo para ti y gracias por ser parte de este concepto musical aquí en Tarde de Romance. Y a toda la gente que radica por ahí en el Palomar, pues un saludo con todo gusto. Ahí en el Infonaví, el Aguacate, un saludo también a toda la gente que ahí radica. Vámonos con otra canción para continuar aquí en este programa que nos pidió nuestra amiga Desiree. Escuchar a los Bukis, claro que sí, es un halago de veras a los oídos escuchar estas bonitas canciones que llevan el romance, el sentimiento. Tus mentiras se llama la siguiente canción y la vamos a escuchar enseguida, ahorita que Katia no la programe para escucharla con mucho placer aquí en el programa Tardes de Romance. Tus mentiras, sí, esa mera, échamela, Katia, por favor, venga.

0: Escuchamos, mis amigos, esta bonita canción con los Bukis, Tus Mentiras, aquí, a través del 550 de Aztlán Radio. Gracias, continuamos en esta tarde, la verdad, un poquito, pues no lluviosa, pero sí fresca, debido a la tarde, verdad, que hace rato acaba de llover. Amigos, José Ramón, buenas tardes, aquí en casita, disfrutando del bonito programa Tardes de Romance Siempre. Gracias por los saludos, buenas tardes. No, Nicolás, al contrario, un placer saber que nos acompañas ahí en casita. Qué bueno, ¿verdad? Porque nos acaba de caer esta tormenta. Ojalá que sí, haya llovido bastante también allá, a aquel lado de la ciudad donde tú radicas, en el Palomar y los Infonavit, Aguacate y ahí todas esas colonias que hay alrededor. Bueno, pues gracias. Gracias, Nicolás. Gracias por escucharnos. Saludos. Bonita tarde. Un abrazo para ti. Y un saludo también para toda tu familia. Tenemos las 4:28. Vámonos a la pausa. Vamos a hacer una pausa y enseguida vamos a regresar aquí al programa Tardes de Romance. Vamos a mensajes, Katia. Por favor, ¿verdad? Porque ya es hora de irnos al corte.
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2: Con 28 minutos.
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Gracias, mis amigos. Estamos de regreso para continuar con este bonito programa con los Bukis, aquí en el 550, dedicado para nuestra amiga Desiré, allá en Jalisco. Saludos, Desiré. Si nos escuchas, ojalá que te esté gustando el programa. La verdad que es un programa muy bonito, música romántica, para subir al cielo vía digital con romance, con sentimiento, aquí en este cuadrante. Salud para mis amigos de la cantera. ¿Qué tal? ¿Cómo estamos por allá en la cantera? Espero que bien, ¿verdad? Después de esta lluvia, ojalá que también les haya llovido allá en la cantera. Saludos a Johnny Wizard, cómo no, con todo gusto. Al Chevo Rodríguez, igualmente allá en la cantera. O Vista de la cantera, ¿verdad? Un saludo para ellos y también para mis amigos en la cantera. Saludos a Norberto Rojo, de allá de Valle Real.

popular Colonia La Cantera, para Manuel el Tejón, un saludo a nuestro amigo Manuel, desde aquí también pues un saludo a este gran amigo, gracias por escucharnos. Bueno, pues nos vamos con otra canción, con los Bukis, esto se llama ¿Cómo fui a enamorarme de ti? Aquí la vamos a escuchar enseguida en este bonito programa Tardes de Romance. Adelante, Katia.

Bookies, aquí en Tarde de Romance. 4:39, gracias por su grata compañía. Este grupo fue fundado en 1975 en Ario de Rosales, Michoacán, por el cantautor Marco Antonio Solís y su primo Joel Solís. La legendaria agrupación Los Bookies marcó la historia de la música grupera romántica. Su nombre proviene de la lengua yaqui, que significa niños. Los Bookies significa niños. Vendieron más de 30 millones de discos, ganando múltiples premios Billboard. Los inicios fueron de 1975 a 1985. Originalmente el proyecto musical comenzó como un dueto entre los primos Solís, cuando eran adolescentes cantando en las plazas de su pueblo natal. Pronto decidieron expandirse integrando a otros músicos. Bueno, pues para formar oficialmente Los Bookies. Su primer gran éxito que lo lanza a la fama continental fue Falso Amor, tema que les permitió lograr 1 millón de copias vendidas y obtener un disco de diamante. Marco Antonio Solís era el compositor de toda esta gama musical y que lo lanzó al estrellato, recorriendo toda América, la verdad, América Central, América del Sur, todo México y también parte de los Estados Unidos. Este grupo, Los Bookies, que ahorita los estamos escuchando aquí a través del 550 en este programa Tardes de Romance. Así que continuamos con otra canción y nos vamos a ir con este tema que se llama Me Volví a Acordar de Ti, con Los Bookies, para continuar en esta tarde romántica. Adelante.

Bello tema que nos acaban de interpretar los Bukis aquí en Tarde de Romance. Me volví a acordar de ti. Gracias. Continuamos en esta maravillosa tarde compartiendo con ustedes este bonito programa. Las 4:44 minutos. Gracias en cada colonia que nos escuche. Un placer llegar a ustedes. A mis amigos allá en toda la costa igualmente, saludos con mucho cariño, saludos a mis amigos de Navarrete, de Aután, mis amigos de La Presa, Villa Hidalgo, saludos ahí en a mis amigos también de Aután, del Carleño, La Goma, La Virocha, saludos con mucho gusto allá en la margen izquierda del río Santiago, el Turco, La Culebra, por supuesto, un abrazo a toda la gente de La Culebra, les mando un saludo con mucho gusto, en especial a una amiga que nos escuchan allá en La Culebra, la Chapis. Saludos, Chapis, espero que les haya llovido, porque aquí nos cayó un diluvio, cayó bastante lluvia hace momentos, ¿verdad? Y las calles de Pilo luego se ponen como río que ya no puede uno atravesar de acera a acera porque el agua te lo impide, ¿no? Porque lleva mucha agua a las calles debido a la lluvia que nos acaba de caer. Así que espero también allá que en toda la costa, en la margen izquierda y derecha, igualmente les haya llovido a mis amigos de Santiago, a mis amigos de Amapa, a mis amigos ahí de Cerritos, Patroneño, Villa Juárez, saludos en Puerta de Mangos, en Botadero y todos esos puntos, pues un saludo. Igualmente para mis amigos de Cañada del Tabaco, gracias por escucharnos también. Sentispa, por supuesto. Saludos a José Luis Rosas. ¿Qué tal? ¿Cómo estamos, amigo? Un saludo, un abrazo. Aquí en Tepic, al ingeniero Martín Salvador. ¿Cómo está, ingeniero? Espero que bastante a gusto. Después de la lluvia que nos ha caído fresca la tarde, como que se antoja un cafecito, claro. Un cafecito calientito. ¡Ah, qué chulada! ¿Verdad? Después de la lluvia, ahora sí se antoja el café caliente. Así que bueno, pues gracias. Estamos aquí transmitiendo en el mero centro de esta capital, 4:46 minutos, y continuamos con más música romántica. Esta canción se llama Quiéreme, la interpretan los Bukis aquí en el programa. Sí, adelante, Katia, vamos a escucharla.

Acabamos de escuchar esta bonita canción, Quiéreme con los Bukis, aquí en Tardes de Romance. Solamente faltan 10 minutos para que sean las 5 de la tarde y vamos a presentarles otra canción rápidamente aquí en el programa Tardes de Romance. Esto se llama Mi Mayor Necesidad y ahorita la vamos a escuchar para llevar este programa para ustedes aquí en todo el estado. Así que gracias. Gracias por acompañarnos. Aquí está esta canción que se llama Mi Mayor Necesidad. Y ahorita la escuchamos aquí a través del 550 de Aztlán Radio. Adelante, vamos con esta bonita canción con el grupo Los Bukis.

Escuchamos, mis amigos, acabamos de escuchar esta canción, Mi Mayor Necesidad, por el grupo Los Buquis, que nos la acaban de interpretar aquí en Tardes de Romance. Ok, bueno, pues gracias por habernos acompañado. 5 minutos faltan ya para que sean las 5 de la tarde. Gracias, saludos a Desiré. Ojalá que le haya gustado el programa y a todos ustedes, por supuesto, también mañana. Nos escuchamos de 4 a 5 aquí en esta frecuencia 550 de Aztlán Radio. A nombre de mi compañera Katia Montoya, allá como siempre en control operativo de audio, y su amigo en este micrófono, deseándoles una tarde placentera, ¿verdad? Así que nos despedimos con la parte final para despedir este programa aquí en Tardes de Romance. Gracias, un abrazo, cuídense mucho y tomen sus precauciones porque al parecer va a seguir lloviendo, Esto no ha terminado, no, para nada. El cielo está nublado, está, la verdad, muy tranquilo. Esto se llama Y Yo Sin Ti, con Los Buquis para despedirnos aquí en el programa Tardes de Romance. Adelante.

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1: Las 5 en punto.
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